0: De nuestra sociedad es el cimiento fundamental sobre el cual construimos el futuro colectivo. Por eso mismo, quienes cometen actos delictivos tan atroces en contra de algún niño o niña no merecen ninguna clase de tolerancia. Deben ser castigados con todo el peso de la ley. Es imperativo que las autoridades encargadas de impartir justicia actúen con apego a derecho y con transparencia, buscando garantizar una sentencia ejemplar que deje en claro que jamás habrá impunidad en Chiapas para quien atente contra un infante. Sin embargo, el castigo es apenas el comienzo. La justicia quedará completa hasta que se logre reparar el daño de forma integral, proveyendo a la víctima todo el soporte psicológico, médico y social necesario para sanar de manera definitiva. Esta lucha no pertenece solo a los tribunales del Estado. Tanto la sociedad civil organizada como el gobierno tienen la firme obligación de unirse para impulsar acciones conjuntas de prevención y salvaguarda, porque proteger a un niño es el deber ético más urgente de toda sociedad.
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0: Las 6 con 15 minutos.
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0: Número 8.
10: Hash, Si me hubieras llamado ayer.
11: Si me hubieras llamado ayer.
0: Número 7.
10: Oasis, Wonderwall.
0: Número 6.
10: Post Malone, Sunflower.
0: Número 5.
10: Tempest City, Self-Aware.
0: Número 4.
10: BTS, Swim.
0: Número 3.
10: Shakira y Burna Boy, Die Die.
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2: Las 6:32.
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1: Las 6 con 46 minutos.
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2: 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Continuará el desarrollo activo de ondas tropicales y ciclones en el Atlántico y el Pacífico, vigilando de cerca su evolución por la temporada de huracanes.
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2: Las 7 con un minuto.
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4: Tras la difusión de un video en el que se ve a dos hombres cometiendo los peores abusos contra un menor de edad en la comunidad Los Naranjos, en Sabanilla, la Fiscalía General del Estado de Chiapas salió de inmediato a comunicar que investigaría los hechos y hasta el momento ha dado a conocer la detención de 4 presuntos involucrados en el crimen. La infancia representa el tesoro más valioso de nuestra sociedad. Es el cimiento fundamental sobre el cual construimos el futuro colectivo. Por eso mismo, quienes cometen actos delictivos tan atroces en contra de algún niño o niña no merecen ninguna clase de tolerancia. Deben ser castigados con todo el peso de la ley. Es imperativo que las autoridades encargadas de impartir justicia actúen con apego a derecho y con transparencia, buscando garantizar una sentencia ejemplar que deje en claro que jamás habrá impunidad en Chiapas para quien atente contra un infante. Sin embargo, el castigo es apenas el comienzo. La justicia quedará completa hasta que se logre reparar el daño de forma integral, proveyendo a la víctima todo el soporte psicológico, médico y social necesario para sanar de manera definitiva. Esta lucha no pertenece solo a los tribunales del Estado. Tanto la sociedad civil organizada como el gobierno tienen la firme obligación de unirse para impulsar acciones conjuntas de prevención y salvaguarda, porque proteger a un niño es el deber ético más urgente de toda sociedad.
3: Editorial de la Radio del Diario.
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0: las 7:19.
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1: 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Su clima es templado húmedo con lluvias todo el año. Esplendorosas tonalidades turquesas y esmeraldas son los que integran a más de 60 lagunas que forman parte de esta maravillosa área natural protegida. 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
2: Las 7 con 36 minutos.
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0: Las 7 con 48 minutos.
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1: 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Las 8 con un minuto. 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
3: Tras la difusión de un video en el que se ve a dos hombres cometiendo los peores abusos contra un menor de edad en la comunidad Los Naranjos, en Sabanilla, la Fiscalía General del Estado de Chiapas salió de inmediato a comunicar que investigaría los hechos y hasta el momento ha dado a conocer la detención de 4 presuntos involucrados en el crimen. La infancia representa el tesoro más valioso de nuestra sociedad. Es el cimiento fundamental sobre el cual construimos el futuro colectivo. Por eso mismo, quienes cometen actos delictivos tan atroces en contra de algún niño o niña no merecen ninguna clase de tolerancia. Deben ser castigados con todo el peso de la ley. Es imperativo que las autoridades encargadas de impartir justicia actúen con apego a derecho y con transparencia, buscando garantizar una sentencia ejemplar que deje en claro que jamás habrá impunidad en Chiapas para quien atente contra un infante. Sin embargo, el castigo es apenas el comienzo. La justicia quedará completa hasta que se logre reparar el daño de forma integral, proveyendo a la víctima todo el soporte psicológico, médico y social necesario para sanar de manera definitiva. Esta lucha no pertenece solo a los tribunales del Estado. Tanto la sociedad civil organizada como el gobierno tienen la firme obligación de unirse para impulsar acciones conjuntas de prevención y salvaguarda, porque proteger a un niño es el deber ético más urgente de toda sociedad.
2: Editorial de la Radio del Diario.
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0: Las 8 con 17 minutos. 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
4: Madonna, Dance Eteria.
2: Número 8.
4: Hash, Si me hubieras llamado ayer.
5: Si me hubieras llamado ayer.
2: Número 7.
4: Oasis, Wonderwall.
2: Número 6.
4: Post Malone, Sunflower.
2: Número 5.
4: Tempest City, Self-Aware.
2: Número 4.
4: BTS, Swim.
2: Número 3.
4: Shakira y Burna Boy, Die Die.
2: Número 2.
4: Olivia Rodrigo, Stupid Song.
2: Número 1.
4: Ariana Grande, Hey That That Made You Love Me.
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2: Las 8:32.
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0: Las 8 con 47 minutos.
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2: 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Las altas presiones atmosféricas y el calor propiciarán episodios de concentración moderada de ozono en grandes valles y metrópolis.
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2: Las 9 con 2 minutos.
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4: Tras la difusión de un video en el que se ve a dos hombres cometiendo los peores abusos contra un menor de edad en la comunidad Los Naranjos, en Sabanilla, la Fiscalía General del Estado de Chiapas salió de inmediato a comunicar que investigaría los hechos y hasta el momento ha dado a conocer la detención de 4 presuntos involucrados en el crimen. La infancia representa el tesoro más valioso de nuestra sociedad. Es el cimiento fundamental sobre el cual construimos el futuro colectivo. Por eso mismo, quienes cometen actos delictivos tan atroces en contra de algún niño o niña no merecen ninguna clase de tolerancia. Deben ser castigados con todo el peso de la ley. Es imperativo que las autoridades encargadas de impartir justicia actúen con apego a derecho y con transparencia, buscando garantizar una sentencia ejemplar que deje en claro que jamás habrá impunidad en Chiapas para quien atente contra un infante. Sin embargo, el castigo es apenas el comienzo. La justicia quedará completa hasta que se logre reparar el daño de forma integral, proveyendo a la víctima todo el soporte psicológico, médico y social necesario para sanar de manera definitiva. Esta lucha no pertenece solo a los tribunales del Estado. Tanto la sociedad civil organizada como el gobierno tienen la firme obligación de unirse para impulsar acciones conjuntas de prevención y salvaguarda, porque proteger a un niño es el deber ético más urgente de toda sociedad.
3: Editorial de la Radio del Diario.
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0: Las 9 con 17 minutos.
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1: 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Su clima es templado húmedo con lluvias todo el año. 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
3: Las 9 con 33 minutos.
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0: Las 9:47.
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3: Tras la difusión de un video en el que se ve a dos hombres cometiendo los peores abusos contra un menor de edad en la comunidad Los Naranjos, en Sabanilla, la Fiscalía General del Estado de Chiapas salió de inmediato a comunicar que investigaría los hechos y hasta el momento ha dado a conocer la detención de cuatro presuntos involucrados en el crimen. La infancia representa el tesoro más valioso de nuestra sociedad. Es el cimiento fundamental sobre el cual construimos el futuro colectivo. Por eso mismo, quienes cometen actos delictivos tan atroces en contra de algún niño o niña no merecen ninguna clase de tolerancia. Deben ser castigados con todo el peso de la ley. Es imperativo que las autoridades encargadas de impartir justicia actúen con apego a derecho y con transparencia, buscando garantizar una sentencia ejemplar que deje en claro que jamás habrá impunidad en Chiapas para quien atente contra un infante. Sin embargo, el castigo es apenas el comienzo. La justicia quedará completa hasta que se logre reparar el daño de forma integral, proveyendo a la víctima todo el soporte psicológico, médico y social necesario para sanar de manera definitiva. Esta lucha no pertenece solo a los tribunales del Estado. Tanto la sociedad civil organizada como el gobierno tienen la firme obligación de unirse para impulsar acciones conjuntas de prevención y salvaguarda, porque proteger a un niño es el deber ético más urgente de toda sociedad.
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0: buenas noches. Gracias por estar con nosotros un domingo más aquí en La Hora Nacional. Este espacio para enterarnos de lo que pasa en nuestro país, conocer historias de mexicanas y mexicanos talentosos y compartir información útil para toda la familia.
1: Hoy sabremos quiénes son los 7 semifinalistas en Estados Unidos del concurso México Canta, una iniciativa que impulsa la creación musical de nuestra comunidad migrante.
0: Les platicaremos qué se está haciendo en Morelos y Guerrero con la estrategia Atención a las Causas de la Violencia.
1: También hablaremos del plan de saneamiento de los ríos más contaminados del país y de las acciones que buscan devolverle bienestar a las comunidades.
0: Además, les contaremos cómo funciona el sistema de alerta temprana para lluvias, ciclones y huracanes. Esta es una herramienta del Sistema Meteorológico Nacional para la prevención y protección de la población.
1: En nuestros flashazos del bienestar, conoceremos el plan Frijol, una estrategia para fortalecer la producción nacional de este cultivo tan importante para la dieta mexicana. Y además, en la Chilanguía, les traemos algunas de las opciones culturales de la Ciudad de México, una de las ciudades con mayor oferta artística del mundo.
0: Y en la música escucharemos a los primeros semifinalistas de México Canta y conoceremos parte de su trabajo sonoro. Cada canción nos enseña los estilos, influencias y propuestas de las nuevas generaciones de intérpretes y compositores mexicanos. Entonces, quédense con nosotros. La música cuenta historias y habla sobre raíces e identidad. Hoy vamos a conocer a 7 semifinalistas de México Canta 2 que viven en Estados Unidos, pero mantienen un vínculo fuerte con México a través de sus canciones.
1: En sus testimonios nos hablan de representar sus orígenes y el significado de ser parte de este concurso. Vamos a ver y escuchar la siguiente cápsula.
2: La música mexicana para mí es la mayor parte de mi identidad.
3: Creo que la música mexicana me hace como portar de una manera diferente. Tuve una pasión por la música que no podía ignorar.
4: Y ahorita me dedico a hacer música y trabajar en una bodega de cajas. La música es todo para mí, más la música mexicana, que es la que más me gusta.
5: Y yo creo que es muy lindo el sentir esa unión a través de música.
6: Sí, siento que en México es más, mucho más pasión que en Estados Unidos, como cantan ese tipo de género, la verdad.
7: Es una bendición de Dios que me dio el salud y la vida para poder cantar y para poder cantar con la gente.
6: Mi recuerdo musical más temprano yo creo que ha de haber sido con mi abuelo, tocando piano de chiquita, cantando al lado de él.
8: Pues de verdad, la razón por qué yo apliqué al concurso de México Canta fue por la presidenta y el mensaje que ella está tratando de transmitir a los jóvenes.
9: Estoy muy contenta y muy emocionada de poder estar en México Canta 2026.
5: Me llamo Grecia Marín, tengo 25 años, este es Perris, California.
10: Hola a todos, me llamo Joshua Soto, tengo 18 años y yo soy un base barítono.
11: Hola, mi nombre es Tiffany Galaviz, tengo 24 años, soy de Los Ángeles, California.
12: Hola, mi nombre es Lisandro, tengo 21 años, vivo en Portland, Oregon.
13: Mi nombre es Rosalba Valdés, yo soy cantante mexico-estadounidense de Chicago.
14: Mi nombre es Daniel Ochoa, vivo la mayoría del año en Chicago.
15: Me llamo Miranda González, soy cantante.

0: Las canciones que vamos a escuchar nos presentan a las nuevas generaciones de intérpretes y compositores mexicanos.
1: Abrimos con Miranda González, cantante y compositora semifinalista de México Canta 2. Su propuesta mezcla sonidos contemporáneos con una interpretación muy personal. Vamos a escuchar The Reset.
2: Buenos días, señora presidenta. Me llamo Miranda González, soy de Castle Rock, Colorado, y voy a cantar la canción The Reset.

0: Seguimos con Lisandro Espinosa, semifinalista que trae una propuesta inspirada en las emociones cotidianas y la música regional contemporánea. Esta es la canción Pena de la Buena.
1: Me llamo Lisandro, soy de Portland, Oregón, y les voy a cantar un pedacito de mi canción Pena de la Buena.

0: cuando hablamos de seguridad, también tenemos que hablar de prevención. Es muy importante atender las causas que pueden generar violencia desde su origen y trabajar directamente en las comunidades, especialmente con niñas, niños y jóvenes.
1: Porque construir la paz no significa nada más reaccionar ante los problemas, sino generar oportunidades. La estrategia Atención a las Causas que Generan la Violencia busca acercar educación, cultura, deporte, salud, capacitación y programas sociales para fortalecer el desarrollo de las juventudes.
0: Y hay ejemplos concretos de cómo se está trabajando en los estados. En Morelos, por ejemplo, más de 86 mil niñas, niños, jóvenes y personas adultas participaron en 275 jornadas por la paz.
1: En estas jornadas hubo talleres para prevenir el acoso, actividades culturales, murales comunitarios y acciones para recuperar espacios públicos. Además, se visitaron hogares en 16 colonias para identificar necesidades y canalizar a jóvenes en situación de vulnerabilidad.
0: También se hicieron 8 ferias de paz para acercar trámites y servicios a la población. Y en materia de coordinación, Morelos cuenta con una mesa estatal de paz y 5 mesas regionales, que han tenido más de 2.700 reuniones y alcanzado 1.040 acuerdos en materia de seguridad.
1: Para las juventudes, se impulsan proyectos como la construcción de 5 bachilleratos nacionales, Margarita Maza, y 2 centros comunitarios México Imparable. Estos están en Cuernavaca y Cuautla, con espacios deportivos, culturales y de atención en salud mental.
0: Y en Guerrero el trabajo se concentra en la montaña alta y baja, donde se mantiene una intervención integral en 19 comunidades de los municipios de Chilapa de Álvarez, Olinalá, Atlixtac y Zapotitlán de las Tablas.
1: Ahí participan 20 dependencias para llevar servicios médicos y psicosociales, fortalecer la infraestructura educativa y de salud y apoyar el campo e impulsar proyectos productivos.
0: Además, se le da atención especial a las y los jóvenes con programas de capacitación, educación y formación para el trabajo, porque generar oportunidades también es una forma de construir paz.
1: Así, la estrategia Atención a las Causas que Generan la Violencia busca que las comunidades tengan más herramientas para salir adelante y que las juventudes encuentren caminos de desarrollo, bienestar y tranquilidad.
0: Cuidar nuestros recursos naturales es cuidar la salud, la biodiversidad y el futuro de las comunidades. Por eso existe el Plan de Saneamiento de los ríos Atoyac, Tula y Lerma Santiago, una estrategia que busca recuperar estos ecosistemas.
1: Para entender cómo funciona este plan y cómo ayuda a la restauración ambiental, les traemos esta cápsula.
2: Durante décadas, muchos de los ríos más importantes de México dejaron de ser fuente de vida. El crecimiento urbano acelerado, las descargas sin tratamiento y la contaminación industrial deterioraron sus aguas, afectaron sus ecosistemas y pusieron en riesgo la salud, la seguridad y el derecho humano al agua y a un medio ambiente sano de millones de personas. Los ríos que antes unían comunidades, hoy, en muchos lugares, las separan. Hoy, por instrucción de la presidenta Claudia Sheinbaum, el gobierno de México ha tomado una decisión histórica.
3: Vamos a limpiar también y a sanear los ríos más contaminados del país.
2: El río Atoyac, que recorre Tlaxcala y Puebla. El río Tula, que atraviesa el estado de Hidalgo. Y el sistema Lerma Santiago, uno de los más extensos de México, que cruza 6 entidades y abastece de agua a millones de personas. Juntos, estos ríos atraviesan cientos de kilómetros de territorio, conectan ciudades, comunidades, industrias y zonas agrícolas. Recuperarlos es uno de los mayores desafíos ambientales de nuestro tiempo. Restaurar un río significa más que limpiar el agua. Significa recuperar ecosistemas, prevenir inundaciones, proteger la biodiversidad, mejorar la salud de las personas y devolver el espacio público a las comunidades. Por eso, el gobierno de México impulsa una estrategia integral que actúa sobre toda la cuenca y no solo sobre el cauce del río. Una estrategia que articula infraestructura de saneamiento, restauración ambiental, inspección y vigilancia, ordenamiento territorial, política pública, participación comunitaria y coordinación entre los 3 órdenes de gobierno. Porque la restauración de estos ríos no se logrará en meses. Es una tarea de largo aliento que requiere ciencia, inversión, voluntad política y el compromiso de toda la sociedad. Restaurar nuestros ríos es restaurar la vida.
0: El sistema de alerta temprana es una herramienta que informa a la población sobre fenómenos naturales como huracanes, lluvias intensas, incendios o sismos, para que las personas podamos actuar con anticipación.
1: Vamos a conocer más de este sistema de la Comisión Nacional del Agua, que ayuda a evitar catástrofes y a reducir riesgos.
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1: Ahora vamos a conocer la música de otra semifinalista de México Canta, en su segunda edición. Ella es Grecia Marín, que trae una propuesta musical con gran sensibilidad interpretativa. Vamos a escuchar Te Pedí.
6: Buenos días a todos.
7: Vamos a bailar.
6: Ah, claro que sí. Me llamo Grecia Marín, tengo 25 años, soy de Perris, California. Es un honor ser parte de México Canta, gracias por esta oportunidad. Y les voy a cantar un pedacito de Te Pedí.

0: También vamos a escuchar a Daniel Ochoa, cantante y compositor que combina influencias del regional mexicano con sonidos actuales. Esta canción es Dolor a Primera Vista.
1: Ya les va una canción que se llama Dolor a Primera Vista.

0: gracias.
1: Y cerramos este bloque musical con Tiffany Galaviz, semifinalista que nos trae una interpretación con mucha personalidad y orgullo por sus raíces. Escuchemos Cosa Fina del País.
2: Buenos días a todos, mi nombre es Tiffany Galaviz, soy de Los Ángeles, California, y les voy a cantar mi canción que se llama Cosa Fina del País.

0: Merci.
1: Flashazos del bienestar.
2: ¿Conoces qué es el Plan Frijol? 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
0: Ahora es momento de seguir con el talento de México Canta. Vamos a escuchar a Rosalba Valdés, semifinalista de este concurso, con una canción que se llama La Depre.
3: Buenos días, presidenta, ¿cómo está?
4: Bien.
3: Buenos días a todos, me llamo Rosalba Valdés, soy de Chicago, Illinois. Es un gran honor estar aquí y voy a cantar mi canción La Depre. Por eso es que ya no tengo el sentimiento de ser uno emocional, no lo recomiendo.

0: Seguimos con otra de las voces que forman parte de esta nueva generación de intérpretes. Él es Joshua Soto, semifinalista de México Canta, que nos presenta Terco Callejero.
1: Buenos días, secretaria de Cultura, y buenos días a todos ustedes. Me llamo Joshua Soto, soy de la ciudad de Nueva York, en el municipio del Bronx. Y con su permiso, presidenta, me gustaría cantarle un pedacito de mi canción Terco Callejero.

0: Muchas gracias.
1: En México desde hace 25 años, la Matatena, Asociación de Cine para Niñas y Niños, ha hecho un trabajo bien importante para acercar a niñas, niños y adolescentes al lenguaje del cine. Y esto no solo como espectadores, sino también como creadores que pueden transformar sus ideas en imágenes.
2: Así es, en sus talleres la Matatena ha trabajado con infancias de entre 6 y 14 años, incluyendo comunidades en situación vulnerable, promoviendo temas como los derechos de la niñez, la inclusión, la equidad de género y el cuidado del medio ambiente. Y hoy nos acompaña Lizeth Cotera, integrante de la Matatena, Asociación de Cine para Niñas y Niños. Lizeth, bienvenida a la Nacional.
3: Mucho gusto, buenas noches y muchísimas gracias por este espacio.
2: Gracias a ti por visitarnos.
1: Oye, platícanos un poquito de la Matatena. Hace ya muchos años se identificó una necesidad, pero ¿cómo se dieron cuenta que las infancias de México y las juventudes se podrían beneficiar de aprender un poquito sobre cómo se hace cine?
3: Pues mire, es una larga historia y fue algo fortuito y no. Acabamos de pasar 3 décadas y la semilla de todo el proyecto ha sido el Festival Internacional de Cine para Niños y No Tan Niños. El festival surge como una propuesta que continúa, donde nuestro trabajo ha sido el poder ofrecer una opción cinematográfica durante las vacaciones de verano, que las niñas y los niños puedan ver un cine que no fácilmente llega a México. Empezamos primero con muy poquitos materiales y ahora pues es muy grato ver que la curaduría cada año pues es más vasta, que tenemos grandes materiales, largometrajes, cortos de ficción, animación, documentales, y también tenemos materiales realizados por niñas y niños. Entonces, la semilla del proyecto es el festival. Y 4 años después empezamos a diseñar e implementar, no ha sido algo fácil, que era muy importante que las niñas y los niños participaran en el diseño de este proyecto, pero que participaran primero, que tuviéramos un jurado infantil, que creo que es fundamental,
2: claro,
3: en un festival. Y por otra parte también, nosotros seguimos creyendo a 30 años de distancia que si queremos impulsar que las niñas y los niños hagan cine, que conozcan sobre el lenguaje cinematográfico y colocar la semilla de cómo aquello que te imaginas le puedes dar vida a través del movimiento, pues las niñas y los niños también se merecen como un derecho cultural el poder ver, poder tener acceso a materiales cinematográficos, primero que apelen a su inteligencia, y que yo creo que lo que otorga el festival realmente es eso, ¿no? Una gran opción cinematográfica, porque hay unas grandes realizaciones, pero que también tienen un mensaje muy valioso. O sea, el cine te entretiene, pero el cine también es raíz y semilla.
2: Fomenta, refleja, es raíz, semilla, claro, así es.
1: Lizeth, ¿cuáles son las redes de La Matatena para que la gente las pueda seguir?
3: www.lamatatena.org. Estamos en Facebook como La Matatena AC y en las redes nos encuentran en X y en Instagram, en La Matatena AC. En la página de La Matatena van a ver las programaciones, la sinopsis de qué van las películas, para qué edades están dirigidas. Tenemos largometrajes, pero también tenemos programaciones que nosotros les llamamos híbridas, que son, se exhibe corto de ficción, animación, documental, y que aparte esas programaciones, cuando hablamos de la niñez, pues es que hay, ahora sí que los niños de la primera infancia, son muchas miradas que a la hora de programar tienes que cuidar lo que va para los niños de primera infancia, y que eso es un gran reto, como para los niños que están entre los 7, 8, 9 años, o para los preadolescentes que llegan hasta los 13 años.
1: Pues sí, qué chamba, pero muchas felicidades, y que toda la gente esté pendiente de la programación del festival.
2: Pues muchísimas gracias por acompañarnos aquí en la Radio Nacional, te lo agradecemos muchísimo, y un placer que nos acompañen. Por favor, no se vayan.
3: Gracias.
1: La Ciudad de México tiene una riqueza cultural enorme. En la capital hay más de 170 museos, unos 300 teatros y muchos otros espacios importantes dedicados al cine y las artes.
2: Por eso en La Chilanguía les recomendamos lugares donde podemos escuchar nuevas historias, pasarla bien en familia y conocer distintas expresiones artísticas. Vamos a ver qué nos prepararon esta semana María Luisa Peralta y Orlando Abad.
1: Bienvenidos
0: Buenas y bienvenidos a La Chilanguía. Si andas buscando plan para los próximos días en la Ciudad de México, aquí te compartimos algunas opciones culturales para todos los gustos.
4: ¿Y los de hoy, María Luisa, están?
5: Empezamos con música. El próximo 11 de agosto, la Orquesta de Cámara debutará en Casa Tlaxcala con un concierto gratis a las 6 de la tarde. La cita es en el centro, ahí en San Ildefonso número 40 en el Centro Histórico. Vayan en bici.
0: Oh, si lo tuyo es el teatro, no te puedes perder Django con la soga al cuello, una obra que con humor, música y títeres aborda temas como la depresión, la compasión y la amistad. Estará en temporada del 6 de agosto al 6 de septiembre en el Teatro Julio Castillo del Centro Cultural del Bosque, y acuérdense que los jueves está a 45 pesos.
5: También llega la temporada académica de la Escuela Nacional de Arte Teatral con montajes realizados por estudiantes de actuación y escenografía. Se trata de puestas en escena para la titulación de los estudiantes y la entrada es gratuita.
0: En el Teatro Salvador Novo puedes disfrutar menos Shakespeare y más Barney hasta el 22 de agosto.
5: Además, el Foro Antonio López Mancera recibirá cuentos surrealistas para mujeres reales del 8 de agosto al 10 de septiembre con funciones a las 6 de la tarde.
0: Y para quienes aman a los Michis, abre el Museo del Gato el 8 de agosto en Paseo de la Reforma 87. Será una experiencia inmersiva con salas interactivas y realidad virtual para descubrir el mundo desde la perspectiva felina.
5: Hay tanto que aprenderles.
0: Pues ya lo sabes, la Ciudad de México siempre tiene una nueva historia que contar y un escenario por descubrir.
5: Esto fue La Chi.

0: Y así llegamos al final de la primera parte de este programa. Como hoy hablamos de las voces de México en la música, nos despedimos con una frase del escritor Octavio Paz. Pongan mucha atención. El mexicano no es una esencia, sino una historia.
1: Gracias por acompañarnos en La Hora Nacional con todas nuestras historias. Hoy le mandamos saludos a María Luisa Albores, Nancy Zúñiga, Alicia BFG, José Luis Hernández Álvarez y Gerardo Domínguez.
0: También a Blanca Estela Pérez Montaño y Elizabeth Martínez en la Ciudad de México, a las hermanas Pilar y Frances Zúñiga y para todas y todos los que nos siguen cada semana.
1: Si quieren estar en contacto con nosotros, nos encuentran en YouTube, Facebook, Instagram, TikTok, X y Spotify. Y apúntenle bien en el número 55 34 83 42 39.
0: Y si quieren, también nos pueden mandar un correo electrónico a la siguiente dirección: lahoranacional@segov.gob.mx.
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2: Las 10:34.
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0: Oigan, qué bueno que siguen con nosotros aquí en La Hora Nacional. En esta segunda parte vamos a hablar mucho de salud y prevención.
1: El 27 de julio se conmemora el Día Mundial del Cáncer de Cabeza y Cuello. Esta es una fecha para generar conciencia sobre un grupo de enfermedades que pueden afectar zonas como la boca, la garganta, la laringe, la nariz y las glándulas salivales.
0: Sí, porque cada año miles de personas son diagnosticadas con estas enfermedades, pero la detección temprana puede cambiar completamente el pronóstico.
1: También conoceremos por qué el autocuidado de la salud es una herramienta importantísima para prevenir enfermedades y mejorar nuestra calidad de vida.
0: Tendremos nuestros flashazos del bienestar con información sobre la beca Rita Cetina.
1: Y cerraremos con teatro y música tradicional mexicana, así que por favor, quédense con nosotros.
0: El 27 de julio se conmemora el Día Mundial del Cáncer de Cabeza y Cuello. Estos tumores pueden aparecer en zonas como la boca, la lengua, la garganta, la laringe, la nariz y las glándulas salivales. Y uno de los factores más importantes para mejorar las posibilidades de tratamiento es tener un diagnóstico temprano.
1: Para conocer más sobre este tema, nuestro compañero Orlando Abad platicó con el doctor Salvador Gutiérrez Torres, coordinador de la Unidad Funcional de Tumores de Cabeza y Cuello del Instituto Nacional de Cancerología.
2: México lindo y querido, tenemos información de salud que todos y todas necesitamos conocer. Hoy hablaremos de una serie de enfermedades que pueden afectar a nuestra cabeza, a nuestro cuello, a nuestra garganta, a nuestra boca. Se trata del cáncer de cabeza y cuello. Vamos a hablar con alguien que sí sabe y sabe bien, el doctor Salvador Gutiérrez Torres, coordinador de la Unidad Funcional de Tumores de Cabeza y Cuello del Instituto Nacional de Cancerología. Bienvenido, doctor, ¿cómo está?
3: Muchas gracias. Agradecido por la invitación de hablar de tumores de cabeza y cuello.
2: Cuéntenos,
3: cuando hablamos de cáncer de cabeza y cuello, estamos hablando de un conjunto de tumores que pueden surgir en todo nuestro tracto aéreo y digestivo, tal como el cáncer de la cavidad oral, el cáncer de hipofaringe, laringe, orofaringe, incluso glándulas salivales y tiroides, entra dentro de este tipo de tumores. ¿Cómo se empieza a gestar o cuáles son los síntomas que da? Es bien importante que la población reconozca que son síntomas que pueden ser bastante inespecíficos. De pronto tenemos pacientes con un historial de dolor en la garganta, una úlcera a nivel de la encía o a nivel de la lengua o un abultamiento a nivel del cuello. Creo que lo más importante en este caso es reconocer que cuando estos síntomas aparecen y no se van en un marco, no sé, de 3 a 4 semanas, bien, debe ser para nosotros un signo de alerta de que requerimos atención médica para darnos cuenta de qué realmente es este proceso. No estamos diciendo que solamente por tener dolor de la garganta, una úlcera que no cierra, un abultamiento en el cuello, se trate de cáncer,
2: pero
3: ¿no?
2: Por eso hay que acudir con los profesionales.
3: Correcto.
2: ¿Cuáles son los factores de riesgo que pueden ayudar a fomentar estas enfermedades? Quizá tomar, fumar.
3: Como bien lo mencionas, tabaquismo y consumo excesivo de alcohol son uno de los rectores en cuanto a los factores de riesgo en este tipo de tumores. Es importante mencionarlo. El hecho de decir factor de riesgo no quiere decir que vayas a tener este tipo de tumores. Simplemente se aumenta el riesgo de padecer este tipo de cáncer. Hay otro tipo de factores de riesgo. Por ejemplo, en el cáncer de orofaringe está bastante descrito el virus del papiloma humano, que todos conocemos como VPH, también relacionado a este tipo de tumores. Pero también existen algunas exposiciones laborales como uso de formaldehído, níquel, algunos solventes industriales, incluso el polvo de madera, que está relacionado con cáncer de la cavidad nasal, de los senos paranasales, entre otros. Todos estos factores de riesgo, identificarlos, recalcar, si cualquiera de estos síntomas persiste durante más de 3 a 4 semanas, una vez que buscamos al médico, tenemos que establecer el diagnóstico preciso. En ese momento, nosotros como personal médico vamos a solicitar una tomografía, una resonancia magnética, según sea el caso, y necesitamos biopsia para reconocer el perfil biológico de la enfermedad y saber cuál es el tratamiento más adecuado para el paciente. Hablando de tratamiento, ya en esta parte es importante señalar que en cáncer de cabeza y cuello no curamos una enfermedad. Tenemos que tratar a un paciente que tiene un trabajo, tiene una familia, tiene actividades diarias. Entonces, en cabeza y cuello hablamos de comer bien, respirar bien, hablar. Entonces, nos enfrentamos al reto de cuidar la función y la calidad de vida del paciente por los órganos que se involucran. Entonces, el tratamiento va a ser muy individualizado, puede comprender cirugía, puede comprender radioterapia, quimioterapia o la combinación de estas tres modalidades para ofrecer un buen resultado al paciente, insisto, no solamente en términos de curación y preservación del órgano, sino en calidad de vida.
2: Por último, doctor, si alguien se quedó con dudas, ¿a quién acudimos? ¿Dónde podemos encontrar información?
3: Vivimos en una época donde podemos encontrar información en muchos sitios de internet o en redes sociales incluso, pero siempre acudir con médicos especialistas que sean certificados, médicos de instituciones como el Instituto Nacional de Cancerología, que son personal especializado en el tratamiento de estas enfermedades, puede marcar la diferencia con respecto al diagnóstico y tratamiento adecuado de tumores de cabeza y cuello.
2: Busquemos, atendámonos con los profesionales y doctor, muchísimas gracias por estar aquí, el doctor Salvador Gutiérrez Torres del Instituto Nacional de Cancerología.
3: Muchas gracias.
2: Continuamos en La Hora Nacional.
0: Cada 24 de julio se conmemora el Día Internacional del Autocuidado de la Salud. Una fecha que nos recuerda que hay que cuidar nuestra salud todos los días. Tener hábitos saludables, una alimentación equilibrada, cuidar nuestra salud mental, hacer actividad física y tener revisiones médicas son algunas de las cosas que pueden prevenir enfermedades.
1: Y para hablar sobre la importancia del autocuidado y cómo convertirlo en un hábito que sigamos todos los días, está con nosotros la doctora Leticia Asencio, psicóloga adscrita al Servicio de Cuidados Paliativos del Instituto Nacional de Cancerología. Doctora, bienvenida una vez más a La Hora Nacional.
4: Pues un gusto estar con ustedes nuevamente y con este tema tan relevante para todos. Aquí todos debemos de cuidarnos en todos los sentidos.
0: ¿A qué nos referimos cuando hablamos de autocuidado de la salud? O sea, ¿qué significa realmente este concepto y por qué es tan importante? No importa en qué etapa de la vida estemos.
4: Justamente las dos palabras que componen el autocuidado es uno mismo, estar atento a nuestra salud física, ya lo decías tú, nuestra salud emocional, nuestra salud social, que también es muy importante y que a veces se nos olvida. Anteponemos la mayoría de nosotros a otras personas o a otras condiciones como nuestro trabajo, nos olvidamos a veces de comer sanamente, comemos lo que podemos. No siempre sabemos manejar el estrés, que es algo que vivimos todos los días, e incluso nuestras propias emociones, a veces no sabemos ni reconocerlas. Y eso justamente llevó a que internacionalmente pudiera existir una fecha que nos recordara que también existimos. Tenemos que estar atentos a nosotros mismos, a lo que hacemos, a lo que no hacemos, a lo que nos hace falta y no esperar enfermarnos tanto física como emocionalmente.
0: Claro, no hay que cuidar de nuestra salud solo cuando ya no la tenemos.
1: Tendemos precisamente a poner todo lo demás antes que a nosotros mismos.
4: Creo que a veces es importante voltear a ver cómo nos sentimos. En ocasiones el cuerpo nos avisa que algo no está bien. Cuando a lo mejor tenemos algún malestar estomacal y nos tomamos una pastilla, pero ese malestar ya lleva semanas, a veces meses, y no le ponemos la atención que requeriría. Le damos prioridad a otras cosas. Sabemos que la vida está siempre acelerada y que vivimos en estrés constante, pero no nos detenemos ni siquiera para disfrutar el bocado de la comida. Deberíamos de disfrutarla, olerla, tener un espacio e incluso de convivencia con quien estamos comiendo, sea en la familia o sea con nuestros compañeros de trabajo.
0: Me interesa mucho que nos platique un poquito más del tema de la salud mental y el manejo de las emociones, porque al final son cosas que de repente solemos dejar hasta el final.
4: La mayoría de nosotros dejamos pasar las emociones, entonces todos esos malos momentos, todas esas cuestiones de enojo, de frustración, de desesperación, se van guardando hasta que finalmente se rompe ese frasco donde acumulamos las emociones y es ahí cuando presentamos ya cosas un poco más complejas como una depresión, como cuadros de ansiedad, como aislamiento social, si estoy cansada, si me veo a lo mejor ojerosa, si no he puesto atención incluso en cosas tan sencillas que resultaría algo que no deberíamos de estar tan atentos, pero es como el sueño. ¿Por qué traigo la ojera hasta acá abajo? Pues porque no he dormido bien. ¿Y por qué razón? E incluso tener algo que se llama higiene del sueño, donde nosotros no ponemos atención a eso, donde es que no tengamos pantallas en la habitación donde dormimos, verificar qué tipo de almohada necesito, si mi colchón está en buena condición para descansar, si no hay ruido, si la lámpara me da exactamente arriba cuando yo duermo, y donde incluso podemos complicar la situación, llegando a requerir ya una atención mucho más especializada, tanto de atención psicológica como psiquiátrica.
0: La gente que nos está viendo y escuchando quisiera ponerse en contacto con usted para tener un poquito más de información o para resolverle alguna duda, ¿cómo la podemos encontrar?
4: Estoy en todas las redes sociales, me encuentran justo como Leti Asencio o Metamorfosis Vida y Muerte, que justo es un programa que habla de salud física y mental y que es importante darnos la oportunidad de que varios especialistas nos digan cómo cuidar nuestra salud integral, que a veces nos dedicamos solo a una y abandonamos lo demás.
0: Ah, pues buenísimo que se pongan en contacto con usted y le agradecemos mucho haber regresado a la hora.
4: Muchísimas gracias, al contrario.
0: Es un gusto.
1: Muchas gracias. Sí, es un gusto estar con todos ustedes. Por favor, quédense con nosotros. Hoy está con nosotros La Calandria, un trío que viene de Jalapa, Veracruz y que está integrado por Raimundo Pavón, Alejandra Paniagua y Diego Huerta. Ellos tienen una propuesta que parte del son jarocho, pero con un poquito de jazz y música contemporánea.
0: Sí, y ahorita están presentando Ensamble de los Grandes Vientos, que es un concierto muy especial del que nos van a platicar hoy un poquito. Entonces, bienvenidos a la Hora Nacional, Raimundo, Alejandra, Diego. ¿Cómo están?
5: Bien, muchas gracias.
0: Platíquenos un poquito cómo nace La Calandria, porque pues sí viene del son jarocho, pero entendemos que cada uno de ustedes viene de trayectoria musicales muy distintas.
5: La Calandria nació en la ciudad de Jalapa. Esta ciudad es muy rica en muchas vertientes del arte, sobre todo en la música. Más en los últimos años está llena de música clásica, de jazz, de rock, de indie. Hay mucha escena. En el 2016, hace ya 10 años, nos tocó coincidir por la pasión y la música del son jarocho que le teníamos en ese momento más jóvenes, Ray y yo, y en ese momento Arancha Peláez, quien era también fundadora en ese momento del grupo, y fue un azar coincidir los tres. Fue nada más como por el gusto de tocar, y así fue como fue evolucionando el grupo hasta el 2020, que entró Diego con nosotros.
1: Y bien, ahora platicarnos un poquito, y no quiero decirlo mal, del Ensamble de los Grandes Vientos. Me encanta eso. ¿Nos pueden contar un poco más de qué va, dónde lo van a presentar?
6: Sí, claro. Mira, nosotros somos un trío de son jarocho principalmente, que ya empieza a hibridar en la música mexicana, como a ampliarse. Yo toco el guitarrón, él le toca el arpa y Ray toca la jarana. Desde aquí hemos partido y actualmente el Ensamble de los Grandes Vientos es un ensamble entre ensamble de cámara y ensamble también de alientos. Es un poco híbrido en ese aspecto. Es un cuarteto de cuerdas y un trío de alientos, y este concierto va a ser música de los discos que tenemos publicados.
1: ¿Qué son dos?
6: Son si dos, no, exactamente. Es música de esos dos discos ampliada a este formato como semiorquestal, y tiene como todo un color mucho mayor.
1: Y ahorita que hablas de colores, como que se preocupa mucho también por cómo se ve, ¿no? No es nada más la cuestión musical. Hoy, para las personas que nos puedan ver por televisión, vienen vestidos muy elegantemente. Las fotos que he visto en internet también son muy bonitas. Las fotos que están usando para promover este concierto, todo súper cuidado. Me gustó mucho. ¿Nos pueden hablar un poquito más de esta parte visual?
7: Mira, desde que comenzamos el grupo, nosotros viniendo de Veracruz y con toda la ropa que existe en la región, en realidad era que nosotros nos identificábamos. Casi siempre empiezo a tener un grupo de son jarocho y en corto todos con guayabera, pantalón beige, zapato boleado negro, ¿no?
1: Palacatito rojo.
5: Espalda, blusa, claro, ¿no?
7: Exacto. Ajá. Yo creo que poco a poco, así como fue creciendo el proyecto y nosotros también, como que fuimos encontrando nuestra identidad.
0: Denos rápidamente sus redes sociales y cuéntenos cuándo van a presentar el Ensamble de los Grandes Vientos.
7: Nuestras redes sociales son La Calandria MX, así nos pueden encontrar en TikTok, Instagram, Facebook. En YouTube nos pueden encontrar como La Calandria Son Jarocho. Y nos vamos a estar presentando el sábado 8 de agosto en el Teatro de la Ciudad de Esperanza Iris a las 7 de la noche.
0: ¡Ay, qué emoción!
1: Sí, sí, qué increíble, qué padre. Pues muchas felicidades, porque sí, a fin de cuentas creo que México es eso, ¿no? Como una mezcla de cosas que a lo mejor si nos las pusieran en papel diríamos, no estoy tan seguro. Y ya que las pruebas o las escuchas o las ves, dices, claro, claro. Y eso es México, precisamente. Muchas felicidades, está muy bonito lo que están haciendo.
5: Muchas gracias.
6: Gracias.
1: Y nos vemos en el Teatro de la Ciudad.
5: Sí, así es.
1: 8 de agosto.
6: 8 de agosto.
1: Muy bien. Bueno, y nosotros seguimos viendo y escuchando aquí en La Hora Nacional. No se vayan, por favor.
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1: Las adaptaciones teatrales de historias clásicas siguen ganándose al público y sobre todo cuando combinan grandes actuaciones, música y una narrativa que puede conectar con nuevas generaciones.
0: Sí, ese es justo el caso de Carrie, que es una obra que se basa en la increíble novela de Stephen King, que lleva al escenario una historia durísima, que está muy marcada por la discriminación, el acoso escolar y las consecuencias de la intolerancia, que en este caso son muy extremas. Hoy nos acompaña Samantha Salgado para platicar un poquito sobre esta historia. Samantha, bienvenida a La Hora Nacional.
11: Hola, ¿qué tal? Muy feliz de estar aquí. Muchas gracias por la invitación.
0: ¿Cómo fue que se les ocurrió llevar una novela de terror a una presentación teatral?
11: Yo creo que tiene mucho material dramático para llevarlo al teatro. Y en los 80s, en Broadway surge este musical. Y la verdad es que para esa década era muy fuerte el tema, porque todos los que conocen Carrie saben que habla de temas muy actuales, pero que siguen siendo fuertes, como es la violencia, el acoso, el bullying y aparte de todo, la madre. Carrie es hija de una fanática religiosa. Entonces también es obligada a entrar en este universo de la religiosidad a partir de la madre, creando también una violencia, ejerciendo violencia en ella. Creo que la novela de Carrie es compleja, sí, pero tiene muchísimo material dramático que se puede llevar al teatro y que funciona, y que la música es una gloria.
1: Fíjate, dices, en aquella época, en los 80, era complicado. Yo creo que desde los 70, cuando se publica la novela y toda la película,
11: sí,
1: etcétera, etcétera,
11: sí,
1: hasta la fecha son cosas que desgraciadamente siguen vigentes,
11: sí,
1: y siguen siendo fuertísimas.
0: Por ejemplo, hay una cosa en la relación con la mamá en la que no hay ningún tipo de información que le transmite la mamá sobre lo que va a pasar en su propio cuerpo cuando llegue la pubertad. Sí. Y esto es un momento crítico de la novela.
1: Perdón, que... ¿qué es el papel que tú interpretas?
11: Sí, la mamá. Margaret White es el que interpreta.
1: La mamá de Carrie.
11: La mamá de Carrie.
0: Y desafortunadamente, eso es una cosa que vemos el día de hoy. Muchas mujeres no entienden muy bien qué pasa en sus cuerpos.
11: Todavía hay mucha represión sexual y eso siempre lleva a complejidades y siempre lleva a tragedias.
0: Oye, ¿cómo logras la maldad?
11: Ha sido un trabajo bien complejo, porque obviamente en el cine hay muchos recursos que ayudan, pero acá en el teatro no tenemos la repetición y hay que crear el carácter de esta mujer, el carácter en este fanatismo, en esta cosa descolocada que obviamente vulnera a Carrie y la relación que tiene con ella, ¿no? Y es una relación muy fuerte y mucha presión la que ejerce el personaje de Margaret White hacia Carrie, pero tiene momentos muy sublimes que no tiene la película, por ejemplo, en la relación con Carrie en específico. Y eso es algo que me gusta muchísimo, porque el personaje en algún momento, aunque luego pasan las tragedias que ya sabemos, pero en algún momento de la obra hay esta fragilidad de Margaret con Carrie. Eso me encanta, porque entonces muestra una parte muy humana de ella.
0: ¿Cómo, dónde y hasta cuándo podemos ver la obra?
11: Bueno, a partir del 11 de julio al 29 de agosto en el Foro y Legendario.
1: El legendario Foro Shakespeare, claro, por supuesto.
11: Ahí vamos a estar, por favor, me encantaría verlos por ahí. Créanme que es una obra bastante actual, bastante vigente, y la música, porque bueno, estamos hablando de que esto es un musical,
1: además,
11: es una belleza la música. Tiene momentos muy, muy gloriosos en cuestión musical.
1: Samantha, rapidísimo, redes sociales tuyas y de la obra.
11: A Carrie el Musical MX, Carrie el Musical Umbral, y mis redes son Sam Salgado MTZ y ya, en Instagram.
1: Perfecto.
0: Súper.
1: Muy bien, pues muchísimas gracias, Samantha.
11: Ay,
1: qué
11: gracias.
1: Gusto y qué honor tenerte por acá en La Hora Nacional.
11: Muchísimas gracias a todos ustedes y pues los esperamos en Carrie, no se la pierdan.
1: No se la pierdan y no se pierdan lo que falta aquí en La Hora Nacional, porque se va a poner bien de rechupete.
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0: Hoy vamos a platicar un poquito sobre un festival de teatro que se llama El Encuentro, pero sobre todo de una de las obras que forman parte de este festival, que se llama Al Aire.
1: Y para conocer más sobre esta producción, tenemos hoy con nosotros a parte del equipo que hace Al Aire. Diego, Alejandro, bienvenidos a La Hora Nacional.
12: ¿Qué tal? Muchas gracias.
13: Gracias, un gusto estar aquí con ustedes.
0: Y nos encantaría que nos empezaran platicando un poquito sobre la obra, de qué trata, cómo se organiza, ¿Quién la dirige?
12: Yo soy el director, también el de la idea original. Al aire es una obra de teatro de improvisación. Esto quiere decir que nadie de nosotros tenemos ni personajes, ni guiones, ni una historia que nos dé sustento. Entonces estamos creando esta historia frente al público y frente a nosotros mismos también. Es una historia que habla sobre un locutor de radio que empieza a recibir llamadas de su auditorio, y estas llamadas de pronto se ponen un poquito raras, un poquito densas, y eso hace que el locutor tenga que reaccionar manteniendo tanto su persona pública, y ya saliendo del aire ya puede empezar a decir qué está pasando aquí, cómo se me está cayendo el mundo, cómo controlo esto, hasta que toma una decisión final de si va a continuar o de plano deja ya de ser conductor de ese programa. La primera llamada tiene que ser normalita, para poner un cotidiano, digamos.
14: Una complacencia.
12: Canción. Exactamente. Claro. La segunda viene a cambiar un poco el mood de todo esto, porque quien está hablando ya está un tanto enojado, puede ser por alguna cosa que le pasó en el día o por algo que no le gustó del programa, qué sé yo, eso, ahí es donde está el reto, ¿no? Ahí es donde está la improvisación. Después le vamos metiendo todavía más jiribilla al asunto, y entonces ya las llamadas empiezan a ser un poco, pues incluso llegan a amedrentar a quien está conduciendo este programa, a tal grado que la última llamada es una cosa trágica, totalmente trágica.
15: Nuestro elenco está formado por actrices y actores que tienen la formación técnica para llevar el teatro de improvisación. Son artistas que ya tienen una experiencia, artistas que ya saben cómo manejar este tipo de improvisaciones de manera efectiva.
0: ¿Y cómo son las indicaciones que le dan al público? O sea, así como de, necesitamos a alguien para la primera llamada. ¿Le explican un poquito cómo va a ser? ¿O cómo son? Qué interesante todo esto. Tengo que hacer preguntas.
15: Más bien se desarrolla a partir de los estímulos que el público asistente a la obra se nos da. Y a partir de ahí los actores y las actrices es que hacen, ahora sí ejecutan las llamadas.
12: Sí, el público no participa de manera activa en la obra.
0: Ah, ok.
12: Si no subimos a alguien del público al escenario, sino que a ellos les pedimos ciertos detonadores. Pues ya sea para el nombre de las canciones, por ejemplo, o para los productos que se anuncian como comerciales, o incluso para, podría llegar a ser, cómo se va a desarrollar cierta llamada.
0: ¿Tú eres el locutor, Alejandro?
15: No, a veces puedo llegar a hacerlo.
0: Ah, ¿se turnan?
15: Sí. No está establecido ni siquiera quién va a ser. A veces nos echamos un volado y a quien le toque.
12: Es correcto.
0: Oigan, ¿y esta obra forma parte de un ciclo de teatro, como de un festival?
12: De un festival, El Encuentro, que se llama, que va a ser del 7 al 9 de agosto en el Foro Shakespeare.
15: No, al aire se presenta el domingo 9 de agosto a la 1 de la tarde.
14: Oigan, son tan amables, por favor, de darnos redes sociales de la obra, y si de casualidad tienen por ahí las del festival también, pues los agradeceríamos mucho.
12: Claro que sí, de la obra estamos como Al Aire Teatro en Instagram, y del festival está como Quebrando Piñatas Producciones.
0: Excelente nombre.
14: Muy bien, 7 al 9 de agosto.
12: 7 al 9 de agosto el festival, al aire estamos el 9 de agosto a la 1 de la tarde.
14: Se los agradecemos mucho.
12: Gracias, hombre, gracias.
15: A ustedes muchísimas gracias y un saludo a la audiencia.
0: Ya saben, tienen poquito tiempo para verla, pero vayan al teatro, por favor, y quédense como siempre aquí con nosotros en la Hora Nacional.
16: Somos La Calandria y vamos a interpretar El Cascabel. Estamos en la Hora Nacional.

0: el cascabelito.
1: Y así llegamos al final de este programa. Hoy recordamos que la salud empieza con la prevención y que el bienestar también se construye con pequeños hábitos diarios.
2: Muchísimas gracias por acompañarnos en la Hora Nacional. Que tengan una muy bonita noche y una excelente semana.
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2: Las 11 con 10 minutos.
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4: Tras la difusión de un video en el que se ve a dos hombres cometiendo los peores abusos contra un menor de edad en la comunidad Los Naranjos, en Sabanilla, la Fiscalía General del Estado de Chiapas salió de inmediato a comunicar que investigaría los hechos y hasta el momento ha dado a conocer la detención de 4 presuntos involucrados en el crimen. La infancia representa el tesoro más valioso de nuestra sociedad. Es el cimiento fundamental sobre el cual construimos el futuro colectivo. Por eso mismo, quienes cometen actos delictivos tan atroces en contra de algún niño o niña no merecen ninguna clase de tolerancia. Deben ser castigados con todo el peso de la ley. Es imperativo que las autoridades encargadas de impartir justicia actúen con apego a derecho y con transparencia, buscando garantizar una sentencia ejemplar que deje en claro que jamás habrá impunidad en Chiapas para quien atente contra un infante. Sin embargo, el castigo es apenas el comienzo. La justicia quedará completa hasta que se logre reparar el daño de forma integral, proveyendo a la víctima todo el soporte psicológico, médico y social necesario para sanar de manera definitiva. Esta lucha no pertenece solo a los tribunales del Estado. Tanto la sociedad civil organizada como el gobierno tienen la firme obligación de unirse para impulsar acciones conjuntas de prevención y salvaguarda, porque proteger a un niño es el deber ético más urgente de toda sociedad.
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0: Las 11 con 14 minutos.
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2: Revista del consumidor. Radio. Los pantalones de mezclilla son un clásico, pero no todos te ofrecen la misma calidad. Hoy te revelamos cuáles de los 30 modelos que analizamos son realmente los más duraderos.
3: Además, si ya estás planeando una escapada, en nuestra sección de finanzas personales te decimos cómo evitar que los gastos sorpresa arruinen tu presupuesto.
2: Toma el control de tu dinero y haz las mejores compras.
3: Quédate en Revista del Consumidor Radio.
4: Revista del Consumidor.
3: ¿Sabes cómo surgió la mezclilla? Este tejido, conocido mundialmente como denim, toma su nombre de una ciudad al sur de Francia llamada Nimes, donde comenzó a fabricarse en el siglo XVI. Tradicionalmente la mezclilla se fabrica con algodón tejido de sarga, que le da esas clásicas líneas diagonales y gran durabilidad.
2: Por eso durante el siglo XIX, estos pantalones se popularizaron entre mineros y obreros que realizaban trabajos pesados. Con el tiempo, dejaron atrás las minas para conquistar la cultura popular.
3: Y aunque hoy forma parte de la moda cotidiana, en años recientes, la industria textil ha buscado producir la mezclilla de manera más sostenible mediante tecnologías que reducen el consumo de agua, utilizan fibras recicladas y emplean procesos menos contaminantes. Gracias a ello, continúa siendo una prenda básica que ha acompañado a distintas generaciones durante más de un siglo.
2: Por eso el Laboratorio Nacional de Protección al Consumidor analizó su calidad, resistencia y durabilidad.
5: Hola, ¿qué tal? Soy el ingeniero Luis Armando Juárez Mendoza del área textil del Laboratorio Nacional de Protección al Consumidor, donde realizamos un estudio de calidad de pantalones de mezclilla para caballero. En esta ocasión analizamos 12 marcas con 30 modelos, de los cuales 13 son en 100% algodón y los 17 restantes fueron en mezcla de algodón con poliéster y elastano. Se realizaron los siguientes ensayos: información al consumidor, acabados, determinación de la masa por unidad de área, resistencia a la tracción, resistencia al rasgado, cambio dimensional, la determinación del torque y elasticidad o deformación del pantalón. ¿Pero qué les parece si vamos a ver los resultados de este estudio de calidad de pantalones de mezclilla?
3: Todos los modelos analizados cumplen con su información comercial, con su declaración de fibras y con su prueba de acabados. En el caso de los pantalones de tela 100% algodón,
2: en la prueba de durabilidad, un modelo de la marca Silver Plate calificó con excelencia.
3: Los 5 modelos que se encogieron ligeramente después de 3 ciclos de lavado son Cimarrón Jeans, Furor, Oji y 2 de Silver Plate. Ahora continuamos con los resultados para los 17 modelos fabricados con tela a base de mezcla de fibras. Al igual que en la categoría anterior, todos los modelos cumplen con su información comercial, con su declaración de fibras y obtuvieron una calificación de excelencia en la prueba de acabados.
2: En las pruebas de resistencia, 3 modelos destacaron como los más duraderos del análisis, uno de la marca Levi's y 2 de Oggi.
3: Un modelo de la marca Lee y otro de Oggi se encogieron ligeramente.
2: Respecto a la talla, estos modelos resultaron ser un poco más grandes de lo que indican en la etiqueta. 3 de la marca Oggi, uno de Member's Mark, uno de Furor, uno de Big John y uno de Silver Plate. Antes de comprar un pantalón de mezclilla, toma en cuenta las siguientes recomendaciones.
5: Es muy importante que al comprar un pantalón, tú lo laves, ya que todas las prendas, inclusive los pantalones de mezclilla, son lavados con colorantes. Estos colorantes llevan químicos que aún así, si la empresa no hace un lavado correcto, se van a quedar impregnados y cuando te lo pongas o coloques, ya que este producto va directamente a la piel, puede llegar a irritar. La diferencia en tallas que pueden presentar los diferentes tipos o cortes de los pantalones es precisamente debido a eso, al corte que cada diseñador de la marca presenta. Pero algo muy importante que debe respetar es la cintura. En la etiqueta te informa esa talla. Y el largo, hay algunos pantalones que tú vas a encontrar 34x32. El primer número te indica la talla, que es el contorno de la cintura, y el segundo número te indica la longitud del costado de la pierna. Si la mezclilla de tu pantalón es más gruesa o delgada, no es un indicativo que va a resistir más o menos. Eso va a depender del gusto de la persona, pero el pantalón de mezclilla te va a ofrecer más resistencia si viene acompañado con poliéster, pero va a ser cuestión de gusto. Si quieren tener mayor información sobre el estudio de calidad de pantalones de mezclilla para caballero, consulte en la revista del consumidor, ya sea impresa o digital.
4: Revista del consumidor.
3: Las vacaciones de verano son una oportunidad para descansar y convivir, pero también pueden convertirse en un gasto importante si no se planean con anticipación. Para que puedas disfrutar con tranquilidad, un paso importante es gestionar tus finanzas. Por eso, antes de armar las maletas, el primer paso es sentarte con lápiz y papel. Presta atención.
2: Lo primero que debes hacer es elaborar una lista de verificación que te ayude a definir las características de tu viaje. Esto te ayuda a organizarte y anticipar algunas necesidades, además de asegurar que la experiencia sea satisfactoria para todas y todos.
3: Una vez que tengas la lista, es recomendable elaborar un presupuesto. Contar con una estimación de gastos detallada para cada rubro de tus vacaciones, de acuerdo a tu capacidad económica, te ayudará a mantener el control y a tomar decisiones responsables.
2: Para que no se te escape nada, toma nota de los gastos claves que debes considerar para tu viaje. El transporte. Los costos varían dependiendo del medio de transporte que elijas para desplazarte. Si viajas en autobús o en avión, considera los boletos viaje redondo y los traslados al aeropuerto o terminal de autobuses.
3: Si viajas en auto, la plataforma Mapir traza tu ruta o rutas punto a punto de la Secretaría de Infraestructura, Comunicaciones y Transportes puede ser muy útil, ya que te permite calcular con precisión el costo de las casetas, el consumo estimado de combustible y los tiempos reales de traslado en carretera. No te olvides de considerar los gastos de comida y bebida durante el traslado. Las paradas técnicas en la carretera o los antojos en el aeropuerto también suman.
2: También agrega el costo total de los días que te vas a hospedar en el destino.
3: Considera los desayunos, comidas y cenas durante el viaje.
2: Dependiendo del tipo de viaje que quieras hacer, pueden surgir otros gastos. Por ejemplo, si decides contratar algún tour, pagar alguna entrada a espectáculos y, por supuesto, las compras de regalos y recuerditos para la familia.
3: También es recomendable para cualquier trayecto contar con un seguro de viaje. Sin embargo, se vuelve indispensable si realizas viajes internacionales.
2: Es muy importante que tengas un fondo que puedas destinar para imprevistos. Más vale prevenir.
3: Está claro que para que las vacaciones sean un descanso y no un dolor de cabeza, la clave de todo está en planear. Por ejemplo, un tip buenísimo de seguridad es que si vas a usar tus tarjetas de débito o crédito, digitalizarlas en tu celular es más seguro para viajar.
2: Y es que dependiendo del plan que elijas, hay detalles que hacen toda la diferencia. Si tu destino es la playa, antes de reservar, no olvides comparar precios. No te vayas con la primera opción. Además de los paquetes todo incluido, busca alternativas más económicas. Y si puedes, aprovecha las temporadas de menor demanda turística. Tu bolsillo te lo va a agradecer. Y recuerda que es muy importante respetar las zonas protegidas.
3: Ahora, si lo tuyo es el turismo cultural y vas a visitar un pueblo mágico, puedes consultar el catálogo de los 177 pueblos mágicos que te permitirá investigar la gastronomía y sus lugares más representativos para que no te pierdas de nada. Compara las líneas de transporte y reserva tu hospedaje y los recorridos con anticipación.
2: Ahora hablemos de cómo nos vamos a mover. Si viajas en automóvil, es indispensable hacer una revisión básica al vehículo antes de salir. 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
0: Las 11 con 25 minutos.
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2: 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Parque Nacional Lagunas de Montebello se localiza en los municipios de La Independencia y La Trinitaria, en el estado de Chiapas, frontera sur, Istmo y Pacífico Sur. Fue decretado el 6 de diciembre de 1959. Su clima es templado húmedo con lluvias todo el año. Esplendorosas tonalidades turquesas y esmeraldas son los que integran a más de 60 lagunas que forman parte de esta maravillosa área natural protegida. Es una región de alta riqueza biológica, gracias a sus características. Es considerada un área para la conservación de la flora y fauna de la región. ¿Cómo llegar? Desde Tuxtla Gutiérrez por la carretera 190, en la ruta San Cristóbal de las Casas Comitán, y de ahí a la Trinitaria. En el kilómetro 15 hay un entronque con señalamientos claros. La carretera Trinitaria Palenque, hasta llegar al kilómetro 36, donde se encuentra la caseta de acceso al Parque Nacional. 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

0: Las 11 con 41 minutos.
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2: Las 12 con 2 minutos.
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0: Las 12 con 16 minutos.
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3: Las 12 con 32 minutos.
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2: La una con 4 minutos.
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0: La una con 19 minutos.
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2: La una con 37 minutos.
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0: La una con 52 minutos.
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2: Las dos en punto.
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0: Las 2 con 18 minutos.
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2: Las 2 con 33 minutos.
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0: Las 2 con 47 minutos.
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1: 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Las 3 con 2 minutos. 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
2: Las 3:36.
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0: Las 3:49.
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2: Las 4 con 2 minutos.
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0: Las 4 con 19 minutos.
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2: Las 4 con 35 minutos.

0: Las 4 con 49 minutos.
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1: 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Las 5 en punto. 97.7 FM. 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

0: 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Las 5 con 29 minutos.
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0: Las 5:42.
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0: 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Las 6 en punto.
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2: La conmemoración del aniversario luctuoso de don Jorge Toledo Coutinho trasciende el homenaje familiar para convertirse en un ejercicio de memoria colectiva sobre el periodismo de Chiapas. Al cumplirse un año más de su partida, su ausencia evoca de inmediato su legado profesional fundado en la ética, la pluralidad y la vocación democrática. Don Jorge no solo heredó una vocación, sino fue el verdadero orquestador y revolucionario que convirtió al tradicional diario de Chiapas en una de las instituciones informativas más robustas, influyentes y de mayor circulación en todo el sureste mexicano. Gobernar las páginas de un diario en tiempos de profundas transformaciones sociales exige una templanza que don Jorge poseía de manera innata. Su trayectoria se consolidó como un ejemplo de resiliencia frente a las presiones del poder y los desafíos tecnológicos del oficio. Bajo su conducción, las páginas del diario se convirtieron en un espacio plural donde todas las voces encontraron eco, defendiendo la libertad de expresión como el pilar insustituible de la democracia. Su rigor metodológico y profesionalismo trazaron la ruta para que la verdad impresa fuera más que un eslogan, sino un compromiso sagrado con los lectores. La imponente evolución del corporativo hacia la radio y las plataformas multimedia, ahora consolidado bajo el liderazgo de sus hermanos Gerardo y Rogelio, es el testimonio vivo de que sus cimientos fueron edificados sobre roca firme. Hoy, recordar a don Jorge Toledo es ratificar que el periodismo de altura no claudica ante las dificultades del tiempo.
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0: Oli, oli, oli, olis. Muy buenos días por la mañana.
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0: Ajá. Y así arrancamos esta semanita más cuando son las 6 de la mañana con 8 minutos a través de la radio del diario. Te saluda Manolo Vázquez y te voy a acompañar hasta las 8 de la mañana con 120 minutos de pura música. Ya saben que aquí pueden escuchar de todo, ¿eh? Pero lo que sea cumbia, salsa, tropical, bachata, merengue, en fin, para que estemos aquí muy feliz y contento iniciando esta semanita. Ya estamos a 3 de agosto del 2026 y para mí es un placer saludarlo como todas las mañanas a toda la gente hermosa que nos escucha a través de la radio del diario en la frecuencia 97.7 FM acá en Tuxtepec, transmitiendo en vivo, en directo, a todo color desde la Torre Digital, mandando señal para toda la gente hermosa que nos escucha en la zona metropolitana, como San Cristóbal de las Casas, como Teopisca, como Berriozábal, Chiapa de Corzo, San Fernando, El Parral, en fin, donde quiera que llegue la 97.7 FM, ¿verdad? Y también saludamos a la gente hermosa, bella, allá de Palenque, a través de la 103.7 FM, la radio del diario. Saludamos con mucho gusto allá a Lady Foster, que son los controles técnicos, por supuesto, allá en la Torre Digital de la colonia Pacalquín. Ahí está Lady Foster. Allá mandando señal a Catasajá, Salto de Agua, La Libertad y parte de Tabasco. Y también saludamos a la gente hermosa allá de Tapachula. Muy buenos días, que le mandamos un beso cachichurri a toda la gente hermosa allá de Tapachula a través de la 96.3 FM. Allá está nada más y nada menos que Marbe Hernández. Ella, bella Marbella. Allá mandando señal a la gente hermosa de toda la perla de Soconusco, por ejemplo, en Puerto Madero, en Huixla, en Unión Juárez, Cacahuatán, Acacoyagua, Capetagua, en fin, donde llega y llegamos hasta la frontera con Guatemala. Como debe de ser, por supuesto.
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0: Así es que, oigan, el día de hoy no se pierdan, porque allá especialmente en la 96.3 FM, porque van a estrenar barra programática, ya saben, porque el día de hoy van a estar ahí, algunos, todos los locutores ahí, por supuesto. Un saludo muy especial ahí a todos ellos que nos escuchan. Bueno, más bien que ahí, que trabajan ahí, un saludo muy especial que, bueno, terminando Ritmos Latinos, no se pierdan a Marbe Hernández, que trae un programa muy bonito para todos los pequeñitos, por supuesto. Más que están de vacaciones ahorita, ahí para que pidan sus canciones, por supuesto, terminando Ritmos Latinos, ¿verdad? Y luego, pues ya viene otra barra programática para ustedes, una sorpresa. Ahí que, bueno, no se pierdan, porque el día de hoy arrancan con todo allá en Tapachula y les deseo todo el éxito del mundo, como debe de ser en el mundo mundial. Pero mientras tanto, te recuerdo el teléfono en cabina 961-61-228-60 Cantux de Gutiérrez, 916-282-1117 en Palenque y a través del 962-311-2796 en Tapachula, para que así ustedes manden su mensaje de texto, su mensaje de voz, me pueden marcar a cabina o como quiera y ustedes me la pidan las canciones, ¿verdad? Por lo pronto, arrancamos con esta canción de Bermudas que nos dice: no voy a trabajar, no voy a trabajar, no voy a trabajar, no voy a... Bueno, y ahora vámonos con esta canción de Los Superlamas, junto a Daniela Romo, quien nos dice: que vengan los bomberos que me estoy quemando, que vengan los bomberos que me estoy quemando. Así es que arrancamos en estos momentos tu programa de confianza en este lunes espectacular.
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0: Las 6 con 15 minutos.
2: La radio del diario, con el reporte del Servicio Meteorológico Nacional, el clima diario te informa. Hoy lunes, San Cristóbal de las Casas, soleado. Máxima 24, mínima 13. Suchiapa, soleado. Máxima 34, mínima 21. San Fernando, soleado. Máxima 30, mínima 18. Berriozábal, tormentas eléctricas. Máxima 32, mínima 19. Chiapa de Corzo, soleado. Máxima 33, mínima 22. Tuxtla Gutiérrez, soleado. Máxima 33, mínima 21. El Clima Diario te informó. Ante la presencia de huracanes, resguárdate en albergues si vives en zonas de riesgo. Aléjate de arroyos y no intentes cruzar zonas inundadas.
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0: 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Tus mañanas son amenas escuchando cumbia, merengue, tropical y más. En Ritmos Latinos, ya estamos de vuelta.

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0: Ya estamos de vuelta. 6:22 a.m. a través de la radio del diario. Y pues bueno, a través en este, ya saben que a partir de ahorita ya me puedes pedir alguna canción en especial. Con mucho gusto yo te la voy a programar como debe de ser. Así es que en este inicio de semana, ya saben, y mucha gente que ya porque sigue de vacaciones, ¿verdad? Hay que disfrutarla porque creo que les queda otra semanita más, si no me equivoco, ¿verdad? No sé cuándo regresen a clases, pero bueno, lo importante es que estamos aquí en vivo, en directo, a todo color, como debe de ser, ¿verdad? Y te recuerdo, 961-61-228-60, teléfono de cabina para que me pidas alguna canción en especial y con mucho gusto yo se los voy a programar como debe ser. 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Pero mientras tanto, ya saben, ¿no? ¿Qué les parece si ahorita vamos a felicitar a los cumpleañeros y cumpleañeras del día de hoy, como debe ser en este lunes espectacular? Vámonos con el anfitrión.
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0: Y le decimos muchas, pero muchas felicidades, por supuesto. Y ya saben,

Así es que muchas felicidades a todos los cumpleañeros y cumpleañeras del día de hoy, lunes, espectacular, lunes 3 de agosto. Les mandamos un beso cachichurri y que cumplan muchos años más. 6 de la mañana con 25 minutos. Entonces ahorita vámonos con más música, por supuesto. Vamos con esta canción de Grupo Cañaveral, que nos dice: buenos días, amor, amor, amor. Así es que toda la gente hermosa que ya anda en sintonía con nosotros, pues muy buenos días y que tengan excelente inicio de semana. Y vamos a bailar.

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2: Las 6:30.
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Ay, con este ritmo ya estamos de vuelta. Hay que empezar la semanita con buena actitud, hay que empezar la semanita con buena música, hay que empezar darle gracias a Dios que nos regala otro día más, por supuesto, y escuchando ritmos latinos, por supuesto.

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1: Ay, así es que hay que bailar con punta electrónica. Esta canción me acuerdo mucho, que salió un disco donde también salió La Mesa Que Más Aplauda. En aquel tiempo, también esta canción que tenemos, estamos escuchando de fondo, salió, varias canciones que la verdad, cuando ibas, por ejemplo, algún antro, ibas, por ejemplo, hacías alguna fiesta o qué sé yo, no podían faltar estas canciones que también ya son icónicas. Bueno, son las 6 de la mañana con 36 minutos. Ya sabes, el teléfono en cabina 961-61-228-60 para que me pidas alguna canción especial y con mucho gusto yo te la voy a programar como debe de ser. Oigan, les quiero hacer una recomendación. 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Bueno, mientras tanto, oigan, ¿qué creen? El día de ayer me quedé fría, helada, congelada, paleta, bolis a punto de escarcha, bon ice. Y mucha gente ahí se puso histérica, Buenfil, porque salió Mariana Ochoa, quien fue integrante de OV7 y de Onda Vaselina, de la Casa de los Famosos. Yo dije, bueno, porque pues ella es muy conocida, pues la verdad, es de uno de los pocos famosos que están ahí en la Casa de los Famosos, ¿verdad? Bueno, y que de repente es juazas, culebra al piso, tras y para atrás, que sale Mariana Ochoa. Ay, no, automáticamente. Yo la verdad me puse histérica, buen fin, porque quería yo ver ahí más a Mariana Ochoa. Y pues luego, ¿qué más se le puede hacer? Me quería

0: De... ¿Qué? Pero ni modérrimo, ¿qué se le puede hacer, verdad? Pero por lo pronto vamos a dar lectura a mensajitos que acaban de mandar ahorita.
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0: Bueno, vamos a dar lectura a mensajitos que acaban de mandar, pero antes vamos a atender una llamada telefónica, que eso me da muchísimo gusto. Claro que sí, por supuesto. A ver, ¿a quién tenemos en la línea? Oli, Oli, buenos días.
3: Manolito, muy buenos días.
0: Buenos días.
3: Te quería molestar con una cancioncita, la de Bonita pero Mentirosa con Yair y la Sonora Santanera, por favor.
0: Ah, bueno, ahorita lo pongo en el próximo bloque, ¿sale?
3: Sí, te deseo un excelente día para ti y para todos los reyes. Escucha, que Dios me los bendiga a todos.
0: Igualmente, que tenga bonito día, ¿sale?
3: Sí, cuídate mucho, hasta luego.
0: Perfecto, muy bien. Ahí está la petición. Voy a poner esa canción. Eres muy bonita, pero mentirosa. Claro que sí, con mucho gusto la voy a poner como debe ser. Pero mientras tanto, ya saben, el teléfono en cabina 961-612-2860 para que me pidas alguna canción especial. Con mucho gusto, yo te la voy a programar como debe de ser. Pero mientras tanto, vamos a dar lectura a mensajitos que acaban de mandar ahorita. Dice por acá, Manolito, soy Raquel, buenos días. Por favor, envía saludos a Esmeralda, que ya me anda ayudando en la cocina. Bendecida semana. Por favor, la canción del cojín de Mariana Seoane y Espinosa Paz. Bueno, esta canción es un poco más de regional mexicano, mi vida. Igual, igual te voy a poner otra canción, porque lo que pasa que a veces me piden mucho que sea regional mexicano. No pongo en estas dos horas. ¿Por qué? Porque estas dos horas son de cumbia, de salsa, de tropical, de merengue. ¿Por qué? Para que nos levantemos bien feliz, contentos, con canciones así moviditas, así a todo lo que da. Y pues bueno, igual otra canción te voy a poner con muchísimo gusto, mi vida. Bueno, mientras tanto, cuando son las 6 de la mañana con 41 minutos, ¿qué les parece si ahorita vámonos con esta canción de Mar Solís, quien es hija de Marco Antonio Solís? Y esta canción que se llama Más que tu amiga. Son las 6 de la mañana con 41 minutos a través de la radio del diario. Así es que en esta mañanita espectacular, ya sabes, pídemelas y te las pongo.

0: 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Las 6:44. 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

Ok, Maguey, ya estamos de vuelta. Son las 6 de la mañana con 51 minutos a través de la radio del diario. Y ahí estuvo esta canción que me la pidió ahí don Arturo Vázquez. Esta canción que se llama Eres muy bonita, pero mentirosa, con el guapísimo de Yair y la Sonora Santanera. Ay, que por cierto, pues ahí tenemos el gusto de ver a Yair en la Casa de los Famosos. Aunque fíjese que la vez pasada en una entrevista, su compañero que estuvo en este reality donde pues iniciaron su carrera, tanto Yair como Víctor García, y pues, ay no, que empezó a decir que, ay, que la Casa de los Famosos, que esto, que el otro, que pero bueno, si a él también le hubieran hablado para la Casa de los Famosos, a Víctor García también lo hubiera aceptado, claro que sí, porque pues obviamente dinerita es dinerita, ¿verdad? Pero bueno, por eso mejor no hay que mover la boca, pero mientras tanto hay que vamos a mover la cuerpa, la esqueleta, y decir salte flojera de este cuerpo chambeador en esta mañanita espectacular, ¿verdad? Cuando son las 6 de la mañana con 52 minutos a través de la radio del diario, ya saben, el teléfono en cabina 961-61-228-60. Para que me pidas alguna canción en especial, ya sea cumbia, salsa, tropical, bachata, merengue, en fin, como debe de ser, ¿verdad? En esta mañanita espectacular. Bueno, ¿qué creen? Pues ya terminamos la primera hora, que se fue como hilo de media, se fue, pero sí, mira, rapidísimo se fue la primera hora, pero mientras tanto, vamos a poner muy buena música en la segunda hora, ¿verdad? Bueno, gracias a toda la gente hermosa que nos escucha allí en Palenque a través de la 103.7 FM, la radio del diario, por supuesto. Y ya saben, el teléfono en cabina allí en Palenque, 916-282-1117. 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Bueno, mientras tanto, pues me pidieron esta canción y les voy a complacer con mucho gusto. Ahí para mi querida amiga Raquel, que anda ahorita en sintonía con nosotros, por supuesto, a través de la radio y del diario. Un saludo muy especial. Y también ahí para Esmeralda. Me pidieron esta canción que se llama El Cojín, de Espinoza Paz y Mariana Seoane, mi íntima amiga mía, por supuesto. Oigan, creo que ahí en la feria de Palenque, creo que se presentó o se va a presentar Espinoza Paz, sino que alguien que me diga que día se va a presentar o ya se presentó. Creo que el día de hoy se presenta Nelson Cancela, si no me equivoco, ¿verdad? O no sé quién, pero bueno, mientras tanto, vámonos con esta canción. Son las 6 de la mañana con 54 minutos. Ya sabes, pídemelas y te las pongo en esta mañanita espectacular.

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2: Madonna, Dance Eteria.
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2: Hash, Si me hubieras llamado ayer.
3: Si me hubieras llamado ayer.
0: Número 7.
2: Oasis, Wonderwall.
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2: Post Malone, Sunflower.
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2: BTS, Swim.
0: Número 3.
2: Shakira y Burna Boy, Die Die.
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2: Olivia Rodrigo, Stupid Song.
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4: Las 7 en punto.
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7: La conmemoración del aniversario luctuoso de don Jorge Toledo Coutinho trasciende el homenaje familiar para convertirse en un ejercicio de memoria colectiva sobre el periodismo de Chiapas. Al cumplirse un año más de su partida, su ausencia evoca de inmediato su legado profesional fundado en la ética, la pluralidad y la vocación democrática. Don Jorge no solo heredó una vocación, sino fue el verdadero orquestador y revolucionario que convirtió al tradicional Diario de Chiapas en una de las instituciones informativas más robustas, influyentes y de mayor circulación en todo el sureste mexicano. Gobernar las páginas de un diario en tiempos de profundas transformaciones sociales exige una templanza que don Jorge poseía de manera innata. Su trayectoria se consolidó como un ejemplo de resiliencia frente a las presiones del poder y los desafíos tecnológicos del oficio. Bajo su conducción, las páginas del diario se convirtieron en un espacio plural donde todas las voces encontraron eco, defendiendo la libertad de expresión como el pilar insustituible de la democracia. Su rigor metodológico y profesionalismo trazaron la ruta para que la verdad impresa fuera más que un eslogan, sino un compromiso sagrado con los lectores. La imponente evolución del corporativo hacia la radio y las plataformas multimedia, ahora consolidado bajo el liderazgo de sus hermanos Gerardo y Rogelio, es el testimonio vivo de que sus cimientos fueron edificados sobre roca firme. Hoy, recordar a don Jorge Toledo es ratificar que el periodismo de altura no claudica ante las dificultades del tiempo.
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Holy Sour, ya llegué, ya regresé, son las 7 de la mañana con 7 minutos a través de la radio del diario. Estamos arrancando la segunda hora de este lunes 3 de agosto del 2026 y pues bueno, para mí es un placer saludarlo como todas las mañanas a través de la radio del diario en la 97.7 FM, transmitiendo en vivo, en directo, de todo color, para toda la gente hermosa que nos viene escuchando en estos momentos, que ahorita pues ya se levantó, ya le dio gracias a Dios por un día más, ya anda haciendo su desayuno, ya se van a la trabajación, porque mucha gente que nos tocó trabajar, pues ya vamos al trabajo, por supuesto, como debe de ser, y a la gente hermosa que anda ya en sintonía con nosotros, que pues ya tienen vacaciones, creo que les quedan 2 semanas más de vacaciones, si no me equivoco, ¿verdad? Y pues bueno, así que hay que aprovecharlas al máximo, como debe de ser, ¿verdad? Transmitiendo también para toda la gente hermosa que nos escucha allá en el transporte público, en el colectivo, en el taxi, vas en tu coche particular también, vas ahorita manejando en carretera y escuchando la radio del diario. Un saludo muy especial, ¿verdad? También saludamos a la gente hermosa de Palenque. Muy buenos días a través de la 106.7 FM allá en Palenque, por supuesto, como debe de ser, 103.7 FM, perdón, allá en Palenque. Nos escuchan allá en la torre digital de la radio del diario, en la colonia Pacalquín, por supuesto. Allá está nada más y nada menos que Lady Foster. Muy buenos días allá a la gente hermosa de Palenque, que nos viene sintonizando a través de las redes del diario. Allá la gente hermosa de Catasajá, Salto de Agua, La Libertad y parte de Tabasco, por supuesto, cuando vienen escuchando a través de las redes del diario, un saludo muy, muy especial. Y pues bueno, también a la gente hermosa que nos escucha allá en Radio Naranjo, Voz de Berriozábal, a través de la 106.7 FM, un saludo muy especial. En esta segunda hora ya estamos enlazados en vivo, en directo y a todo color, como debe de ser. Mientras tanto, a partir de ahorita ya me puedes pedir alguna canción especial, ya sea cumbia, salsa, tropical, bachata, merengue, con mucho gusto te la voy a programar. Mientras tanto, voy a dar lectura a mensajitos que acaban de mandar ahorita, dice por acá. Muy buenos días, amigo Manolito, dice que te escucha como siempre. Ahí mandas un saludo al hermoso plan de Ayala y a todo el bello auditorio de la radio del diario. Creo que es algo muy especial ahí para la Betty, que anda ahí en la ruta 7921. Y también a las señores pasajeros que van ahí en las rutas de 39-21, un saludo muy especial. Y a toda la gente hermosa que nos escucha allá en plan de Ayala, ¿verdad? Bueno, mientras tanto, ¿qué les parece? Son las 7 de la mañana con 9 minutos. Vámonos con música. Esta canción de Anaidita y su Sonora, quien nos dice, bueno, que originalmente la canción es de mi banda, el mexicano, que se llama Ramito de Violetas. Pero entonces vamos a escuchar esa canción que corre a cargo de Anaidita y su Sonora, que nos dice Ramito de Violetas. Son las 7 de la mañana con 10 minutos. Ya saben, 961-61-228-60. Pídemelas y te las pongo.

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2: Las 7 con 14 minutos.
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Ay, Maguey, ya estamos de vuelta. Continúa con el programa en esta mañanita espectacular con esa canción del camaleón de los teclados que se llama El Rey del Sacapetróleo. Ay, de veras que, oigan, les voy a contar una historia de terror. Bueno, resulta y pasa que pues en este fin de semana una mi amistad me dice, pues, oye, chulada, vamos ahí a echar ahí una botanita, cierto, lo que da. Bueno, con mucho gusto voy a ir. Pues claro, dijeran por ahí, pues a la gorra ni quien le corra, ¿verdad? Más que están invitando, pues bueno, ni modo. Bueno, entonces, pues fui a ese lugar. No lo voy a decir cómo se llama, porque hasta que sea mi patrocinador, con mucho gusto, lo voy a decir. Bueno, sí, siempre es bueno desestresarse, la verdad, ¿no? Y luego cuando me di cuenta que la mayoría de la gente, o sea, chavos, chavos así como de 20 y tantos años, 18, chavos así de 25, 26 años, claro, pues que le guste el tipo de música así como la que acaba de pasar ahorita, de música tropicalona, porque llegó primero un grupo de rock, de ahí llegó un grupo así como teclado y empieza a cantar y empiezan a ver, me quedé así de sorprendido porque dije, qué bueno, la verdad me da mucho gusto porque el baile hacia todo lo que da, pues te alimenta el alma y todo eso. Y pues bueno, pues sí empezaron a bailar, ¿cierto? Lo que da los chamacos, las chamacas, sí. Y bueno, eso me da muchísimo gusto, porque la verdad, cuando vas a un lugar y empieza a sonar una cancioncita así bonita, así tropicalona, pues es bueno que vayas a bailar y todo eso, porque va a estar ahí en ese lugar, va a estar ahí aburrido, aburrida, como que no, ¿verdad? Pero mientras tanto, hay que disfrutar la vida como debe ser, y eso, fíjese que, pero qué bueno, eso me da muchísimo gusto. Pero bueno, mientras tanto, les quiero hacer una recomendación a toda la gente hermosa que está en sintonía con nosotros a través de la radio y del diario, que si andan con planes de comprar un coche, yo tengo algo que decirles, por supuesto, como debe de ser. 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Bueno, te recuerdo que también nos puedes seguir a través de las redes sociales como la radio del diario, por supuesto, y también nos puedes escuchar en www.laradiodeldiario.com, tanto acá en Tuxtla Gutiérrez, tanto allá en Tapachula y por supuesto allá en Palenque, como debe ser. Y pues bueno, saludo muy especial a toda la gente hermosa que anda en sintonía con nosotros en estos momentos y empezando el día con los ritmos latinos, ¿verdad? Y también en el canal de WhatsApp, ahí como la radio del diario, para que tú veas todos los programas en vivo acá en Tuxtla Gutiérrez, los noticieros, mientras también escucha la radio en línea, con muchísimo gusto ahí. Bueno, pero mientras tanto, son las 7 de la mañana con 25 minutos, vamos con otra canción así al estilo así tropicalona, para mover la cuerpa, la esqueleta y decir salte flojera de este cuerpo chambeador. Vamos con esta canción de los Carquis, quien nos dice riquiti tiki tiki tiki, 7 de la mañana con 25 minutos, pídemelas y te las pongo.

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2: Las 7 con 30 minutos.
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0: bien, ya estamos de vuelta y escuchamos algo de Kika Edgar. Ella es cantante y actriz. Claro que sí, por supuesto. Escuchamos esta canción que se llama Ojalá, de veras al ritmo de cumbia. Es que la verdad, digo una cosa, Kika Edgar, ella es versátil porque tanto canta bolero, canta romántica y pues también cumbia. Y la verdad, ella canta espectacular, por supuesto, porque ella se dio a conocer. Bueno, más bien, ella es actriz, ¿no? Pero de repente cuando descubrieron que ella canta espectacular en estos programas que eran de fin de semana, que la verdad me gustaría que regresaran otra vez, la de Cantando por un Sueño, y cuando escucharon cantar a Kika Edgar, también a Sheila, quien ella estuvo en la escuelita, ¿no?, con Jorge Ortiz de Pinedo, y que ellas cantan pero espectacular, por supuesto, la verdad, honestamente. Y pues bueno, aquí la escuchamos a través de las redes del diario, y pues bueno, ya saben, el teléfono en cabina 961-61-228-60, por acá, a ver qué dice.
1: Hola, hola, hola, muy buenos días, Manolito, muy buenos días, para mandarte un cordial saludo a ti y a todos los auditores de la radio del diario, para mandar un gran saludo también para todos los que trabajamos en la Secretaría de Salud, y para mi hija Lupita, que ya entra hoy a la escuela, primeramente Dios. Y pues aquí estamos, Manolito, empezando apenas las vacaciones, que me tocó, pero ahí andamos, Manolito. Ayer estuvo Espinoza Paz aquí en Palenque, la verdad que fue un lleno total, la feria de Palenque. Hoy se presenta Nelson Cancela, y hay que ir a bailar con Nelson Cancela, Manolito. Gracias, Manolito, cuídate mucho, bendiciones y un gran saludo para ti y para tu comadre Selene Lazo, y también un gran saludo para Genio, que nos dio la oportunidad de estar ahí en la radio del diario, ir a su programa. Platícame, muy agradecido con el compañero Genio, y gracias, Manolito, cuídate mucho, bendiciones.
0: Gracias igualmente para usted, pues solo muy especial para don Edén, que todos los días nos escucha, que pues bueno, ya anda de vacaciones, por supuesto, y pues disfrutando de la feria ya en Palenque, ¿verdad? Bueno, sí, el día de hoy quiere bailar con Nelson Cancela para sacar los pasos prohibidos. Por cierto, un saludo muy especial para mi comadre Selene Lazas, que ay, qué bueno, me da mucho gusto que ya estás de vuelta, que te disfrutaste tus vacaciones. Por cierto, el día de ayer creo que fue el cumpleaños de tu papá, si no me equivoco, ¿verdad? Pues entonces muchas felicidades ahí para tu papá, comadre, que espero que lo hayan consentido ahí con el pastelazo de miedo, ¿cierto? Lo que da como debe de ser. Y pues bueno, un saludo muy especial para mi comadre Selene, que el día de hoy la pueden escuchar de 4 a 5 de la tarde en Versus con Selene. Y de 5 a 6 tiene un tiempo extra, por supuesto. Así que bueno, a través de la 103.7 FM. 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
0: Bueno, son las 7 de la mañana con 40 minutos. ¿Y qué les parece si ahorita vámonos con esta canción? Otra cantante, por supuesto, que también ya dijo, bueno, también voy a contar un poquito de cumbia, pues algo nada más y nada menos que de Marisela, con esa canción que se llama Qué bellos son tus celos de hombre. Junto a Cañaveral, son las 7 de la mañana con 40 minutos.

0: La dama de hierro, Marisela, Humberto Pavón.
1: Las 7 con 44 minutos.
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Ok, Maguey, ya estamos de vuelta y escuchamos algo de Nelson Cancela junto a Chicoche Chico con esa canción que se llama Muchacho Guapo, por supuesto. Un saludo muy especial a toda la gente hermosa que anda en sintonía con nosotros a través de la radio del diario. Y pues bueno, ya me mandaron una postal ahí de la ruta 7921, por supuesto, que ya andan ahí escuchando la radio del diario. Un saludo muy especial a todos los pasajeros que van ahí escuchando la radio del diario, por supuesto, que van ahorita a trabajar, van a hacer su mandado, van a hacer alguna actividad, por supuesto. Les deseo muchas bendiciones y el día de hoy, feliz inicio de semana y feliz lunes espectacular, por supuesto, ¿verdad? Ya estamos a 3 de agosto del 2026 y pues bueno, les deseo que pasen un excelente inicio de semana. Bueno, ¿qué creen? Pues ya terminamos el programa del día de hoy, pero mañana tenemos una cita en punto de las 6 de la mañana para mover la cuerpa al esqueleto a través de las redes del diario acá en Tuxtla Gutiérrez 97.7 FM y Palenque en la 103.7 FM, ¿verdad? Y en Radio Naranjo a través de la 106.7 en allá en Berriozábal, por supuesto, ¿verdad? Bueno, se van a quedar con Lalo Cepeda en punto de las 8 de la mañana, que trae mucha información en AM Diario, por supuesto, y pues toda la barra programática que tenemos para ustedes acá en Tuxtla Gutiérrez y en Palenque, para que así, obviamente, no hay ningún pretexto para no escuchar la radio del diario, ¿verdad? Bueno, son las 6 de la mañana con 51 minutos, y que tengan un bonito inicio de semana. Gracias a Lady Foster, que estuvo allá en los controles técnicos en allá en Palenque, por supuesto, a través de la 103.7 FM, y aquí tu servilleta estuvo en la 97.7 FM, por supuesto, desde la torre digital acá de la radio del diario. Vámonos con esta canción de Junior Clan, quien nos dice: La previta, que se la de su abuelita. Bueno, esto fue Ritmo Latinos. Soy Manolo Vázquez, que tengan un bonito inicio de semana. Hasta el día de mañana. Bye, cariños.

0: buena que estaba la música. No, por favor, que sí.
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4: La conmemoración del aniversario luctuoso de don Jorge Toledo Coutinho trasciende el homenaje familiar para convertirse en un ejercicio de memoria colectiva sobre el periodismo de Chiapas. Al cumplirse un año más de su partida, su ausencia evoca de inmediato su legado profesional fundado en la ética, la pluralidad y la vocación democrática. Don Jorge no solo heredó una vocación, sino fue el verdadero orquestador y revolucionario que convirtió al tradicional diario de Chiapas en una de las instituciones informativas más robustas, influyentes y de mayor circulación en todo el sureste mexicano. Gobernar las páginas de un diario en tiempos de profundas transformaciones sociales exige una templanza que don Jorge poseía de manera innata. Su trayectoria se consolidó como un ejemplo de resiliencia frente a las presiones del poder y los desafíos tecnológicos del oficio. Bajo su conducción, las páginas del diario se convirtieron en un espacio plural donde todas las voces encontraron eco, defendiendo la libertad de expresión como el pilar insustituible de la democracia. Su rigor metodológico y profesionalismo trazaron la ruta para que la verdad impresa fuera más que un eslogan, sino un compromiso sagrado con los lectores. La imponente evolución del corporativo hacia la radio y las plataformas multimedia, ahora consolidado bajo el liderazgo de sus hermanos Gerardo y Rogelio, es el testimonio vivo de que sus cimientos fueron edificados sobre roca firme. Hoy, recordar a don Jorge Toledo es ratificar que el periodismo de altura no claudica ante las dificultades del tiempo.
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5: Las 7 con 57 minutos.
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0: 3 de agosto de 2026, son las 8 de la mañana con un minutito. Muy buenos días, mi nombre es Eduardo Cepeda y le doy a usted la más cordial bienvenida a AM Diario. En este ya lunes, le decía, inicio de semana, pero es un lunes especial porque, bueno, hoy estamos justamente arrancando ya de manera formal este primer día hábil de este nuevo mes de agosto del 2026. Ya prácticamente, pues, 5 meses para que se vaya este 2026. Así va transcurriendo ya este, pues, que hasta hace poco se decía nuevo año, pero bueno, ya a 5 meses justamente, así que a meterle por ahí todos los ánimos con todo, porque mucha gente seguramente hoy también está regresando a sus labores cotidianas. Permítame saludarle totalmente en vivo desde Tuxtla Gutiérrez, de la capital chiapaneca, para toda la zona metropolitana, a través de la radio del diario, por el 97.7 de su frecuencia modulada, llegando también a Tapachula, ya presente la radio del diario por el 96.3 FM, en Palenque a través del 103.7 de FM, y recuerde que también contamos con líneas telefónicas que se encuentran a su disposición para cualquier comentario, denuncia, servicio social que requiera y que, pues, necesite que lo compartamos también al aire, y lo pueda hacer para Tuxtla, marcando al 961-61-228-60. En el caso de Tapachula, comuníquese al 962-311-2796 y para Palenque al 916-282-1117. Asimismo, si quiere hacernos llegar un WhatsApp, lo puede hacer al 961-545-8889. Pero, si aparte de escucharnos por la radio del diario, también quiere vernos, recuerde que estamos ya totalmente en vivo a través de las diversas plataformas digitales, entre ellas nuestro canal en YouTube, en Diario de Chiapas TV, nuestra página en Facebook, Diario de Chiapas Digital, estamos en X, en Diario Chiapas, y síganos también en Instagram, en Diario de Chiapas Oficial, en TikTok, en Diario de Chiapas, y en Spotify, en Diario Chiapas. Así que todo Chiapas en un solo lugar y al mismo tiempo a través de todas las plataformas digitales. Y en este lunes revisemos también cómo pinta el panorama del pronóstico de las temperaturas justamente para este día. Este fin de semana, la verdad es que, pues, casi no llovió. De hecho, hizo mucho calor este fin de semana. Hoy para Tuxtla se espera una temperatura máxima de 33 con una mínima de 20. En el caso de San Cristóbal serán 24 grados con una mínima de 13. Para Comitán esperan 27 grados con una mínima de 17. En Tapachula, 34 grados con una mínima de 24. Y para Palenque, mismo caso, 34 grados como temperatura máxima con una mínima de 24. Recuerde que es importantísimo mantenerse muy bien hidratado, muy bien hidratadas, no exponerse al sol entre las 10, 11 de la mañana y 2 de la tarde, que es cuando se encuentra en su punto más álgido, y que con esto, bueno, pudiera también generarse, pues, este tipo de afectaciones en su salud, como los llamados golpes de calor. Así que a cuidarse también en ese aspecto. Y nuestra tendencia de este día, ¿qué otra podría ser que bienvenido agosto? Y precisamente nuestra pregunta es, ¿cómo inicias este nuevo mes del año? Y es que este lunes, le decía, es especial porque hay mucha gente que ya concluyó sus vacaciones y que hoy retorna a sus actividades laborales. De hecho, hay muchas escuelas, sobre todo preparatorias y universidades, que hoy justamente, pues, retoman su nuevo ciclo escolar ya a partir de este lunes 3 de agosto. La educación básica, bueno, pues va a iniciar justamente su nuevo ciclo para finales prácticamente de agosto, pero, bueno, tanto preparatorias como universidades, muchas inician justamente este día. Muchos trabajos también hoy retornan. Bueno, precisamente regresan justamente a sus actividades en este día, así que recuerde que es importante, pues, también manejar con precaución, porque hoy, en teoría, tendría que haber un poquito más de actividad en el tránsito vehicular normal, así que, bueno, así las cosas, y participe justamente, o igual está de vacaciones, ¿no? Hay quienes todavía están de vacaciones, pero ¿cómo inicias este nuevo mes del año? Y hagamos un recorrido justamente a través de las cámaras que tenemos en la capital chiapaneca para visualizar cómo se encuentra el tráfico vehicular. En el caso de la Quinta Norte, la verdad es que hasta este momento bastante tranquilo, 3, 4, 5 vehículos transitando por lo menos a un costado de Plaza Sol, en la parte que conecta con Libramiento Norte, justamente en la rotonda de La Coneja, pudiera, como es costumbre, también visualizarse un poquito más de tráfico vehicular. Recuerde que este es uno de los puntos, el Libramiento Norte, justamente donde hay más afluencia vehicular, y por ende hay veces que también, pues, se registran más incidentes o percances vehiculares. Hay que manejar con precaución y revisemos también justamente el crucero de semáforos que se encuentra en Los Laguitos. Vemos que está también, en el caso del, miren, dos carros ahí saliendo en sentido contrario. dos vehículos saliendo en sentido contrario, pasándose el alto de un semáforo y en sentido contrario, increíble. ¿Se han dado cuenta? Pues es curioso, ¿no? Miren qué manera de meterse, caray. Siempre pasa esto cuando revisamos justamente en vivo las cámaras y es cuando no hay ningún elemento de tránsito en este punto, ¿no? Que también es uno de los más accidentados justamente de la ciudad. Hoy no se ve ningún elemento de tránsito municipal, comúnmente vemos ahí una motocicleta, pero cuando no está, pasan este tipo de situaciones. Oiga, y vámonos entonces arrancando de lleno con la información, y es que el pasado viernes pues celebró el Día de la Burocracia. Para toda la gente que trabaja en gobierno, pues celebraron precisamente el Día de la Burocracia, y en torno a este día, bueno, pues el gobierno reiteró pues esta apertura al diálogo justamente con la burocracia para generar una mejor mancuerna a partir de ahora.
1: Con el compromiso de fortalecer la relación entre el gobierno del estado y la base trabajadora, autoridades estatales y la nueva dirigencia del Sindicato de Trabajadores al Servicio del Gobierno del Estado de Chiapas conmemoraron este viernes 31 de julio el Día del Burócrata, donde reiteraron la importancia del diálogo institucional y del respeto a los derechos laborales. Durante este encuentro, la Secretaria General de Gobierno y Mediación, Dulce Rodríguez Obando, afirmó que la administración encabezada por el gobernador Eduardo Ramírez Aguilar mantendrá abiertas las puertas para atender las necesidades de la base trabajadora. La funcionaria también reconoció la presencia de las delegaciones sindicales provenientes de distintas regiones del estado y las convocó a mantener la unidad dentro de la organización gremial.
2: Así es, estamos aquí hoy pues felicitando a toda esa base trabajadora al cargo del gobierno de Chiapas. Aquí estamos con la secretaria general, nuestra amiga Mabel López, bueno, que hoy aquí al frente de este sindicato, y pues será el gobierno, como siempre, de puertas abiertas, respetando también el tema de la vacuna.
1: Rodríguez Obando reiteró que el gobierno del estado buscará mantener una relación cercana con el personal sindicalizado, al considerar que forma parte fundamental del funcionamiento de las instituciones públicas. Por su parte, la secretaria general del sindicato, Olga Mabel López Pérez, agradeció el respaldo mostrado por el gobierno del estado y aseguró que esta nueva etapa permitiera fortalecer la relación institucional entre ambas partes.
3: Compañeras y compañeros trabajadores al servicio del gobierno del estado, hoy es un día profundamente significativo para todas y para todos. Es una fecha que nos llena de orgullo porque celebramos el Día del Burócrata, pero también porque marca un inicio de la nueva etapa para nuestro sindicato. Hoy es un gran día, es una fecha que nos permite reconocer la entrega, la responsabilidad y el compromiso de quienes desde cada oficina, cada dependencia, cada delegación y centro de trabajo hacen posible el funcionamiento de las instituciones públicas de nuestro estado.
1: La conmemoración del Día del Burócrata se realizó apenas unas horas después de la renovación de la dirigencia sindical, proceso que marcó el inicio de una nueva etapa para el sindicato, cuyos integrantes han planteado fortalecer la defensa de los derechos laborales mediante el diálogo con las autoridades estatales. Para Diario Media Group, Ainer González.
0: En otros temas, entregaron cartas de naturalización a 30 habitantes de La Gloria.
4: 30 habitantes del ejido La Gloria, en el municipio de La Trinitaria, recibieron copias certificadas de sus cartas de naturalización, un documento que les otorga certeza jurídica y los reconoce oficialmente como ciudadanos mexicanos. La entrega fue encabezada por el coordinador para la atención integral de la migración en la frontera sur, Antonio Azael Ruiz Ortega, junto con el alcalde Denis Solís Alvarado. Los beneficiarios, en su mayoría hablantes de la lengua mayacateco, agradecieron este apoyo al destacar que la naturalización representa un acto de justicia social que fortalece su identidad y garantiza el pleno ejercicio de sus derechos y obligaciones como mexicanos. Para Diario Media Group, Jessica Nolasco.
0: Y escuche esto, con un musical inspirado en la Copa del Mundo, bueno, el Club Teletón cerró su verano 2026 precisamente con un interesante evento del que Ainer González nos tiene el dato.
5: Con un musical inspirado en la Copa Mundial de Fútbol y la participación de alrededor de 60 niñas, niños y jóvenes del CRIT Chiapas, este viernes concluyó el programa Verano Teletón 2026, una estrategia de inclusión que durante dos semanas reunió actividades recreativas, culturales y terapéuticas para pacientes del Centro de Rehabilitación e Inclusión Infantil Teletón. La ceremonia de clausura se realizó en el Teatro de la Ciudad de Tuxtla Gutiérrez, donde las y los participantes compartieron el resultado del trabajo desarrollado durante 10 días intensivos, acompañados por sus familias, terapeutas y voluntariado. Eduardo Estrada Molina, director general de CRIT Chiapas, explicó que el Club Teletón es uno de los programas más representativos de la Fundación a nivel nacional y que la entidad se fortalece gracias a la participación de organizaciones civiles, empresas, instituciones públicas y dependencias gubernamentales que abren espacio para promover la inclusión. Señaló que el objetivo principal del programa no solo es ofrecer experiencias recreativas a las personas con discapacidad, sino también sensibilizar a la sociedad sobre la importancia de construir espacios accesibles y libres de barreras.
6: La importancia del club es un espacio donde viven pues una unidad entre personas que tienen discapacidad, personas que no la tienen, y pues es un espacio de generar mucha cultura a favor de la discapacidad, tener sensibilidad, tener mucha apertura de espacios públicos donde lamentablemente hoy día, pues pocas veces en un teatro ves una persona en silla de ruedas, en un restaurante ves muy pocas personas con discapacidad, en un cine, etcétera. Entonces, este programa no solamente es enfocado a que los niños puedan vivir y disfrutar experiencias diferentes en la sociedad a la que en algún momento se van a enfrentar con sus familias, sino también es concientizar a las personas que no tienen discapacidad del poder incluir en sus actividades diarias, en la sociedad, a las personas con discapacidad.
5: Durante el verano Teletón, las y los participantes realizaron talleres, manualidades, actividades de baile, dinámicas con corporaciones policíacas, convivencia con caballos y dos salidas recreativas durante las instalaciones del CRIT como parte de una agenda enfocada en fortalecer la inclusión social. Explicó que la gala permitió mostrar el resultado del trabajo realizado durante el verano y brindar a las y los pacientes la oportunidad de presentarse en un escenario frente a sus familias. El director destacó que el espectáculo también reunió a terapeutas, personal de CRIT y voluntarios que acompañaron diariamente a cada paciente, lo que permitió observar los avances alcanzados en sus procesos de rehabilitación. Para Diario Medegroup, Ainer González.
0: Y en otros temas, y a propósito de esta temporada de vacaciones de verano, mire, salvavidas de Protección Civil rescataron con éxito a una jovencita de 16 años, originaria de Puebla, que era arrastrada por una corriente de retorno en Puerto Arista. En ese sentido, Protección Civil reiteró las recomendaciones como respetar las indicaciones de los salvavidas, supervisar también a los menores de edad y evitar ingresar al mar cerca de corrientes de retorno o, por supuesto, tras consumir alimentos o bebidas embriagantes, no debe de meterse a nadar para no arriesgar su vida. Son las 8 de la mañana con 14 minutos. Le invito a que siga con nosotros. Es momento de la primera pausa.
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8: Las 8 con 14 minutos.
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0: 8 de la mañana con 17 minutos. Gracias por seguir con nosotros. Y ahora quiero compartirle el caso de dos perritos, dos peluditos que están transformando literalmente la vida de más de 150 niñas y niños aquí en el estado de Chiapas.
1: Con mover la cola y regalar un par de caricias, dos amigables perritos se han convertido prácticamente en la medicina más efectiva y llena de amor para decenas de familias en Chiapas. Se trata del programa de Caninoterapia, impulsado por la Secretaría de Seguridad del Pueblo, que encabeza Óscar Aparicio Bendaño. Una alternativa que ha sido bastante bien recibida e innovadora para el apoyo de rehabilitación física y el bienestar emocional de alrededor de 150 pacientes con distintas discapacidades. Los héroes, Bingo y Apolo.
2: Lo que es terapia asistida con perros o caninoterapia, pues es una terapia muy innovadora, vaya. Es algo que pues ayuda a los pacientes con diferentes discapacidades, tanto en la rehabilitación como también en la parte emocional. Pues dentro del centro contamos pues con varios pacientes. Me parece que están alrededor de 150 pacientes aproximadamente. Y los caninos que participan son, pues hoy nos acompaña Apolo, un perrito de raza husky, pero también contamos con el apoyo de un perrito de raza labrador, vaya, que se llama Bingo.
1: En este mismo sentido, la especialista y quien acompaña a los pacientes con este tipo de rehabilitación, Ana Yancy Torres, refirió que el cambio en los pequeños ha sido sorprendente y llena de ilusión prácticamente a los padres que han buscado alternativas y que hoy la encuentran en la Secretaría de Seguridad del Pueblo con este tipo de terapias. Para Diario Media Group, Eden Gómez.
0: ¿Qué le parece? Interesantísima, ¿no? Esta caninoterapia, que yo también llamaría cariñoterapia, porque vaya que el convivir justamente pues con estos tipos de perritos, con gatitos y demás, con las mascotas, los animalitos en general, sin duda te cambia la perspectiva de la vida. Y en el caso de las niñas y los niños, bueno, esta caninoterapia está teniendo muy buenos resultados y se está convirtiendo prácticamente en una interesante medicina para diversas problemáticas que pudieran estar teniendo. Así que vaya, si usted también tiene la oportunidad en algún momento de adoptar, por ejemplo, algún perrito o algún gatito, sin duda siempre van a llenar de hogar, de felicidad su hogar en diversos aspectos, ¿no? Pero bueno, vámonos con otros temas, y es que se realizó también el Festival Raíces para el Sabinal, que busca recuperar el río y sus sabinos.
3: Con el objetivo de contribuir a la recuperación del río Sabinal y frenar la disminución de los sabinos, árbol emblemático de Tuxtla Gutiérrez, se llevó a cabo la segunda edición del festival Raíces para el Sabinal, una iniciativa que reunió a más de 45 organizaciones. El festival forma parte de un proyecto integral enfocado en la rehabilitación del río, considerado uno de los ecosistemas urbanos más importantes de la capital chiapaneca, donde actualmente la población de los sabinos ha disminuido de manera considerable. La directora de Suelo Vivo Chiapas, Carla Mancilla, explicó que el éxito del proyecto dependerá de la participación constante de la población, ya que durante la temporada de estiaje, los árboles requieren mantenimiento y riego.
4: Es importante invitarles a que durante un año podamos hacer actividades de guardianía de estos tres microsantuarios, que ahora en la época húmeda pues van a prosperar muy bien, pero en la época seca van a tener dificultades si no venimos a regarles, a cuidarles. Desde Suelo Vivo Chiapas y Helio Master vamos a convocar a 8 activaciones para que la ciudadanía se pueda sumar a la guardianía y aprender de la vegetación ribereña, de los sabinos y de cómo podemos renaturalizar la ciudad.
3: Indicó que estas acciones buscan fortalecer la cobertura vegetal del río y al mismo tiempo generar conciencia sobre la importancia de conservar los ecosistemas urbanos frente a los efectos del cambio climático.
4: Estamos viendo que perdemos cobertura forestal en toda la zona metropolitana, entonces es súper importante que podamos pedir infraestructura verde. El gobierno y las construcciones privadas deben incluir infraestructuras verdes, porque necesitamos sombra para amortiguar el calor, para generar confort térmico, para tener refugio en esos días en donde el calor aprieta y en las ciudades pues se siente como una sartén caliente.
3: Los organizadores informaron que además de la siembra de sabinos, durante el próximo año se realizarán jornadas y actividades de educación ambiental con la finalidad de involucrar a más ciudadanos en la conservación del río Sabinal y fortalecer la resiliencia ambiental de Tuxtla Gutiérrez. Para Diario Media Group, Cintia Ruiz.
0: Y cambiamos totalmente de tema, y es que en San Cristóbal de las Casas el conductor de un taxi perdió el control de su unidad este fin de semana y se impactó contra un poste de alumbrado público en la colonia llamada El Relicario. De acuerdo con vecinos de la zona, el chofer presuntamente conducía en estado de ebriedad, situación que habría provocado este accidente. Afortunadamente, no se reportaron personas lesionadas, únicamente los daños materiales. Tras el percance, habitantes del lugar hicieron un llamado al delegado del transporte para que refuercen la vigilancia y apliquen sanciones a los operadores que conduzcan bajo los efectos del alcohol, al considerar que representan un riesgo para la población y para los turistas que visitan San Cristóbal durante la temporada vacacional. Y ya que estamos en la zona altos, tras las recientes lluvias registradas en la región, bueno, ayer domingo se reanudó la campaña anual de reforestación 2026 en la cuenca hidrográfica del Valle de Jobel, con jornadas de plantación en la comunidad La Milpoleta, municipio de San Juan Chamula, una zona estratégica, de hecho, para la captación del agua que abastece a San Cristóbal de las Casas. La campaña es impulsada por el Comité de Cuenca del Valle de Jobel, Tu Bosque y Ciudadanos por la Acción Territorial, bajo el lema El Bosque Vive y el legado de Don Alex continúa y crece. Las organizadores informaron que luego de 2 semanas de espera, debido a la falta de condiciones climáticas favorables, las precipitaciones de los últimos días permitieron retomar las actividades de la 19ª edición de esta campaña de reforestación. Y en temas de seguridad, la Secretaría de Seguridad del Pueblo, a través de la Fuerza de Reacción Inmediata Pacal, retiraron equipo de videovigilancia no oficial ni autorizado aquí en el municipio de Tuxtla Gutiérrez. Resulta que al realizar patrullajes de prevención mediante un reporte ciudadano al C5 Escudo Pacal, vecinos de la calle Nicolás Grijalva y Rafael Portugal de la colonia La Caminera alertaron de la presencia de una cámara de video que se encontraba instalada en la vía pública sobre la infraestructura de un poste de alumbrado público, señalando que dicho dispositivo pues no pertenecía a ninguna institución ni oficial, ni contaba con una acreditación de ningún tipo. Al confirmarse la falta de acreditación, se procedió conforme al protocolo al retiro y aseguramiento inmediato de este dispositivo de videovigilancia, por lo que quedó bajo el resguardo correspondiente para los trámites legales e investigaciones a que haya lugar. Y autoridades pusieron a disposición a una persona del sexo masculino por su presunta responsabilidad en el delito de abuso sexual en el municipio de Cintalapa de Figueroa. Mediante un reporte de alerta al C5 Escudo Pacal, se alarmó que en un domicilio de la colonia Leona Vicario, un menor de edad había sido abusado sexualmente por su vecino Jesús N., por lo que el detenido fue puesto a disposición ya ante un juez calificador. Y en otros temas, un niño con discapacidad visual cumplió su sueño de ser soldado honorario en la 91 Batallón de Infantería.
5: El 91 Batallón de Infantería, con sede en Comitán, nombró al niño Rafael Albores Figueroa como soldado honorario, quien portó el uniforme de soldado y presenció los honores a la bandera y fue reconocido como miembro de los Tigres de Copalar. Y es que para Rafael, un niño con discapacidad visual, ser soldado era uno de sus anhelos que le provocaba muchas ilusiones, pero que hoy ese sueño se hizo realidad, donde además conoció todo el equipo táctico que debe portar un soldado durante un combate. Es de mencionar que esta actividad es impulsada por las Fuerzas Armadas a fin de fomentar la inclusión de las infancias y adolescentes, generando confianza y seguridad en la sociedad mediante el acercamiento, informó para Diario Media Group Toño Aguilar.
0: ¿Qué le parece? Pues sin duda padrísima, ¿no? Esta experiencia que tuvo este niño justamente de sumarse al 91 Batallón de Infantería. Y en otros temas, el DIF Comitán está promoviendo entornos seguros para niñas, niños y adolescentes.
6: Habitantes de la comunidad La Floresta participaron en una jornada informativa organizada por el Sistema DIF Municipal de Comitán con el propósito de fortalecer la protección de niñas, niños, adolescentes y sus familias. Durante la actividad, realizada en coordinación con el DIF Chiapas y la Fiscalía General del Estado, la presidenta del DIF Comitán, María Natividad Guillén Domínguez, informó a las familias sobre las recientes reformas en materia de derechos de la niñez, haciendo énfasis en la prevención del embarazo en menores de edad y los matrimonios niños infantiles. Además, se dieron a conocer los programas y servicios que ofrece el DIF municipal para atender a los sectores más vulnerables, entre ellos niñas, niños, adolescentes, mujeres y personas adultas mayores. Las autoridades estatales y municipales destacaron que la prevención y la protección de los derechos de la infancia son una responsabilidad compartida, por lo que exhortaron a la población a contribuir en la construcción de entornos seguros y libres de violencia para las familias comitecas. Para Diario Milagro, Jessica Nolasco.
0: 8:27 a.m, es momento de la pausa de la media.
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9: Las 8:28.
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0: Ocho de la mañana con 30 minutos. Gracias por seguir con nosotros. Es momento de los deportes.
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0: Mi querido amigo Jorge,
16: claro, buen día. ¿Cómo estás?
0: Comenzando una nueva semana.
16: Parece que todo regresa a la normalidad, ¿no?
0: Comenzando una nueva semana, pues el primer lunes ya hábil, ¿no? De este nuevo mes también.
16: Sí. Después del puente del fin de semana, al menos para los burócratas, sí. Pues regresan a las actividades, el nivel medio superior y superior están de regreso otra vez con todas las actividades, así que pues ya la ciudad comienza a ver un poquito de movimiento, ¿no?
0: Y ahora sí ya, a menos de 5 meses de que concluye este 2026.
16: Sí, digo, estamos ya entrando al octavo mes de este 2026, sí. Pues parece que habrá pues ahí algunos movimientos en el tema deportivo. En septiembre, que se esperan las ya tradicionales funciones de boxeo, en la que estarán pues grandes mexicanos representándonos en el mes más patrio. Y bueno, de ahí continuaremos viendo todo lo que pinta en esta apertura 2026 de la Liga MX, ¿no?
0: Pues muy bien.
16: Así que vamos a ver qué sucede. ¿Te parece? Vamos a la información deportiva. Sean bienvenidos en AM Diario. Vamos a arrancar platicando del ajedrez. Y es que hubo un chiapaneco que nos representó en Colombia en un torneo internacional, mismo que termina en el top 10, consagrándose como uno de los mejores ajedrecistas del continente y en el mundo. Hablamos de Tomás Emanuel Cañaveral Cáceres, quien culminó su participación en el ajedrez clásico dentro del Festival Panamericano de la Juventud, categoría sub-10 absoluta, quedándose con el noveno lugar en su actividad. Con ello, pues marcó la diferencia del ajedrez infantil en el estado de Chiapas y, por supuesto, en México, para darle proceso, perdón, para darle proceso de continuidad a todo lo que han realizado dentro del deporte ciencia. Y ahora Tomás Cañaveral está consolidado como uno de los 10 mejores en nuestro país. Vamos a cambiar de tema, hablemos del fútbol mexicano, la Liga MX, que disputó su jornada 3 de esta apertura 2026, en donde ya concretaron todas las actividades y luego de los resultados, pues ya hay líder en este torneo. Arrancaron el viernes pasado entre el Puebla y el Guadalajara, perdón, quedando 1-1 en el marcador. El Atlético de San Luis contra el Tijuana 0-0. Pumas contra Juárez, que termina ganando el equipo de Pumas, goleando 5-1. El día sábado, Querétaro le gana 3-2 a Tigres, mientras que el Monterrey le gana 2-0 al equipo del Atlas. León le ganó 1-0 al Pachuca. El Cruz Azul y el Atlante termina ganando el conjunto del Atlante 3-2, mientras que el día de ayer domingo el América le gana 3-0 al equipo de Santos Laguna, mientras que Toluca y Necaxa, enfrentándose el día de ayer, termina ganando los Diablos Rojos del Toluca con un marcador de 3-1. El líder hasta el momento es el equipo del América, que lleva 7 unidades, seguido del Tijuana y el Toluca, que llevan 7 y 6 puntos respectivamente, mientras que los 4 equipos que no han conseguido triunfo hasta el momento en el fútbol mexicano son San Luis, Tigres, Santos y Juárez, que están con 2-1, y los últimos dos, Santos y Juárez, que no han sumado ni un punto en lo que va este torneo. La Liga MX va a entrar en un paro de 2 semanas, motivo la Leagues Cup, este compromiso que tendrán contra la MLS, la Liga de los Estados Unidos, y que en un par de semanas los equipos, conforme se vayan eliminando, estarán de regreso para reactivar el fútbol mexicano. Así que hablamos que el próximo 15 de agosto estaría reactivando la Liga MX con la jornada número 4, situación que ya los pondría a la par con las ligas internacionales de fútbol, que también estarán activando el próximo 15 de agosto, la Premier League, la Liga, la Serie A y algunas otras ligas importantes a nivel mundial en el tema del fútbol. Así que vamos a disfrutar de la Leagues Cup en un par de semanas y la Liga MX retomará hasta la mitad de este mes de agosto. Lalo, la información deportiva en AM Diario. Si me permites recordarle de tu auditorio que los espero a las 12 del día en La Remontada para platicar de esta y demás información deportiva en punto del mediodía a través de las frecuencias de la radio del diario.

0: Precisamente estaba leyendo la, la portada de la edición impresa del Diario de Chiapas, y precisamente aquí, América, líder de la MX, ¿no?
1: Así
0: aquí
1: es.
0: Se resalta justamente el equipo de América, que había aparecido tal vez en este nuevo torneo medio adormitado aún, pero como que ya empieza ahí a agarrar.
1: Dos ganados, uno empatado, ¿no?, hasta el momento para el equipo de la América. Vamos a ver qué sucede. El ritmo puede cambiar, Lalo, a partir de ahora. ¿Por qué? Porque pues, se va a frenar el campeonato.
0: Quiere
1: decir que no vayan a tener actividad. Por supuesto que lo tendrán en la semana porque viene el Leagues Cup, pero es otro torneo, es un ritmo muy diferente, no es al que ya estás acostumbrado. Esto sí les puede ayudar a los equipos mexicanos para tener pues mejor posicionamiento en clasificaciones dentro de la competencia que van a tener contra la Liga MLS. Sin embargo, pues en el fútbol mexicano me parece que a partir del 15 de agosto entonces sí comenzaremos a ver qué movimientos hay y cómo se perfilan los equipos. Hablar del América hoy en día, que está como líder, pues sí nos hace una referencia que es completamente diferente a lo que vimos en el torneo anterior.
0: Sí, fíjate, hablando también de fútbol, estaba leyendo este fin de semana, vaya escándalo ahorita el que ha crecido con lo de Gianni Infantino, el presidente de la
1: FIFA. Por supuesto.
0: El aún presidente de la FIFA.
1: Sí.
0: Porque estaba leyendo que en Europa diversos medios ya están publicando de que es cuestión casi de horas.
1: De horas.
0: Para que se vaya después de este fracaso de su propuesta de querer vender prácticamente el Mundial, ¿no?
1: Sí, es una situación muy compleja, Lalo. En esta ocasión, pues la propuesta fue crear el FIFA Forward Enterprise, esta agencia o esta empresa que se dedicaría completamente a comercializar, o a, en este caso lo decía él, a organizar el Mundial en tema comercial, es decir, derechos de televisiones, souvenirs, boletos, en fin, todo lo que genera la Copa del Mundo.
0: Sí.
1: Y la FIFA se encargaría netamente de lo deportivo, pero esta empresa, que sería el FIFA Forward, tendría la oportunidad de abrirle espacio a muchos empresarios en el mundo, de invertir. ¿Cuál era el objetivo y cuál es el que sí y no están a favor? Que pues con el dinero que obtendrían de la inversión de los empresarios, se trataría de juntar y de proporcionar a las ligas más carentes en el mundo para promocionar o para elevar el nivel del fútbol. Pero que suceda es otra cosa.
0: Claro,
1: ¿no?
0: Claro.
1: Entonces, si ya como lo maneja hoy día la FIFA, el Mundial es un ingreso abismal, hablando en dólares, ahora imagínate con una inversión extra, ¿no? Entonces, no a todos les conviene, no a todos les resulta, no hay cuentas claras, y ya vaya que ha existido cuentas o situaciones de corrupción y situaciones que han implicado con el tema financiero en la FIFA en administraciones anteriores, y pues hoy día se va un grupo muy importante, o se estaría yendo un grupo muy importante, que sería las selecciones europeas conformadas por la UEFA, ¿no? La Unión Europea del Fútbol Asociación. Entonces, ahí comenzaría el tema de mermar las decisiones. Liga MX salió a dar su postura con Mikel Arriola, porque pues hasta un edificio le inauguraron en México, ¿no? Que lleva de nombre Gianni Infantino. Entonces ya veremos qué sucede.
0: Una postura muy tibia, decisión, ¿no? Digo,
1: una postura muy tibia porque hay muchas situaciones en las que México está involucrado en el tema del fútbol, ¿no? Al final, México tiene que velar por los intereses que tiene la Liga MX como fútbol en el país, y ya veremos qué sucede. Pero sí, me parece que antes de que terminara la justa mundialista, Lalo, se hablaba de primero tratar si continuaba o no Gianni Infantino al frente de la FIFA, y posterior ver qué es lo que pasaba con el resto de los mundiales.
0: Sí, pues es que hay muchas cosas, ¿no? De entrada, diversos cuestionamientos en lo que fue esta pasada Copa del Mundo.
1: Sí, sí.
0: La credibilidad, yo creo que con su actual presidente Gianni Infantino, pues sí se vio golpeada, sobre todo con temas como el supuesto favoritismo con Argentina,
1: Estados Unidos, con lo que decía Donald Trump también.
0: Oye, quítale la tarjeta roja a mi jugador, ¿no? Y el otro, sí. O sea, casi sí, señor, y se la quitaron. O sea, son cosas que no se
1: habían visto. Involucrar el tema político completamente cuando no debería ser así, ¿no? O sea, sabemos que hay tintes en el tema de la FIFA, pero no son los que rigen la competencia deportiva como tal. Y hoy, en este año, pues sí quedó exhibido esa parte, los favoritismos, los temas de ingresos en Estados Unidos, en territorio estadounidense, y bueno, ver también cuál será la postura del resto de las pues confederaciones que están adheridas a la FIFA para ver ese propósito dentro del formato que quiere tener Gianni Infantino en los próximos mundiales.
0: Sí, es un poco, creo, lamentable. Yo no soy muy fan ni conocedor de los temas del fútbol, pero siento que, por ejemplo, esta parte del fútbol mundial a través de la FIFA sí está muy cuestionada. El tema hoy día, por ejemplo, de la Liga MX, donde también pues de alguna manera se va a convertir en un monopolio donde los mismos equipos de siempre son los que van a estar. O sea, ya no va a haber ascenso, descenso, descenso y ahora quieres aspirar a tener un equipo de primera división, por

0: Por ejemplo, Chiapas, que se tiene la infraestructura en el estadio, pues de qué manera, solamente comprando un equipo que ya esté en decadencia en otro estado donde no llegue nadie, y pues poder comprarlo, ¿no? Como sucedió aquí en su momento, ¿no? Que sí, se fue Jaguares, lo compró Querétaro en su momento,
1: sí,
0: ¿no?
1: Que es la actual plaza que tienen todavía en Querétaro, ¿no? O sea, la afición chiapaneca recuerda o ve mucho al equipo de los Gallos, les toman como un cierto respeto, porque es la todavía plaza que tenía Chiapas en aquel 2002.
0: Cuando era su
1: llegó.
0: Concesión, digamos.
1: No, era el nacer del equipo de los Jaguares de Chiapas, ¿no? Se trasladó a Querétaro, y bueno, ya después la historia lo conocemos todos, cuál fue el desenlace, la historia triste que tuvo el equipo de Jaguares, pero bien lo indicas, y me parece que la Liga MX es un reflejo de lo que podría ser la Copa del Mundo. Digo, si bien en la justa mundialista no hay ascensos ni descensos, pero sí hay formato que podría variar, en este caso ampliar la cantidad de selecciones que van a estar jugando, qué tanta calidad se mantiene, se sostiene, se crece o se merma con agregar más selecciones, cuántos juegos vas a disfrutar al día. Digo, hoy en este año alcanzamos a disfrutar 4 por día y después se hizo 6 por día porque tenías que salir en un tiempo determinado. Entonces imagínate agregarle todavía 16 selecciones más, 18 selecciones más, entonces ya se vuelve complicado. Es decir, rebasar más de los 110 juegos en una justa mundialista, pues hablaríamos de 6-7 juegos diarios en la fase de grupos, y tal vez al final hablar hasta de 10 o 12 juegos al día para completar la última ronda de la fase eliminatoria de grupos, ¿no? Entonces, ¿qué tanto es positivo, ¿no? ¿Qué tantas las selecciones les beneficia? Por ejemplo, hablar de Argentina, de Inglaterra, de España, de Alemania, que son potencias mundiales en el fútbol, y qué tan fácil se les haría el camino para estar en la siguiente ronda, ¿no? Que hasta dónde comenzaríamos a ver un verdadero mundial ya con todo el número de selecciones que se tiene contemplado.
0: No, y aparte, bueno, dijeras, bueno, más partidos, pero a mejores precios, porque digo, los boletos de este mundial estuvieron carísimos.
1: Sí.
0: O sea, entonces vas a meter más partidos a los mismos costos o hasta más caros de lo que se tuvo en este mundial que acaba de terminar. Entonces, ¿quién va a poder pagar? O sea, muy pocas personas del mundo tienen la posibilidad de pagar tantos y tantos partidos tan caros. Pues por eso veíamos tan llenos los estos fanfests.
1: Sí, y es ahí donde decían, el mundial se privatizó en este año, ¿no?
0: Sí, sí,
1: y
0: sí.
1: No es así. O sea, si lo vemos desde antes, ya estaba privatizado. Solo que el tema de inflación y algunas sedes maneja diferente el costo, ¿no? Beneficio que tiene asistir a una Copa del Mundo. Y en México creo que muchos decían, y mucha gente y mucha afición que ha viajado a otras sedes para disfrutar de la Copa del Mundo, me decía, me sale más caro ver el mundial en mi país que, por ejemplo, verlo en Sudáfrica o que verlo en Alemania en el 2006 o mismo Qatar, que fue el anterior al que acabamos de vivir. Entonces son situaciones en las que al final comienza ya a ser privilegiado el tema de disfrutar una Copa del Mundo. Entonces,
0: sin duda.
1: Son cuestiones que hay ahí.
0: Pues más debate de esto, seguramente, ¿no? La remontada.
1: Por supuesto, ahí lo tendremos. Lalo, te veo el día de mañana con más información.
0: Claro, sí. Muchas gracias, mi Jorge, con la información deportiva. Son las 8 de la mañana con 43 minutos. Le invito a que siga con nosotros. Es momento de la última pausa de esta hora.
2: 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Las 8 con 43 minutos. 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

0: 8:46. Gracias por seguir con nosotros. Y es momento de decir hola, Palenque. Y para ello, saludo con mucho gusto a mi compañera Selene Lazos. Selene, ¿cómo estás? Bienvenida de vuelta.
1: Muy buenos días, Eduardo. Qué gusto saludarte en esta mañana de lunes, inicio de semana. Eduardo, por cierto, una mañana pues bastante soleada y muy calurosa desde aquí, desde el municipio de Palenque. Pasando a la información, comentarles que se dio inicio con la gran inauguración de la Feria Santo Domingo de Guzmán 2026 aquí en nuestro municipio. Y es que en medio de una gran fiesta, este fin de semana pues quedó oficialmente inaugurada la Feria Santo Domingo de Guzmán Palenque 2026, el evento más esperado por todo el pueblo palencano. La ceremonia de inauguración desde la explanada de los terrenos de la Unión Ganadera Regional Norte de Chiapas estuvo encabezada por el presidente municipal Jorge Cabrera Aguilar, junto a su esposa Nayeli Hernández Morales y demás autoridades de los tres niveles de gobierno, dando la bienvenida a todos los visitantes para después disfrutar del espectáculo de pirotecnia que iluminó el cielo palencano y llenó de color esta gran fiesta. En su mensaje, el alcalde fue directo, invitó a las familias a que salgan, caminen la feria y la disfruten sin miedo, toda vez que se han desplegado operativos de seguridad en las tres sedes que se tienen. La exposición ganadera regional que se lleva a cabo en el Parque de Feria de los Ganaderos, el pabellón cultural en el Parque Central y esta sede que es en la feria, en la Unión Ganadera Regional, buscando siempre la seguridad y el bienestar de las familias de Palenque. Con esto arranca formalmente la feria que mueve a este pueblo mágico y donde la población local y visitante pues pudieron disfrutar de la música de Germán Montero, esto el día sábado 1 de agosto, mientras que el domingo pues todos cantaron al ritmo de Espinoza Paz. Es importante mencionar también que el día de hoy lunes pues estará presentando Nelson Cancela, el día de mañana martes 4 de agosto estará la presentación de Alacranes Musical y cerrando la feria el día 5 de agosto con la presentación del grupo Los Dos Carnales. Así que pues así dio inicio la Feria de Santo Domingo de Guzmán este sábado 1 de agosto con esta gran inauguración y que por cierto pues invita a toda la población porque hoy se estará presentando Nelson Cancela. Y pasando a otra información, también comentarles que autoridades municipales inauguran también la Feria Agroindustrial de la Unión Ganadera Regional Norte de Chiapas y es que el presidente municipal de Palenque, Jorge Cabrera Aguilar, encabezó el acto inaugural de la Feria Agroindustrial, evento organizado por la Unión Ganadera Regional Norte de Chiapas, reafirmando el compromiso de su administración con el fortalecimiento del sector agropecuario y el desarrollo económico del municipio. Durante la ceremonia, el alcalde estuvo acompañado por el presidente de la Unión Ganadera Regional Norte de Chiapas, Eric Guevara Garduza, así como por la síndica municipal, quienes realizaron el corte inaugural y recorrieron los diferentes espacios donde productores, ganaderos y expositores pues presentan la actividad agroindustrial de la región. En su mensaje, el presidente municipal destacó la importancia de generar espacios que impulsen la productividad, la innovación y la comercialización de los productos del campo, fortaleciendo a quienes con su trabajo diario contribuyen al crecimiento y bienestar de las familias palencanas. Asimismo, reiteró que respaldar al sector agropecuario pues significa apostar por el desarrollo integral de Palenque, promoviendo oportunidades para los productores locales, incentivando la inversión y consolidando al municipio como un referente regional en materia ganadera y agroindustrial. Así que pues nuevamente, Eduardo, ahí está la invitación a todas las personas a que acudan a visitar esta exposición también agroindustrial y por supuesto también a disfrutar de todos los eventos de la Feria Santo Domingo de Guzmán 2026, que vuelvo a repetir, pues hoy se estará presentando Nelson Cancela. Es la información desde aquí, desde el municipio de Palenque.
0: Pues súper interesante, Selene, porque bueno, hay muchas personas que todavía están de vacaciones, están en su periodo vacacional de verano, y pues qué mejor que darse la oportunidad de disfrutar de Palenque, independientemente de todas las majestuosidades que ya conocemos, la parte de las ruinas, la zona arqueológica, todos estos lugares que se tienen tan emblemáticos de Palenque, bueno, ahora se le suma también este atractivo extra, ya de paso, si están por allá, disfrutar de esta, pues de esta feria palencana, ¿no?
1: Así es, Eduardo, así que pues es la invitación por parte obviamente de autoridades municipales, pero también para que vengan a visitar, como bien comentas tú, independientemente de todos los atractivos y bellezas naturales con las que cuenta Palenque, pues también disfrutar los eventos de la Feria Santo Domingo de Guzmán 2026. Mañana se estará presentando Alacranes Musical y cerrando la feria el 5 de agosto Los Dos Carnales, así que todavía falta bastante para disfrutar de la Feria Santo Domingo de Guzmán 2026, Palenque.
0: Vaya que sí, pues estaremos atentos, Selene. Muchas gracias. Un abrazo para ti y para toda la gente que nos sintoniza allá en Palenque. Gracias.
1: Excelente inicio de semana, Eduardo. Nos vemos, nos escuchamos el día de mañana.
0: Claro que sí. 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Vámonos con información de carácter nacional, y es que en México, a pesar de todos los esfuerzos que el gobierno federal realiza para combatir la corrupción, prácticamente la percepción que se tiene en temas de corrupción, impunidad y demás, bueno, se mantiene entre los más altos estándares en lo que percibe justamente la ciudadanía. Los detalles los tiene mi compañero Luis Carlos Silva, con quien me enlazo directamente a la Ciudad de México. Luis Carlos, muy buenos días. Bueno, parece que estamos ahorita con un detalle en la comunicación. En instantes justamente estaremos retomando la comunicación con mi compañero Luis Carlos Silva en torno a esta percepción, le decía, con el tema de corrupción, actos de ilegalidad y demás, sobre pues este más reciente estudio del Instituto Mexicano contra la Competitividad, el IMCO. Así que bueno. Oiga, en otras noticias, le decía que con el objetivo de fortalecer las acciones para la localización de personas desaparecidas y promover la participación de la ciudadanía, fíjese que la Comisión Estatal de Búsqueda de Personas del Estado de Chiapas realizó una brigada de boletinaje y prospección en el municipio de Frontera Comalapa, en coordinación con colectivos de familiares e instituciones de los tres órdenes de gobierno. Las y los integrantes de los colectivos Madres Buscadoras de los Altos de Chiapas, colectivo Cereza Fraiva, Corazones que Buscan y los Siete de la Urban, distribuyeron este fin de semana cédulas de búsqueda en distintos puntos del municipio. Las actividades iniciaron en la cabecera municipal con una brigada de boletinaje en calles, comercios, parques, terminales y otros espacios públicos donde se colocaron y entregaron fichas de búsqueda de personas desaparecidas. Durante este recorrido, las y los participantes dialogaron con comerciantes y habitantes para sensibilizarlos sobre la importancia de revisar las cédulas y compartir también cualquier información que pudiera contribuir a la localización de quienes permanecen desaparecidos. Y la Fiscalía General del Estado presentó a un hombre de identidad resguardada, quien contaba con reporte de persona no localizada desde el 22 de junio de 2026 en el municipio de Pueblo Nuevo, Solistahuacán. Los elementos implementaron los mecanismos de protocolo de búsqueda continua, ubicándolo en el barrio Los Pinos de la localidad. El individuo fue puesto también pues a disposición ahí de la representación social, fue presentado para ser entrevistado y brindarle la atención integral. Y permítame compartirle cuál es nuestra encuesta de la semana para que desde este día usted ya comience justamente a participar a través de nuestras diversas plataformas digitales. La pregunta es la siguiente: ¿consideras que es necesario reforzar las medidas de prevención ante la sismicidad de Chiapas? Una pregunta sin duda interesante, tomando en consideración que nuestro estado es uno de los tres con más actividad sísmica del país. Y las respuestas son sí, de inmediato, solo en zonas de riesgo. No, las actuales bastan, o no tengo una opinión. Hay que recordar que esto retomó también bastante importancia tras estos últimos sismos de pues prácticamente este último mes, ¿no? Que se han registrado de magnitud importante aquí en el estado de Chiapas, y que bueno, el debate ha sido en torno a que pues aquí en nuestro estado no existe, por ejemplo, aún una pues alerta, ¿no? Se dijo, bueno, es que la alerta pues sísmica aquí en Chiapas nunca sonó, y bueno, hay que recordar que justamente en torno a ello las autoridades de Protección Civil Estatal decían que eso aún no se tiene en Chiapas. No sabemos si el otro mes, si el próximo, si el otro año, no sabemos cuándo, pero hasta este momento, hoy por hoy, pues no se cuenta con una alerta sísmica aquí en la entidad, y por ello, bueno, esta gran pregunta, el debate que se tiene en torno a esta situación de prevención y demás, en la que pues va a ser interesante, ¿no?, conocer la percepción que usted tiene en torno a esta parte, sin duda, pues relevante y que forma pues el día a día, ¿no? De nuestro estado. Así que participe y conozca los resultados este próximo viernes. Oiga, y aquí le comparto también cuáles son los precios promedio de la gasolina para este día aquí en Chiapas, en este lunes 3 de agosto. Hoy la Magna se cotiza en 23.74, la Premium en 27.94 y el diésel en 26.57. Le decía, precios promedio de las gasolinas para este día en Chiapas. Oiga, y antes de despedirnos, le recuerdo que usted puede seguir muy bien informado, muy bien informada en nuestros diversos espacios que tenemos noticiosos para usted. En el caso, por ejemplo, de las 9 de la mañana, recuerde que puede usted pues checar también Multimedia Soconusco con mi compañera Valeria Córdoba en punto de las 9 de la mañana. 9:30 de la mañana, Multimedia Comitán con mi compañera Adaivet Morales, también para que tenga toda la información más relevante. Y le invito a que no se pierda en punto de las 10 de la mañana, Denuncia Pública con mi buen amigo Felipe Alamilla, así que no se lo pierda. Y también tenemos un cumpleaños hoy, a quien felicitamos, a Emanuel Grajales, que es compañero editor justamente aquí de Diario Media Group. Muchas felicidades a Emanuel Grajales hoy con motivo de su cumpleaños. Que la pase de maravilla. Y ya nos vamos, a nombre de todo el equipo que no se ve ni se escucha, pero que hace posible AM Diario, le damos las gracias a usted por su atención, compañía y preferencia. Mi nombre es Eduardo Cepeda, que tenga excelente inicio de semana.
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3: Post Malone, Sunflower.
2: Número 5.
3: Tempest City, Self-Aware.
2: Número 4.
3: BTS, Swim.
2: Número 3.
3: Shakira y Burna Boy, Die Die.
2: Número 2.
3: Olivia Rodrigo, Stupid Song.
2: Número 1.
3: Ariana Grande, Hey That That Made You Love Me.
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2: 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Las 9 en punto.
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7: La conmemoración del aniversario luctuoso de don Jorge Toledo Coutinho trasciende el homenaje familiar para convertirse en un ejercicio de memoria colectiva sobre el periodismo de Chiapas. Al cumplirse un año más de su partida, su ausencia evoca de inmediato su legado profesional fundado en la ética, la pluralidad y la vocación democrática. Don Jorge no solo heredó una vocación, sino fue el verdadero orquestador y revolucionario que convirtió al tradicional Diario de Chiapas en una de las instituciones informativas más robustas, influyentes y de mayor circulación en todo el sureste mexicano. Gobernar las páginas de un diario en tiempos de profundas transformaciones sociales exige una templanza que don Jorge poseía de manera innata. Su trayectoria se consolidó como un ejemplo de resiliencia frente a las presiones del poder y los desafíos tecnológicos del oficio. Bajo su conducción, las páginas del diario se convirtieron en un espacio plural donde todas las voces encontraron eco, defendiendo la libertad de expresión como el pilar insustituible de la democracia. Su rigor metodológico y profesionalismo trazaron la ruta para que la verdad impresa fuera más que un eslogan, sino un compromiso sagrado con los lectores. La imponente evolución del corporativo hacia la radio y las plataformas multimedia, ahora consolidado bajo el liderazgo de sus hermanos Gerardo y Rogelio, es el testimonio vivo de que sus cimientos fueron edificados sobre roca firme. Hoy, recordar a don Jorge Toledo es ratificar que el periodismo de altura no claudica ante las dificultades del tiempo.
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1: ¿Qué tal? Buenos días, estamos en su programa La Caravana de la Salud Garrido y estamos listos para estar contestando todas las preguntas que tenemos por ahí. Recordándoles mi número personal, el 961-166-4236, 961-166-4236. Recuerden, estábamos hablando justamente de lo que es los jarabes sin tos. Estábamos hablando del tema de las personas que se enferman mucho, de las personas que se han estado enfermando frecuentemente, que han tenido muchos problemitas, pues precisamente de infecciones en la garganta, de tos, que han estado dando pues por ahí muchos pues muchas alergias, muchas personas con dificultad al tragar, así como también pues muchas personas que por ahí han estado teniendo el tema de que pues no pueden que bueno, que tienen obstrucción en vías respiratorias. Recuerden, estábamos hablando del jarabe sin tos con propóleo y en esta ocasión me gustaría hablarles del jarabe sin tos con fenogreco. Pues bueno, tenemos que contiene miel de abeja, extracto de fenogreco, extracto de propóleo y extracto de eucalipto. Este producto, bueno, esta combinación de la miel con los extractos ofrece diferentes beneficios. Sabemos que la miel de abeja actúa como bactericida y bacteriocitático, es decir, detiene el proceso de crecimiento de las bacterias. El propóleo actúa como bactericida y también ayuda a combatir los hongos. El fenogreco actúa contra la tos, las flemas y las bacterias. El eucalipto posee propiedades antisépticas y fortalece el sistema respiratorio. Se recomienda sin tos con fenogreco para los dos tipos de tos, con flemas y tos secas, ya que la tos seca es más complicada de quitar o erradicar. Esa es la diferencia con otros jarabes. Este se ayuda a resolver la tos seca. Los beneficios principales, así dando un pequeño resumen, podemos decir que el jarabe sin tos con fenogreco ayuda a aliviar la tos seca, favorece la expulsión de flemas, calma la irritación de la garganta, contribuye a combatir bacterias, ayuda a combatir hongos, apoya la salud del sistema respiratorio, contiene propiedades antisépticas y fortalece el sistema respiratorio. Estamos hablando de lo que es el sin tos jarabe con fenogreco. Pues bueno, también por ahí tenemos lo que es, me han estado preguntando si manejamos el citrato de potasio y citrato de magnesio. No entendí bien la pregunta, si lo querían por separado o junto, y en cualquiera de sus presentaciones lo manejamos. Junto o separado, vienen de la marca Pronacem. Tenemos lo que es el citrato de potasio más citrato de magnesio, que por ahí nos dice que tomando en conjunto estos dos citratos obtenemos el beneficio de ayudar a prevenir los calambres, así como también, bueno, los calambres musculares, así como también cuidar la salud del corazón y mejorar la energía del cuerpo. Además, aportan minerales esenciales que trabajan en conjunto para mantener el equilibrio interno y buen funcionamiento de las células. Favorecen a tener una buena presión arterial y el correcto funcionamiento del corazón. También colaboran en la producción de energía celular, ayudan a reducir el estrés y el cansancio mental, favoreciendo un mejor descanso. Además, contribuyen a la salud de los riñones, evitando la formación de cálculos renales. Los beneficios principales, como siempre, aportándoles un buen resumen de lo que estamos hablando ahorita, citrato de potasio más citrato de magnesio de la marca Pronacem. Estos vienen en una presentación de 90 cápsulas, la cual vamos a tomar de una a dos tabletas al día. Y como siempre, sus beneficios principales es ayudar a prevenir los calambres musculares, favorecer la salud del corazón, contribuye a mantener una presión arterial saludable, mejora la producción de energía celular, aporta minerales esenciales para el organismo, favorece el equilibrio interno y el buen funcionamiento de las células, ayuda a reducir el estrés y el cansancio mental, promueve un mejor descanso, contribuye a la salud de los riñones y ayuda a prevenir la formación de cálculos renales. Y pues bueno, estamos hablando de diferentes productos. Empezamos hablando de lo que es el jarabe sin tos y ahorita estamos hablando acerca de lo que es el citrato de potasio más citrato de magnesio. Vamos a una pequeña pausa y regresamos con más preguntas de la Caravana de la Salud.

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1: Las 9 con 15 minutos.
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14: ¿Qué tal? Buenos días, estamos de regreso en lo que es la Caravana de la Salud Garrido. Y pues bueno, hemos estado contestando varias de las preguntas que tenemos por ahí, de las cuales tenemos como 3-4 preguntas acerca de problemas de glucosa, acerca de problemas de las personas que tienen por ahí problemita de niveles de glucosa altos. Claro que sí, tenemos lo que es el Nova F1, que lo pueden, me preguntan también si lo pueden combinar con el famoso jugo rojo flaguarantle de la marca Ocotsol. Claro que sí lo pueden combinar, claro que sí los pueden tomar por separado, tienen beneficios muy parecidos que en conjunto creo que trabajarían muy muy bien. Recuerden, Nova F1 de la Laboratorios Nova Labs tiene por sus ingredientes berberina, mionositol, ácido alfa-lipoico, N-acetilcisteína, tronadora, neem, que es una planta que hemos utilizado ancestralmente durante muchos años para combatir lo que son los niveles altos de glucosa y sus consecuencias, así como también el cardomariano, que es este, bueno, estas espinas que nos ayudan demasiado, ¿sí?, a controlar lo que son los niveles de grasa, los niveles de triglicéridos que intoxican nuestro hígado, trecanela, chaya, moringa, el árbol de la vida, huereque, insulina y magnesio bisglicinato. Y esta combinación, esta fórmula tan especial, hace a este producto que traiga una fórmula herbolaria, como ancestralmente lo hemos manejado, y ahora con los nuevos extractos estandarizados que le aportamos a cada uno de los productos que manejamos, sería una fórmula nutracéutica. Recuerden, Nova F1 de Laboratorios Nova Labs es para personas que quieran regular sus niveles de glucosa, es decir, si soy una persona que tiene aproximadamente 130, 120, 150 en adelante de glucosa, puedo tomar una cápsula en ayunas. Si soy una persona que maneja sus niveles de glucosa entre 106 y 126, podemos consumir lo que es una cápsula en ayunas un día sí, un día no. Y así este tratamiento nos duraría, por su contenido de 30 cápsulas, 2 meses. También para decirles que esto no solamente va a ayudarte, bueno, te va a ayudar a regular los niveles de glucosa. Sin embargo, el regular tus niveles de glucosa, el tener tu glucosa en los niveles adecuados, te va a traer muchos beneficios. Como es, a muchos diabéticos les pasa que pierden peso excesivamente o ganan peso excesivamente. Así como también tienen una sed que no pueden saciar, un hambre que no pueden saciar. También hay personas que tienen falta de apetito, falta de saciedad. O sea, esto es una enfermedad extremista, le podemos decir así. También muchos diabéticos empiezan a sufrir de lo que es retinopatía diabética, es decir, que la vista les empieza a fallar por mantener unos niveles de glucosa muy altos. Entonces este producto, por su alto contenido en berberina, te va a ayudar también a controlar lo que son tus niveles de glucosa, pero principalmente a detener lo que es una retinopatía diabética. Nova F1 también va a mejorar la circulación, ¿sí? Va a mejorar tu circulación. Tú podrás decir, oye, pero si yo no tengo varices, pero si yo no tengo hemorroides, que si yo no tengo arañitas, si yo no tengo nada de ese tipo, no tengo hormigueo, no me aparecen moretones, ¿por qué quiero mejorar mi circulación? Ojo, porque a todos los diabéticos, por ahí también tienen un problemita de, bueno, cuando tienen una uña encarnada, cuando tienen una parte con muchos callos en los pies, cuando tienen una lastimadura, cuando tienen una quemadura, cuando es una lastimada, una quemadura, cuando tienen cualquier tipo de lesión, les cuesta muchísimo cicatrizar. Ahora más, si vas a tener algún tipo de intervención, o sea, de cirugía o algo, pues te va a costar mucho más cicatrizar también. Y es muy común que en una persona diabética a veces se necesiten esto. Ahorita les voy a decir por qué. Entonces recuerden, Nova F1 va a mejorar tu circulación y al mismo tiempo tu cicatrización. Vas a cicatrizar de una manera mucho más rápida. También va a mejorar el funcionamiento renal. Esto es muy importante. ¿A cuántos diabéticos no conocemos que ya tienen un problemita que los tienen que estar dializando o hemodializando? Entonces recuerden, Nova F1 te va a ayudar a mejorar tu funcionamiento renal. Siempre tienes que tener mucho ojo, seas diabético o no seas diabético, en tus problemas renales. Te puede venir desde una infección en las vías urinarias, se te puede venir una hepatitis, se te pueden venir muchas cosas que va a ser mucho más difícil estar controlando cuando eres una persona diabética. Ojo con infecciones en vías urinarias, ojo con tu consumo de agua, ojo con tu consumo de productos como mucho sodio, ojo con tu consumo de productos con mucho calcio, por favor, por ahí tienes que tener mucho cuidado, o más bien si quieres estar previniendo y tener estar previniendo cualquier tipo de problema renal, puedes, por favor, consumir lo que es el Nova F1 de Laboratorios Nova Labs. Así como también tenemos lo que es este Nova F1 que mejora el funcionamiento del hígado. Recuerden, para todas esas personitas que tienen resistencia a la insulina, que tienen el cortisol muy alto, que viven con mucho estrés, que son diabéticos, obviamente, que tienen problemitas, que ya se me oscurecieron las axilas, que ya se me oscurecieron el cuello, que tengo paño, que tengo... Recuerda, Nova F1, por su alto contenido de lo que es cardomariano, silimariano, va a desintoxicar tu hígado de esa grasa mala. Y puedes combinarlo con un omega 3, puedes combinarlo con algún aceite esencial por ahí, omega 3, omega 3 y 6 o 3, 6 y 9. Recuerden que esos son ácidos grasos, grasas buenas que deshacen grasas malas, pero con el Nova F1 y su alto contenido de cardomariano, silimariano, te va a ayudar demasiado a limpiar lo que es tu hígado, van a bajar tus triglicéridos, vas a bajar hasta de peso si en tu caso estás reteniendo muchos líquidos, por también mejorar su funcionamiento renal. Ojo con las personas que tienen insuficiencia renal, a veces no estás gordito, a veces lo único que tienes es que estás reteniendo líquidos. Entonces, cardomariano, que trae mucho, bueno, el Nova F1 trae mucho cardomariano. Entonces también recuerden sus beneficios principales, así haciéndoles un pequeño resumen acerca del Nova F1 de Laboratorios Nova Labs. Este producto, que es lo mejor que tenemos para problemas de la glucosa, es regular niveles de glucosa, detener la sed excesiva, mejorar la visión del diabético, o sea, detener la retinopatía diabética, mejorar la circulación en diabéticos y mejorar su cicatrización, así como también el funcionamiento renal y el funcionamiento hepático, riñones e hígado. Alivia el hambre excesivo y la falta de saciedad. Recuerden, Nova F1 de Laboratorios Nova Labs. Por aquí tengo una pregunta que dice: buenos días, yo estoy tomando Flavorante y Nova F1, pero Nova F1, pero me baja la presión. A ver, hay que tener muchísimo cuidado por ahí. Revísate. Recuerda que la glándula que regula la presión se encuentra en nuestros riñones. Si ya estás tocadita por ahí de los riñones, por favor, ten mucho cuidado a ver qué tomas, nada de productos gaseosos, nada de productos de agua mineralizadas, tómate por ahí un tecito para los riñones. Ojo, si es este caso, para mí te estás confundiendo, y cuando dices, pero me baja la presión, yo creo que te estás descompensando, que te está bajando de más lo que es tu glucosa. ¿Qué sentimos cuando se nos baja la presión? Nos sentimos mareaditos, nos sentimos desganados, nos sentimos por ahí que nos tambaleamos en una mala fuerza o en una fuerza o en un movimiento rápido. ¿Qué significa esto? Que estamos bajando nuestra glucosa de más. Entonces te sugiero que agarres el jugo rojo Flavorante, que lo tomes tal y como lo estás tomando, y que el Nova F1 ¿qué es lo que está haciendo? Te está haciendo un efecto que te está bajando de más la glucosa, o sea, tienes que tomarlo menos. Recuerden, yo siempre he dicho que el mejor, la mejor inversión para una persona diabética es un glucómetro, es este check que te vas a estar haciendo todos los días para ver con cuánto te levantas y con cuánto te acuestas de glucosa, para que si tú sepas, recuerda que si tienes tu glucosa por debajo de los 120, tomar el Nova F1 un día sí, un día no, no va a ser necesario para ti. Felicidades, bravo por tener lo que, si es de manera natural, bravo por tener tu glucosa por debajo de los 120, de los 110, de lo que lo tengas. Muchísimas felicidades, eres una persona completamente sana, es una persona que eres considerada en los términos prediabética, pero pues entonces toma el Nova F1 un día sí, un día no, baja esa dosis. No te preocupes, no creo que se te está bajando la presión. Para mí, lo que siento es que te está bajando de más la glucosa, está haciendo de más efecto en ti, porque has de llevar una buena dieta, porque estás tomando el jugo rojo flaguarantle y porque te has de cuidar. Entonces, Nova F1, o sea, bájalo a un día sí, un día no, y con mucho gusto, si tienes cualquier otra duda, aquí voy a estar pendiente de tu número. 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Y pues bueno, recuerda, por favor, esta personita no es que te esté bajando la presión, está descompensándote. ¿Por qué? Porque estás, o sea, está haciendo efecto, esa es la verdad. O sea, estamos viendo que está haciendo un muy buen efecto y pues eres una persona que realmente se cuida. Entonces, tómalo un día sí, un día no, para que no tengas esta descompensación. Por ahí también, tengo más preguntas. Me preguntan cuándo vamos a estar atendiendo en Jiquipilas. A partir del día de hoy íbamos a estar atendiendo en Jiquipilas. Sin embargo, por problemas ahí de lo que es el doctor Ángel García, no pudo acudir, pero a partir del día de mañana ya estaremos en Jiquipilas. Por ahí también, me están preguntando acerca del costo de las consultas en El costo de las consultas en Cintalapa, en Jiquipilas, es completamente gratuita. Tengo entendido que aquí en Tuxtla Gutiérrez, creo que aquí en Tuxtla Gutiérrez lo tenemos en 80 pesos el estudio de iridología, que es una foto, que por medio de una foto de un escaneo general de lo que es el ojo y mapeando lo que es el iris, podemos ver las enfermedades reflejadas, así como también, también en cuanto a el sistema Quantum, que tiene un precio de 130 pesos, si no mal recuerdo, en este caso es el escaneo general del cuerpo mediante un aparato especializado que se llama sistema Quantum. Es una resonancia magnética el cual va a escanear todo nuestro cuerpo. Pues este producto, este estudio lo que va a hacer es darnos la vitalidad de los órganos esenciales. Sí, como lo escuchaste, la vitalidad de los órganos esenciales. O sea, nos va a decir en qué porcentaje tienes tus riñones, en qué porcentaje tienes tu hígado, en qué porcentaje que tienes tu sistema circulatorio, tus pulmones, tu corazón, tu cerebro, si tienes glucosa, colesterol, triglicéridos, si tienes un problemita de renal, como lo son cálculos, como es la presencia de arenillas, como si es alguna inflamación, si estás reteniendo líquidos, si tienes algún problema en tus aparatos reproductores, así como también cualquier otro tipo de oxigenación cerebral, temas de circulación, temas de nervios, de nervio ciático, lo que sea, aquí va a salir completamente de ti. Recuerden, estamos hablando de el estudio de resonancia magnética sistema Quantum, es el más completo. Nuestros doctores son completamente honestos y te van a decir, ¿sabes qué? Sí, lo ocupas. ¿Sabes qué? No lo ocupas, no gastes tus 50 pesitos de más. 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Vamos a ir a una pequeña pausa y regresamos con las preguntas de la caravana de las

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2: Las 9 con 29 minutos.
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9: Estamos de regreso en su programa La Caravana de la Salud Garrido y tenemos por ahí ya en línea a la doctora Estela Salas. Doctora, buenos días, ¿cómo estamos?
10: Hola, buen día, muchas gracias, muy bien.
9: Buenos días, doctora. Pues bueno, por aquí tenemos ya preguntas esperándola. Me dicen por ahí, buenos días, algo para osteopenia. ¿Tenemos un tratamiento por ahí que le podemos dar de la marca Pronamed?
10: Sí, tenemos el osteopil comprimido. El Ostartil comprimido le va a ayudar a todo el problema de osteopenia, osteoporosis, y además le tendríamos que agregar el Berberidazolga, que le ayuda mucho para este problema de osteoporosis, osteopenia, para esguinces, para muchos problemas de ligamentos, tendones. Entonces estaríamos dando verde vida polvo y Ostartil. El verde vida polvo tendría que tomar en ayunas 2 cucharadas diluidas en agua fría primero, y cuando se espese la mezcla agregar agua tibia para disolver el verde vida para mejor absorción, y agregarle medio limón, exprimirle medio limón, y estar tomando Ostartil comprimido, 2 comprimidos, 3 veces al día.
9: Excelente, doctor. Entonces sería Ospartil comprimido, 2 comprimidos, 3 veces al día, y jugo verde vida, ¿de qué manera era?
10: Diluir 2 cucharadas en agua fría con un poquito de agua, diluirlo, y cuando la mezcla se espese, agregar agua caliente, agua tibia, o sea, lo más caliente para poder diluir esa mezcla, y agregar medio limón exprimido. Todas las mañanas tomar esas 2 cucharadas de verde vida acompañada de su Ospartil.
9: Doctora, para una persona de 76 años que no puede dormir, ¿qué le podemos dar?
10: Estaríamos dando Onide y CIS6, que es un calmante inductor al sueño por la vía natural. Esto no le va a ocasionar somnolencia durante el día, pero sí lo va a inducir al sueño de una manera natural. Entonces el Onidex estaría tomando 2 cucharadas al mediodía y 2 cucharadas por la noche. Y en el caso de CIS5, estaría tomando 50 gotas 3 veces al día.
9: Ok, doctora. A ver si podemos entender entre los dos esta pregunta. Me dicen algo para limpiar la sangre.
10: Para limpiar la sangre.
9: Ajá, yo creo que ha de tener por ahí toxinas o le ha de estar

0: de tos, dos comprimidos después de cada alimento, y del Purisan un comprimido media hora antes de los alimentos.
1: Doctora, me están preguntando por ahí, a ver si usted nos puede ayudar a contestar esta pregunta. ¿Para qué es el arándano rojo?
0: ¿El arándano rojo o el trébol rojo?
1: Arándano rojo.
0: Arándano rojo. El arándano rojo es desintoxicante, le ayuda para problemas renales, le ayuda para purificar también la sangre, le ayuda para, es un desinflamatorio general de todo el organismo. Este arándano rojo nos ayuda para muchos problemas. Es un multivalente o polivalente, le ayuda para muchos problemas. De hecho, le está muy bien para personas diabéticas también.
1: Okay, doctora. Me están preguntando también si tenemos algo para una persona que, bueno, es una señorita, dice que cuando le viene su periodo le viene muy, muy, muy abundante y que ya le dijeron que tiene lo que es anemia.
0: Tiene anemia. Ahí estaríamos dando Fisetin para regular ese problema de la anemia. Pero también estaríamos dando Feminal comprimidos, porque el Feminal comprimidos le va a ayudar a limpiar bien y a quitar ese problema de que el periodo menstrual es demasiado abundante. Y estaríamos dando Crislavit mujer. El Crislavit mujer le va a ayudar para fortalecer todo su sistema reproductor y le va a estar ayudando a desinflamar y va a tener mejor producción de sangre porque la está eliminando. Entonces por eso estaríamos dando el Fisetin, para que sus niveles suban y ya no tenga esa anemia. Yo considero que tomando dos frascos de Fisetin se le va a quitar esa anemia, y además tomar una alimentación rica en nutrientes.
1: Excelente, doctora. Me están preguntando si tenemos algún desparasitante de Pronamel.
0: Sí, tenemos Eramin comprimidos, y se toman dos comprimidos tres veces al día antes de los alimentos y hasta terminar el frasco.
1: Excelente, doctor. ¿Cómo dijo, perdón, que se llamaba? Se lo estoy mandando por escrito.
0: Eramin comprimido.
1: Ok, ¿la forma de empleo?
0: Dos comprimidos tres veces al día antes de los alimentos y consumir abundante agua.
1: Ok. Excelente. Para problemas de varices y hemorroides, ¿tiene algo, doctora, por ahí, por favor?
0: Sí, el hemorroides comprimido, y hemorroides gota se toman juntos. Dos comprimidos de hemorroides y 50 gotas de hemorroides gota. Y además tenemos vía tópica, un gel, una crema que se pone después de la limpieza, se pone con una gasa si está demasiado inflamada las hemorroides. Esto le va a ayudar a activar la circulación y le va a ayudar a desinflamar todas las venas que están inflamadas dentro del intestino, sobre todo en el final del intestino, que sería el colon.
1: Okay, por aquí nos llega una pregunta, doctora, y nos dice, para una personita que tiene, le detectaron agua en los pulmones, ¿qué le podríamos dar?
0: Ese es un problema muy grave. Nosotros le podríamos apoyar con Enfisil, con Enfisil comprimido se le puede apoyar, pero este problema sí tendría que acudir al neumólogo y checarse muy bien para poder que le puedan decir de qué manera pueden ellos drenar esa agua que está en el pulmón. Nosotros le podríamos apoyar para un alivio, pero no para eliminar totalmente esa agua, con el Enfisil y con el F6, que es para dar masajito en los pulmones muy suavemente, con 5 gotas en cada lado del pulmón, y tomar el Enfisil comprimidos, 2 comprimidos 3 veces al día. Esto le podría ayudar muchísimo, pero no es la solución pronta como acudir a un neumólogo para que le puedan drenar esa agua.
1: Excelente, doctora. Pues bueno, también por ahí entre las preguntas que nos están llegando, me

0: ya me habían hablado desde el día sábado. Lamentablemente, pues no tenemos entre nosotros programa los días sábados, pero por ahí me escribió ahorita, por favor, no se vaya a olvidar de mi pregunta. Muchas gracias por recordarme. Me están escribiendo, doctora, para una persona que cuando, bueno, a partir del día sábado por la mañana me escribió y me dijo que le dolía muchísimo la cabeza y que cuando ingería alimentos sí podía comerlos al momento, pero terminando prácticamente de comer le venían muchísimo asco, mucho asco, le daba muchas ganas de ir a vomitar y que le empezaba a doler de más la cabeza, tenía que sentarse, tenía que caminar, incluso acostarse para poder calmarse, que no llegó a vomitar ninguna de estas veces, pero que las náuseas y las ganas de vomitar eran muchísimas. ¿Qué podría estar pasando con esta persona?
1: Yo pienso que algún virus que está ahí dentro de su organismo, alguna salmonelosis, alguna cosa así, que son... Por los síntomas debe tener una salmonelosis muy fuerte, entonces estaríamos dando el descomprimido cada 4 horas y Virajín solución. Tomar el Virajín solución un frasco en la mañana y un frasco a mediodía y uno por la noche durante 2 días. Después al día siguiente cambiar un frasco en la mañana y un frasco en la noche. Y después quedarse con un frasco al día, pero esto lo tiene que hacer por 2 semanas. Cada caja de Virajín solución trae 8 frasquitos, pues dividirlos y hasta terminar esas 2 cajas, porque estoy segura que tiene una salmonelosis muy fuerte.
0: Ok, entonces sería Virajín, ¿y qué más, doctora?
1: Virajín solución y Endex comprimido.
0: Ok, ¿el Endex comprimido cómo lo va a tomar?
1: 2 comprimidos cada 4 horas para empezar su tratamiento. Terminando ese frasco de Endex cada 4 horas, ya continúa con otro frasco cada 6 horas.
0: Ok, doctora. Pues bueno, también por ahí nos están preguntando, para las personas que nos andan escuchando por ahí, doctora, ¿algo para el mal aliento?
1: Tenemos Alitox. El Alitox es para enjuague bucal. Se enjuaga el enjuague tantas veces sea el cepillado, por lo menos 3 veces al día o 4. Después de los alimentos, al levantarse, una cepillada de dientes, enjuague bucal. Después de desayuno, otra cepillada, enjuague bucal. Y la comida y la cena. Y durante el día, tomar 50 gotas de clorofila, concentrado de clorofila, diluido en agua.
0: Okay, por ahí me escribieron, doctora, una persona que dice que le dimos nosotros lo que es el biocaptaína en gotas, pero que lamentablemente solo lo compró, se equivocó y lo compró, compró el biocaptaína en comprimidos, que si hay alguna diferencia necesita cambiarlo o algo.
1: No, se lo puede tomar, o sea, no hay ningún problema.
0: ¿Cómo sería la dosis del biocaptaína en comprimidos?
1: 2 comprimidos. 2 comprimidos 3 veces al día. Okay. Pero si pudiera después conseguir el Virajín Preven gotas, tiene mayor absorción más rápida, pues, o sea, no es que no sean buenos los otros Virajines, sí son muy buenos, pero luego yo doy cuando el problema, no me recuerdo para qué problema lo di, pero si lo vi en gotas sí es para mayor absorción, pero no pasa nada si se equivocó y lo compró de otra manera, se lo puede tomar también.
0: Excelente. Pues bueno, doctora, hemos llegado a la final de esta parte del programa de la Caravana de la Salud. Ahorita vamos a ir a una pequeña pausa y regresamos con más preguntas con el doctor Benjamín Olmos de Laboratorios Ocotzol. Doctora, nos vemos el día de mañana en punto de las 9:30 a.m. y a todas las personas que nos escuchan en la Caravana de la Salud mañana en punto de las 9:00 a.m. Muchas gracias a usted, doctora.

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2: Las 9 con 45 minutos.
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dulce, un poder maravilloso que tú tienes en tu boca. Muy buenos días. Recibe ahora esta información que tal vez tú no la sabías, pero en tu boca tienes el poder de atar y desatar. Tienes el poder de bendecir o de maldecir. Tienes el poder de sanar. Tienes el poder de guiar. Tienes el poder de plantar, de arrancar. Permítete que diario puedas hablar con gratitud a tu vida, a tu familia. Le decía yo a un hombre, oye, ¿cuántas veces tu papá te dijo te amo? Y me dice, no, mi papá estaba tan ocupado que no tenía tiempo para esas tonterías. Y le dije, ¿y tú cuántas veces le has dicho te amo a tu hijo? Pues la verdad, nunca, nunca, Benjamín. Es mi amigo, fíjate. Pero le mostré que el poder del amor es un poder tan grande que el poder del amor es más grande de lo que tú te imaginas. Es un poder constructor, un poder más grande que lo que pudiera haber hecho años de sufrimiento. Ahora te voy a hablar de algo muy importante. La persona que vive sin amor vive en rencor, vive en miedo, vive en desconfianza. Te voy a recomendar jugo rojo flavorante, bendito jugo. Este producto que te estoy recomendando para todos los que me escuchan en la radio, les voy a recomendar para proteger tus riñones. ¿Sabías que son miles de mexicanos que están formados para que les den un tratamiento de hemodiálisis? ¿Sabes que tus riñones cuando se están afectando no les duele, pero es lo más doloroso? Porque si doliera, digamos, no serían asesinos silenciosos la hipertensión y la diabetes. Pero por cuanto hay síntomas que no se sienten, que no duelen, pero sí se resienten. Le voy a mandar un mensaje a una persona que está sufriendo de hemodiálisis, que bueno, que le están aplicando la hemodiálisis. Y tú ya te le estás aplicando. La pregunta es, ¿puedo tomar flavorante? La respuesta, tómalo de aquí en adelante. Lo hubieras tomado antes, pero hubieras no existe. ¿Por qué tomar flavorante aún cuando ya te están dializando? Porque lo que hace flavorante en tus riñones es empezar a regenerar las nefronas que estaban muertas o que están muertas, pues. Cuando tú empiezas a tomar flavorante, pones un freno al proceso degenerativo de destrucción que si no lo paras, ya después no va a ser un problema sino dos o tres. Que si no lo paras, hay personas que ya no aceptan hemodiálisis. ¿Sabes qué es lo que sucede el próximo paso? Que le quiten el riñón, pero porque le pongan otro, pero no hay fila de gente que sea compatible contigo para donarte su riñón o su riñón. La buena noticia es que podemos hablar de los riñones como un órgano sensible, como un órgano bendito, como un producto de que Dios puso, una máquina que Dios puso dentro de ti y que necesitas cuidarla, guardarla, protegerla de una manera tan sencilla que con que tú tomes agua, líquidos, con que tú tomes agua seguido, con que no estés tomando todo el tiempo bebidas endulzadas, con que tú te ames, con que tú te cuides, con que tú vivas en gratitud, haz de cuenta que estás blindando tus riñones. Haz de cuenta que estás pagando un seguro que está dentro de tu cuerpo, que te ayuda, que te fortalece, que te está sanando. Buenas noticias a todas las personas que me están sintonizando. Llega a nosotros jugo rojo flavorante. Bendito jugo. Cuando te lo estás tomando, no nada más los riñones, porque los riñones lo necesitan mucho. Las vías urinarias lo necesitan mucho. Les voy a recomendar algo muy importante. Por ejemplo, de las infecciones renales, la mayoría de personas que sufren de infecciones recurrentes renales son mujeres. O sea, de cada 5 personas, 3 o 4 son mujeres. Y te voy a decir otra cosa muy importante. Las infecciones renales ni siquiera son o se manifiestan porque tú tengas o no actividad sexual. Es a veces por el pH que está en tu cuerpo, por las bacterias benéficas que están pero se multiplican dentro de ti. ¿Qué hace flavorante? Por ejemplo, si tú tomas jugo rojo flavorante, 3 cucharadas cada 3 horas, hasta 4 cucharaditas, 3 cucharadas cada 3 horas.
no hay infección que resista. Porque jugo flavorante es un remedio herbolario que contiene extracto de arándanos negros. Contiene una cantidad tan benéfica de vitamina C que no hay bacteria que resista el tomar jugo rojo flavorante. Por eso es que cuando yo les doy esto, a esto le llamo una megadosis. Porque la manera de tomar flavorante es 2 cucharadas 3 veces al día, de por vida, pero en caso de infección renal, te vas a tomar 3 cucharadas cada 3 horas. Cuando yo le invito a tomarse 3 cucharadas cada 3 horas, se la recomiendo para infecciones renales, por ejemplo. Para una persona que no le pueden bajar la glucosa. Para una persona que tiene colesterol muy elevado. Para la presión elevada, alta. 3 cucharadas cada 3 horas. Se llama megadosis. Pero sucede que la persona que está tomando la megadosis es como si estuviera tomando una megadosis de vitamina C. La vitamina C es protectora, es fortalecedora, es activadora del sistema inmunológico. Pero jugo rojo flavorante contiene megadosis de vitamina C. Buenas noticias. Buenas noticias, Chiapas. Flavorante no nada más es para la persona diabética, que sí, lo necesita el diabético. Es un bendito jugo. Es la esperanza del hipertenso, del diabético, de la persona enferma del corazón, del adulto mayor. Pero, ¿sabes qué? Yo les recomiendo que de aquí en adelante todos los seres humanos necesitamos antioxidantes, flavonoides. Y llega a Chiapas el antioxidante natural más poderoso del mundo. Se lo he recomendado, me dice una persona, oiga, ¿se lo puedo dar a los niños? Se lo puedes dar hasta en la papilla con una cucharita flanera, con una cafetera a un niño de 3 años, a un joven con una cucharada, ¿verdad? 2 cucharadas 3 veces al día también, a un adulto mayor. ¿En qué les va a servir? ¿Sabes que los niños se estresan? ¿Sabes que los niños se espantan? ¿Sabes que los niños viven en angustia? ¿Los jóvenes también? ¿Los adultos más? ¿Sabes que están envejeciendo también paulatinamente? Flavorante es el antioxidante natural regenerador de células. Bendiciones. La persona que está padeciendo de los riñones, la persona que tiene diabetes, la persona que ya le está haciendo hemodiálisis, yo le voy a invitar a que usted se ame, no se desespere, no crea todos los diagnósticos de todas las malas noticias que le dicen alrededor. Crea usted que Dios le ama. Ámese, de aquí adelante, cuídese, cuide a su familia. Viva en bendición, no viva en queja. Viva en amor, no viva en rencor, no viva en odio. No quiere decir que cuando usted perdona, está de acuerdo con la gente que le hizo daño, pero por lo menos ya no le está cargando. Este mensaje es dirigido a Chiapas de parte de tu amigo, doctor Benjamín Olmos. Mañana estamos con ustedes. Abre tu corazón, tus oídos. Toma jugo rojo flavorante. Sintonízanos mañana. Bendiciones.

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3: La conmemoración del aniversario luctuoso de don Jorge Toledo Coutinho trasciende el homenaje familiar para convertirse en un ejercicio de memoria colectiva sobre el periodismo de Chiapas. Al cumplirse un año más de su partida, su ausencia evoca de inmediato su legado profesional fundado en la ética, la pluralidad y la vocación democrática. Don Jorge no solo heredó una vocación, sino fue el verdadero orquestador y revolucionario que convirtió al tradicional Diario de Chiapas en una de las instituciones informativas más robustas, influyentes y de mayor circulación en todo el sureste mexicano. Gobernar las páginas de un diario en tiempos de profundas transformaciones sociales exige una templanza que don Jorge poseía de manera innata. Su trayectoria se consolidó como un ejemplo de resiliencia frente a las presiones del poder y los desafíos tecnológicos del oficio. Bajo su conducción, las páginas del diario se convirtieron en un espacio plural donde todas las voces encontraron eco, defendiendo la libertad de expresión como el pilar insustituible de la democracia. Su rigor metodológico y profesionalismo trazaron la ruta para que la verdad impresa fuera más que un eslogan, sino un compromiso sagrado con los lectores. La imponente evolución del corporativo hacia la radio y las plataformas multimedia, ahora consolidado bajo el liderazgo de sus hermanos Gerardo y Rogelio, es el testimonio vivo de que sus cimientos fueron edificados sobre roca firme. Hoy, recordar a don Jorge Toledo es ratificar que el periodismo de altura no claudica ante las dificultades del tiempo.
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4: Las 9:58.
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1: En punto, transmitiendo en vivo desde el Centro de Operaciones de la Torre Digital del Diario de Chiapas. Yo soy Felipe Alamilla. Qué gusto estar con ustedes en esta mañana del 3 de agosto de la era 2026. Estamos empezando el mes de agosto, estamos prácticamente en quincena. Si usted debe, pague, distribuya bien su dinero, sea feliz con su familia, sobre todo llévese con sus vecinos, con sus hermanos, con su familia. Le recuerdo que la piedra donde descansamos, la roca donde descansamos todos los seres humanos, es la familia. Siempre vamos a necesitar de la familia, porque estando la familia, todos somos ricos de todo. Sin familia no vale uno nada. Así que cuide uno a la familia, quiera uno al ser humano. Esta es la luz de la esperanza para los pobres, los necesitados, los ricos, los enfermos. Esta luz la enviamos para todas las familias que están pasando por un momento desagradable por la pérdida de un ser querido, y sobre todo para los niños con cáncer, para las mujeres y hombres que hoy están hospitalizados en cualquier parte del mundo. Para ustedes, que venga pronto la salud, así sea, y que Dios tenga piedad de nuestras almas. Hoy, este programa se lo dedicamos a un gran hombre, a dos grandes hombres que hicieron lo que hoy somos, lo que hoy es el Diario de Chiapas. Recordamos, a 20 años de su partida, a uno de los grandes de aquí, de lo que es la Torre Digital del Diario de Chiapas, al maestro de maestros, al licenciado Jorge Toledo Coutinho, que hoy, hace 20 años, trascendió y hoy está iniciando una nueva vida allá en lo que es la gloria celestial. Hoy recordamos al licenciado Jorge Toledo Coutinho como un gran hombre, un gran comunicador, un gran creador de esto, junto con su señor padre, que fue don Enrique Toledo Esponda. Juntos iniciaron el camino de la comunicación de este diario que hoy le da vida a lo que es la Torre Digital del Diario de Chiapas, conformado por el doctor Gerardo Toledo Coutinho y el licenciado Rogelio Toledo Coutinho. Hoy recordamos a un hermano como lo fue Jorge Toledo Coutinho. Para él siempre mi cariño, mi amor fraternal. Y en nombre de todos los que laboramos en esta empresa, le mandamos hasta la gloria celestial el abrazo fraternal de tu familia, la familia Toledo Coutinho, que siempre te recuerda como el grande que fuiste, hermano querido Jorge Toledo Coutinho. Aquí siempre será tu casa. Aquí nunca se te va a olvidar. Descanse en paz, Jorge Toledo Coutinho, junto a su señor padre, don Enrique Toledo Esponda. Para ellos, nuestro respeto y siempre nuestro cariño. Vámonos a la portada del Diario de Chiapas. La alerta que nunca sonó. Chiapas, entre la alta sismicidad y un sistema de prevención que sigue pendiente, causas de los temblores, el constante choque entre las placas tectónicas de Cocos y de Norteamérica, al que se suman factores geológicos determinantes, el paso de la falta de la falla, más que nada de la falla del Caribe, por el estado de Chiapas. Bomberos mancos al servicio. Abre gobierno registro para los ninis. Ganarán casi 10,000 al mes. Son los que no trabajan ni estudian. Qué bárbaro, qué jodido estamos en este país. El EZLN se adelanta a las comunidades. Motín en estación migratoria. Líderes en fecundidad en adolescentes. Esto en la zona indígena. Intenta la MACTU limpiar su imagen. Ahora los jóvenes ya están limpiando. Eso lo hubieran hecho, tiene tiempo. Pero ya pronto se irán a otra ciudad de aquí, de algún municipio, pero ya los deben de sacar de aquí de Tuxtla. Causan mucho daño. Pavimentación en zona de Yuquis. Esto lo dijo el presidente Ángel Torres. Pronto llegará una calle feliz a la Yuqui. Esto y más en lo que es la portada del diario de Chiapas de hoy, 3 de agosto de la era 2026. Y vámonos con el mensaje del gobernador del estado, Eduardo Ramírez Aguilar, que impacta políticamente en la juventud. Es fundamental para formar jóvenes con amor por la patria. Por ellos nos comprometimos a mejorar la infraestructura educativa. Este es el mensaje del gobernador del estado, Eduardo Ramírez Aguilar. Comenzamos.
0: Un día que se vaya, un mes que se vaya, un año que se vaya, es un tiempo para servirle a Chiapas con el corazón. Por eso siempre voy a las escuelas. Para mí lo más importante como gobernador tiene que ver cómo podemos impactar en las juventudes. Si no impactamos en las juventudes, no vamos a encontrar la transformación verdadera que un pueblo necesita. Porque luego dicen, los jóvenes son el futuro. No es cierto. Son el presente. Nosotros en poco tiempo llevamos a ser el pasado. Hoy me doy cuenta como gobernante que lo único que me pertenece es el presente. Esto es un logro de ustedes, maestros y maestras, que supieron esperar, que algún día los iban a escuchar, y se llegó ese momento. La vida les recompensa con esta obra que es de ustedes. No lo hizo ni el presidente ni el gobernador. Ustedes son los protagonistas de esta gran universidad que llegó para quedarse. Otra más en Chiapas. Felicidades a todos los maestros y maestras.
1: Pues está muy bueno el mensaje del señor gobernador, que dicen, esa palabra se me queda en mi mente, que dice que los jóvenes no son el futuro de este país, son el presente de hoy, de México, de Chiapas y de el mundo. Y en verdad, nosotros ya somos el presente y el pasado, porque en realidad ya estamos grandes, fuimos hace muchos años, fuimos jóvenes, dimos todo lo que pudimos, hoy seguimos construyendo, como dice el gobernador, pero ya nosotros somos pasado, y el presente de hoy son los jóvenes, no el futuro. Es el presente. Me da gusto de ver a que los jóvenes se estén proyectando y sobre todo que estén haciendo lo mejor por este país. Gracias al gobernador que siempre está presente en los municipios. Vámonos con nuestro compañero Moisés Curado cuando son las 10 de la mañana con 7 minutos, 8 minutos. ¿Dónde te encuentras en esta mañana soleada, Moisés? Feliz inicio de semana.
2: Feliz inicio de semana, mi estimado Felipe Lamilla. Qué gusto saludarte a ti y a todo el auditorio de Denuncia Pública. Seguimos y bueno, dándole también voz a las diferentes quejas y denuncias de la ciudadanía. Y es que en esta jornada, en este lunes, pues me encuentro justo sobre el parque de la colonia Primero de Mayo, donde también nos han dicho que, pues bueno, ya requiere atención y sobre todo, pues mantenimiento, porque si algo han dejado es que pues se crezca el montaral. Ahorita voy a hacer el cambio de toma para que usted pueda apreciar cómo se encuentra en estos momentos este pues parquecito, que además, mi estimado Felipe, déjame comentarte que por las noches le falta el alumbrado público y pues muy pocas personas, por lo mismo la inseguridad que ellos sienten por la falta de alumbrado público, pues no vienen a este parque. Pero lo que sí nos podemos encontrar es que todo este montaral pues ya está muy crecido, le hace falta una manita de gato, una limpieza. Y qué decir de pues también de las basuras que podemos encontrar y las diferentes cosas que han dejado. Así que pues invitan, por supuesto, al ayuntamiento a que pueda realizar pues las labores de limpieza y para que también pues este parque puedan realizar diferentes actividades los jóvenes. Comentarte también que hay dos lugares importantes donde tampoco han tenido la atención, y entre ellas está justo la colonia Terán, donde también avanzan y continúan con esos trabajos importantes, pero hay una alcantarilla que está justo sobre la Tercera Oriente, pero no le están dando la atención necesaria en esta zona, por lo que ahí piden la atención, por supuesto, para que puedan arreglar parte también de este alcantarilla que está afectando la circulación. Y también comentarte que justo en la zona centro de Tuxtla Gutiérrez hay un registro de la Comisión Federal de Electricidad, ahí sobre la Primera Sur, a la altura de la décima poniente, que continúa afectando ahí a esta vialidad. Y bueno, también esta empresa de clase mundial, que es la Comisión Federal de Electricidad, pues no le ha dado la atención. Está justo a un conocido hotel en esta zona ahí de la zona, el barrio El Cerrito, que le conocen ahí, justo sobre la Primera Sur, entre la novena y décima poniente, donde se encuentra esta afectación. Y bueno, ahí están, para los amigos que también nos ven por las plataformas del diario Chiapas, las imágenes correspondientes de Terán, esta afectación, esta alcantarilla, que pues lamentablemente ahí sigue pues afectando. En esos días que pasamos, anteriormente pues tenía por lo menos esas piedritas, esos conos, ahora pues no tiene absolutamente nada y se pone más peligroso por la noche, por cualquier tipo de motociclista o vehículo que pueda pasar en esa zona y pueda caer justo en esta alcantarilla, pues sin tapa y sin el material, lo estamos viendo ahí, mi estimado Felipe. Lamentablemente así continúa esta afectación sobre la Tercera Oriente y prácticamente llegando también a la Tercera Norte de Terán, a unos metros del parque y de la iglesia de esta zona. Así que ahí tenemos las afectaciones y esperemos que, pues bueno, la atención del ayuntamiento llegue pronto para tanto para el parque y también ahí a esta alcantarilla. Y bueno, también a exhortar a Comisión Federal de Electricidad a arreglar ese registro en la zona centro, muy cerca del Parque La Valle.
1: Gracias, Moisés, como siempre un gusto saludarte. Son tres denuncias que tenemos, una del parque, una que alcantarilla ahí en la Tercera Oriente, ahí en Terán, y sobre todo en la Primera Sur y Décima Poniente, que hay una alcantarilla que es un peligro para todos los conductores. Manejen con mucha precaución. ¿Es correcto, Moy?
2: Es correcto, mi estimado Felipe. Así la situación, pues en esa jornada de lunes.
1: Gracias, muy en un momento más regreso contigo. Vamos a nuestro primer corte comercial cuando son las 10 de la mañana con 12 minutos. No se deje y denuncie.
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4: Las 10 con 12 minutos.
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5: La radio del diario, con el reporte del Servicio Meteorológico Nacional, el clima diario te informa. Hoy lunes, San Cristóbal de las Casas, soleado. Máxima, 24. Mínima, 13. Suchiapa, soleado. Máxima, 34. Mínima, 21. San Fernando, soleado. Máxima, 30. Mínima, 18. Berriozábal, tormentas eléctricas. Máxima, 32. Mínima, 19. Chiapa de Corzo, soleado. Máxima, 33. Mínima, 22. Tuxtla Gutiérrez, soleado. Máxima, 33. Mínima, 21. El Clima Diario te informó. Ante la presencia de huracanes, resguárdate en albergues si vives en zonas de riesgo. Aléjate de arroyos y no intentes cruzar zonas inundadas.
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1: A todos mis amigos que nos escuchan a través de las radios hermanas que tenemos, vámonos con la 97.7 FM, donde usted puede hacer sus denuncias al teléfono 961-612-2860 de aquí, de esta bella capital que es la radio del diario, la radio de todos, 97.7 FM. Y si usted quiere denunciar en la zona de la costa, lo puede hacer a la radio, la 96.3 FM, que es la 962-311-2796. Y también, si usted quiere denunciar en la zona de Palenque, allá en la 103.7 FM, la radio del diario de la zona palencana, al 916-28-211-17. Le recuerdo que nosotros somos una empresa que vamos contigo a todos lados. Las tres radios, la 97.7 FM de Tuxtla, la 96.3 FM de la bella Tapachula y la 103.7 FM de la radio de Palenque. También saludo a los amigos allá de la bella multimedia de allá de Comitán, y también a la 106.7 FM, que es la Radio Naranjo, la voz de Berriozábal. Vámonos, y yo los invito a ver y a escuchar la editorial del día de hoy, que está dedicada a un gran hombre que entregó su vida y sigue siendo pilar importante de esta empresa, como lo es Jorge Toledo Coutinho. Gracias, Jorge, por el gran legado que nos dejaste, y tus hermanos, el doctor Gerardo Toledo Coutinho y el licenciado Rogelio Toledo Coutinho, siguen tus pasos y siguen construyendo lo mejor para México y Chiapas en lo que es la información.
12: Editorial de Diario de Chiapas. El domingo 2 de agosto se cumplieron 20 años de la partida de Jorge Toledo Coutinho, el pilar fundamental del crecimiento exponencial de lo que hoy es Diario Media Group. Se lo debemos a él, y eso no es una discusión. Su tenacidad, su empuje y su empeño desmedido por engrandecer a Chiapas a través del periodismo y de este rotativo terminaron por consolidarse, aunque él ya no esté con nosotros. Jorge fue el impulsor y el sostén de varias generaciones de periodistas. Desde este espacio brindó la oportunidad para que jóvenes y no tan jóvenes se adentraran en este hermoso oficio. A diferencia de lo que ocurre hoy, antes no existían teléfonos celulares con todas las herramientas que permiten convertir la información en noticia al instante. En el siglo pasado, el lápiz y la libreta seguían siendo las principales herramientas del periodista, además de una memoria prodigiosa para registrar, sin alteraciones, la verdad impresa. Esa fue precisamente la época en la que Jorge desarrolló su labor. Su entrañable amor por esta profesión lo llevó a soñar con el futuro. Cultivó amistades que, con entusiasmo, se incorporaron a la tarea de informar, de llevar las noticias a los hogares de Chiapas y de reunir las plumas más reconocidas que analizaban y evaluaban el impacto de la política en la sociedad. A Jorge se le recuerda como un visionario de los negocios en materia de comunicación. Desde un inicio, junto a su señor padre, don Enrique Toledo Esponda, impulsó el crecimiento de un periódico que, si acaso podía llamarse así en aquel entonces, constaba de apenas 8 páginas de tamaño estándar y se exhibía en los puestos ubicados frente a la Catedral de Tuxtla Gutiérrez. Qué entrañable aquellos tiempos en los que los ávidos lectores de noticias se acercaban a los estanquillos para echar un vistazo a los titulares de los periódicos. Sí, tiempos que quedaron atrás, pues hoy los dispositivos móviles prácticamente han reemplazado a los medios impresos que, aunque muchos digan lo contrario, se niegan a desaparecer y continúan publicándose para quienes siguen creyendo en este este sistema de información. Fue en esa etapa cuando Jorge Toledo comenzó a forjar el destino de una dinastía que quedó inscrita en la historia y que hoy se mantiene más vigente que nunca. Dígase lo que se diga, Diario de Chiapas suma ya 51 años de dar seguimiento a lo que acontece en el ámbito local, estatal, nacional e internacional. Es evidente que su expansión ha sido de la mano con los nuevos tiempos de la era digital. Ese legado de trabajo, esfuerzo y perseverancia fue heredado y comprendido como una auténtica filosofía de vida por sus hermanos Rogelio y Gerardo Toledo Coutinho. El hecho de que los modestos inicios de Diario de Chiapas hayan evolucionado para convertirse en lo que hoy es Diario Media Group es el resultado de muchos años de sacrificio, luchas, jornadas difíciles, enfrentamientos con los grupos políticos del momento e incluso de las penurias de enfrentar la cárcel por ejercer un periodismo veraz y objetivo. Todo ello ha tenido su recompensa, ofrecer a la sociedad chiapaneca la posibilidad de mantenerse informada. El crecimiento es evidente. Hoy existe un medio impreso con 51 años de historia que continúa llegando a las manos de los lectores chiapanecos, mismos que se encuentran en una plataforma digital de consulta nacional e internacional, un servicio oficial e informativo a través de la radio, en las frecuencias 97.7 FM de Tuxtla Gutiérrez, 96.3 de Tapachula y 103.5 FM de Palenque. Además, en Tapachula, Comitán, Palenque y Tuxtla Gutiérrez, los servicios multimedia operan las 24 horas del día, en contacto permanente con lo que ocurre en el territorio estatal. Las redes sociales, convertidas hoy en plataformas de referencia para cualquier empresa, forman parte de una oferta informativa de Diario Media Group. Facebook, X, Instagram, YouTube, Spotify y los noticiarios por internet, enlazados con la radio del diario, nos consolida no solo como líderes en el mercado del sureste, sino como una de las plataformas informativas más vistas y consultadas. Lo hemos dicho en otras ocasiones, este esfuerzo no sería posible sin la colaboración del personal en todas sus áreas, sin el trabajo de reporteros, corresponsales, columnistas, analistas, diseñadores, administrativos, conductores de noticiarios y de todos quienes, bajo la supervisión de los directivos, hacen posible esta labor cotidiana. En el vigésimo aniversario luctuoso de Jorge Toledo Coutinho, solo nos queda agradecerle el legado que nos dejó, el empuje, la enseñanza, el pundonor y la convicción de no rendirse jamás. Hasta donde estés, mil gracias.
1: Descanse en paz, Jorge Toledo Coutinho. Como siempre, te recordamos con mucho amor fraternal, hermano, y tu familia te sigue amando y te sigue queriendo. Y los chiapanecos y los mexicanos te recordamos con mucho cariño. Y siguiendo con la información, nos llega la siguiente denuncia, donde siguen denunciando a Régulo Palomeque. Volvió a colocarse en el ojo del huracán. Un momento fatal. Miren la cara del señor gobernador escuchando a este ignorante, nefasto gobernante. Miren qué cara del señor gobernador. El señor gobernador es una persona alegre, un hombre que le echa ganas a todos, pero miren, hasta se tuvo que doblar la manga de su camisa porque se ve totalmente molesto la forma que encontró Huistla, totalmente cayéndose a pedazos. Digo, yo he pasado por Huistla y es un cochinero Huistla. De veras, si usted se duerme ahí, le roban la cartera. Porque empezando, desde el presidente municipal, es un bandido. Ya la gente ya está harta. Ojalá en este 2027 nombren a una mujer, a un hombre, pero que sea en realidad huistleco, no un bandido, a una bestia como esta. No es posible, de veras, que sigamos teniendo a este tipo de pirañas, de parásitos, de vividores. Pero Régulo Palomeque ha sido un hombre soberbio, déspota. Miren, ya el gobernador como diciendo, ya termina, ya quiero irme. De veras, ya de ver tanta ignorancia. Mire cómo se hace el señor gobernador, su manga de su camisa, se la dobla, se la vuelve a doblar, y de escuchar tantas babosadas de este insolente. De veras, se vuelven demasiados soberbios, les gana el ego. Ese Régulo Palomeque, un presidente que nadie lo quiere en su pueblo. Claro, tiene sus lambiscones como los tiene mucha gente en el poder. Pero les recuerdo que el poder dura 3-6 años, no dura más. Y después se acaba y en lugar de salir a ser felices, se vuelven unos desgraciados. Nadie los quiere. Les recuerdo que la política es para hacer más amigos, que cuando uno sale debe de tener más amigos. Y mire, y hablando de rateros y de bandidos, miren, Carlos Morales se peleó con la memoria de un hombre muerto. Y en su primera visita al Panteón Municipal de Tuxtla Gutiérrez, después de 14 años fuera de Chiapas, el exgobernador Juan Sabines Guerrero lanzó una severa crítica a este lacra, a este parásito de Carlos Morales, por la construcción de baños sobre el mausoleo de su padre, el exgobernador Juan Sabines Gutiérrez, y por los intentos de eliminar el nombre del poeta de América, Jaime Sabines, y otras obras públicas. Y dijo el exgobernador Juan Sabines que fue una decisión que describió con mucha claridad la pequeñez de un gobernante que no tiene cerebro como es Carlos Morales. Imagínense, lo trató que cómo es posible pelearse con la memoria de un hombre muerto, afirmó. Sabines señaló que la construcción de baños sobre el espacio donde descansan los restos de su padre no fue un hecho aislado. Durante esa misma administración también le quitaron el nombre de Jaime Sabines al planetario que se construyó en Tuxtla. Si alguien quiere ponerle otro nombre a una obra, que construya una nueva. Lo que no se vale es intentar borrar de la historia a los hombres que han construido ese México y ese Chiapas que hoy tenemos. Agregó que incluso se intentó cambiar el nombre del mercado Juan Sabines, una denominación aprobada por el ayuntamiento y respaldada por los propios locatarios, para sustituirlo por el de Gustavo Díaz Ordaz, el responsable histórico de los trágicos acontecimientos del 68. Nosotros hicimos mercados en año y medio de gobernar Tuxtla Gutiérrez, y si él quería otro nombre, en 6 años hubiera construido, aunque sea un mercado nuevo. Pues Carlos Morales no construyó nada, se llevó, ni no hizo nada, nada más construyó su casa, su hospital que hoy tiene, y muchos terrenos que se robaron junto con el Miguel Zárate, que hoy está de regidor ahí. Son unos grandes sátrapas, son unos grandes bandidos. Hoy, un llamado al INE, que vea por qué ya Carlos Morales se anda promoviendo. Precisamente hoy me estacioné por aquí, por una calle, y lo que me voy a dar es que una foto de Carlos Morales. ¿Dónde está el INE? ¿Dónde están los órganos electorales? Hay que terminar con esta bola de rateros y de bandidos como Carlos Morales. Vamos a un corte comercial.
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4: Las 10 con 28 minutos.
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0: 10:31, perdón, me quedé aquí checando un asunto, pero como siempre es un gusto saludarlo. Miren, yo estoy muy feliz, gracias a Dios, y aprovecho el momento que me quedé un poco pensativo de felicitar a todos y agradecerles por la atención de mi cumpleaños. De veras, gracias a cada uno de ustedes por felicitarme, les agradezco, y en nombre de todo el equipo que conformamos Denuncia Pública, porque este es un equipo, yo no me manejo solo, yo pertenezco a un equipo de hombres y mujeres que fortalecen a este programa. Yo simplemente soy el muñeco que habla, pero la fortaleza es el gran equipo que tengo por parte de todos los que conformamos Denuncia Pública. También para ellos va el agradecimiento, porque me hicieron una taquiza, un pastel, mucho cariño y mucho amor. Gracias a todos ustedes por estar siempre conmigo. Y vámonos con la siguiente información que nos tiene nuestro compañero Ainer González. Gobierno ofrece diálogo permanente con burócratas aquí en Chiapas.
1: Con el compromiso de fortalecer la relación entre el gobierno del estado y la base trabajadora, autoridades estatales y la nueva dirigencia del Sindicato de Trabajadores al Servicio del Gobierno del Estado de Chiapas conmemoraron este viernes 31 de julio el Día del Burócrata, donde reiteraron la importancia del diálogo institucional y del respeto a los derechos laborales. Durante este encuentro, la Secretaría General de Gobierno y Mediación, Dulce Rodríguez Obando, afirmó que la administración encabezada por el gobernador Eduardo Ramírez Aguilar mantendrá abiertas las puertas para atender las necesidades de la base trabajadora. La funcionaria también reconoció la presencia de las delegaciones sindicales provenientes de distintas regiones del estado y las convocó a mantener la unidad dentro de la organización gremial.
2: Así es, estamos aquí hoy pues felicitando toda esa base trabajadora al cargo del gobierno de Chiapas. Aquí estamos con la secretaria general, nuestra amiga Mabel López, bueno, que hoy aquí al frente de este sindicato, y pues será el gobierno, como siempre, de puertas abiertas, respetando también el tema de la base.
1: Rodríguez Obando reiteró que el gobierno del estado buscará mantener una relación cercana con el personal sindicalizado, al considerar que forma parte fundamental del funcionamiento de las instituciones públicas. Por su parte, la secretaria general del sindicato, Olga Mabel López Pérez, agradeció el respaldo mostrado por el gobierno del estado y aseguró que esta nueva etapa permitirá fortalecer la relación institucional entre ambas partes.
3: Compañeras y compañeros trabajadores al servicio del gobierno del estado, hoy es un día profundamente significativo para todas y para todos. Es una fecha que nos llena de orgullo porque celebramos el Día del Burócrata, pero también porque marca un inicio de la nueva etapa para nuestro sindicato. Hoy es un gran día, es una fecha que nos permite reconocer la entrega, la responsabilidad y el compromiso de quienes desde cada oficina, cada dependencia, cada delegación y centro de trabajo hacen posible el funcionamiento de las instituciones públicas de nuestro estado.
1: La conmemoración del Día del Burócrata se realizó apenas unas horas después de la renovación de la dirigencia sindical, proceso que marcó el inicio de una nueva etapa para el sindicato, cuyos integrantes han planteado fortalecer la defensa de los derechos laborales mediante el diálogo con las autoridades estatales. Para Diario Medegroup, Ainer González.
0: Pues este es el nuevo comité que está conformado por nada menos que Olga Mabel López Pérez, a la cual conozco desde hace muchos años, ha sido una buena funcionaria, sobre todo ha trabajado en el gobierno del estado.

López, Olga Mabel López Pérez. Que Dios te bendiga siempre, Olga, sabes que te quiero mucho y que este sindicato sea en beneficio de la clase trabajadora de Chiapas, porque han llegado muchos líderes, una bola de bandidos, de lacras, de rateros, pero yo estoy convencido, Olga Mabel, que tú vas a hacer un gran trabajo. Que Dios te bendiga a ti y a todo tu equipo. Y vámonos, vámonos con la siguiente información. Van tras influencer. La Comisión de Estatal de los Derechos Humanos en Chiapas inicia investigación. Piden autoridad de ejercer la ley, no se permitirá ningún atentado contra la niñez. La Comisión Estatal de los Derechos Humanos de Chiapas, presididas por el maestro Horacio Culebro Borraya, inició el oficio. El expediente de gestoría es de la Comisión de los Derechos Humanos del Estado de Chiapas, diagonal EG, diagonal 0057, diagonal 2026, derivado de denuncias difundidas en redes sociales relacionadas con un creador de contenido, quien presuntamente habría emitido comentarios con posible connotación sexual en contra de menores de edad que aparecen en sus videos. La Comisión de los Derechos Humanos reafirma que la protección de los derechos humanos de las niñas y los niños y adolescentes constituye una responsabilidad prioritaria que irrenunciable del Estado y de la sociedad. Cualquier expresión, conducta o acción que pudiera poner en riesgo su dignidad, integridad física, psicológica, emocional, puede ser atendida con absoluta seriedad. La protección de las personas menores de edad exigen la actuación coordinada de las autoridades y el compromiso de la sociedad para garantizar espacios seguros, libres de cualquier forma de violencia. La Comisión Estatal de los Derechos Humanos en Chiapas está para servir a los chiapanecos, dijo el maestro Horacio Culebro Borrayas. Muy bien por el maestro Horacio Culebro Borrayas, que está haciendo un buen trabajo, y ojalá pues se le llame la atención a este joven, que es bueno meter orden en las redes sociales. No se puede estar hablando de este tema, pues que es una falta de respeto para los jóvenes y para la niñez mexicana, chiapaneca y tuxtleca. Vámonos y siguiendo con la información, un polvorín. Carretera en zona cañera de Huistla. Vámonos hasta la bella Huistla, que está convertido en un verdadero polvorín. Miren, el tramo carretero que conduce a la zona cañera del municipio mantiene preocupado a los pobladores, quienes han solicitado intervención. Estamos viendo imágenes que nos envían de esa carretera, de esa zona cañera, allá en la bella Huistla. Los habitantes de la zona baja de este municipio señalaron que la carpeta asfáltica del tramo Las Delicias, Francisco y Madero se encuentra en avanzado estado de deterioro. Yo no diría avanzado estado de deterioro, se encuentra hecha totalmente pedazo y representa un riesgo para quienes transitan por la vía. Indicaron que la carretera presenta numerosos baches que durante la temporada de lluvias quedan cubiertos con el agua y son difíciles de ver, y han habido accidentes, se han ponchado llantas, se han quebrado, imagínense que dicen que se han salido llantas de por el golpe que llevan ahí, y esto es muy peligroso. Agregaron que desde su construcción no se les ha dado mantenimiento a este tramo carretero, y es por donde transitan camiones de alto tonelaje dedicados al acarreo de caña, y es una gran problemática para todos los que pues transitamos todos los días por estas carreteras. Un llamado, y le pedimos el apoyo al señor gobernador, que por favor nos ayude para que esto deje de ser un polvorín y que la carretera en la zona cañera de Huistla quede arreglada este mismo año, ya que van a empezar las clases y nuestros hijos también están en peligro. Pues un llamado ahí al señor gobernador. Yo sé muy bien, yo haré llegar esta denuncia al señor gobernador por los medios correspondientes para que él esté enterado. El señor gobernador, amigos de allá de la zona de Huistla, de la zona cañera, yo

0: Y seguro que va a ordenar a quien corresponda que se arregle ese tramo carretero para el bien de las familias. Y vámonos a un corte comercial cuando son las 10:41. No le cambie. A mi regreso tenemos más denuncia. 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
1: 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Las 10:41. 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
0: Diez de la mañana con 44 minutos, estamos en la recta final ya del programa del Pueblo Denuncia Pública. Les recuerdo que este programa está los lunes, miércoles y viernes de 10 a 11 de la mañana y usted puede denunciar todo lo que usted guste. Y si alguien en su trabajo le está pidiendo algo a cambio, grábelo, me lo hace llegar, aquí lo vamos a difundir y lo haremos llegar al área correspondiente. 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
1: 10:46. 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Y vámonos, vámonos. Y nos envían la siguiente denuncia de la colonia El Retiro del Parque Fundamat. Nos dicen que no están depositando la basura en los contenedores y están pidiendo, esto está generando un foco de infección y están pidiendo el apoyo del municipio. Vamos a escuchar lo que nos dice la parte que denuncia.
2: A las autoridades sanitarias se les pide que pongan orden a este parque, porque están cometiendo un terrible daño al tirar su basura de los baños. Aquí están los baños. No es posible que no puedan controlar eso. Y aquí están las autoridades y los guardias. Debemos de poner orden.
1: Vámonos, miren, esto que está pasando allá en lo que es el Parque Fundamat, es importante, hago un llamado al municipio para que manden una cuadrilla de, a ver, una autoridad para que infracciones, quiénes son los que están metiendo el desorden en que están tirando la basura fuera de los contenedores. Yo le pido a la persona que nos mandó la denuncia que por favor nos siga mandando qué está pasando en ese Parque Fundamat. Y vámonos, vámonos, vámonos, cambiando un poco de tema, acompáñenme a ver la siguiente información. Inauguración de la nueva entrada del SOMAT, que fue inaugurada por el gobernador del estado, Eduardo Ramírez Aguilar.
3: Me da mucho gusto darles la bienvenida al SOMAT, Centro de Conservación y Reserva Natural, un espacio que hace 83 años nació a partir de la visión de un gran hombre, don Miguel Álvarez del Toro, en el que cada año turistas nacionales e internacionales recorren sus instalaciones y disfrutan de un lugar extraordinario por naturaleza. Desde su creación, el SOMAT no había habido ni había tenido una inversión integral como la que tenemos, como hasta ahora lo ha hecho el señor gobernador. En mamíferos, vivario, casa nocturna, museo zoológico, herpetario y áreas generales de convivencia familiar. Y hoy, con esta maravillosa entrada principal, Plaza Balán, estaremos dando la bienvenida a los visitantes locales, nacionales e internacionales que visitan el SOMAT.
4: Muchas gracias a quienes me antecedieron en la palabra. Le agradezco mucho a Mabelita Torres, secretaria de Medio Ambiente. Gracias por tu apoyo. Al médico Miceli Hernández, que es parte de este Centro de Conservación Natural.
1: Vámonos. Nuestra compañera Cintia Ruiz, que nos tiene preparado Festival Raíces para el Sabinal, busca recuperar el río y sus sabinos aquí en esta bella capital.
5: con el objetivo de contribuir a la recuperación del río Sabinal y frenar la disminución de los sabinos, árbol emblemático de Tuxtla Gutiérrez, se llevó a cabo la segunda edición del festival Raíces para el Sabinal, una iniciativa que reunió a más de 45 organizaciones. El festival forma parte de un proyecto integral enfocado en la rehabilitación del río, considerado uno de los ecosistemas urbanos más importantes de la capital chiapaneca, donde actualmente la población de los sabinos ha disminuido de manera considerable. La directora de Suelo Vivo Chiapas, Carla Mancilla, explicó que el éxito del proyecto dependerá de la participación constante de la población, ya que durante la temporada de estiaje, los árboles requieren mantenimiento y riego.
6: Importante invitarles a que durante un año podamos hacer actividades de guardianía de estos tres microsantuarios, que ahora en la época húmeda pues van a prosperar muy bien, pero en la época seca van a tener dificultades si no venimos a regarles, a cuidarles. Desde Suelo Vivo Chiapas y Helio Master vamos a convocar a 8 activaciones para que la ciudadanía se pueda sumar a la guardianía y aprender de la vegetación ribereña, de los sabinos y de cómo podemos renaturalizar la ciudad.
5: Indicó que estas acciones buscan fortalecer la cobertura vegetal del río y al mismo tiempo generar conciencia sobre la importancia de conservar los ecosistemas urbanos frente a los efectos del cambio climático.
6: Estamos viendo que perdemos cobertura forestal en toda la zona metropolitana, entonces es súper importante que podamos pedir infraestructura verde. El gobierno y las construcciones privadas deben incluir infraestructuras verdes porque necesitamos sombra para amortiguar el calor, para generar confort térmico, para tener refugio en esos días en donde el calor aprieta y en las ciudades pues se siente como una sartén caliente.
5: Los organizadores informaron que además de la siembra de sabinos, durante el próximo año se realizarán jornadas y actividades de educación ambiental con la finalidad de involucrar a más ciudadanos en la conservación del río Sabinal y fortalecer la resiliencia ambiental de Tuxtla Gutiérrez. Para Diario Media Group, Cintia Ruiz.
1: Vámonos, y en nombre de todos los que laboramos en esta empresa de la Torre Digital, vámonos hasta la bella Tabasco, y feliz cumpleaños para la señorita Valeria Casanovas Jiménez. Valeria Casanovas Jiménez, que está cumpliendo un año, hasta la bella Tabasco. Valeria Casanovas Jiménez, como siempre, nuestro cariño para ti. Pásatela bonito con toda tu familia. Sabes que te queremos mucho. Gracias a las familias de Tabasco. Tenemos buen público en Villahermosa, Tabasco, y esta familia que es Valeria Casanovas Jiménez, que siempre nos escuchan, están atentos de lo que pasa aquí en la Torre Digital del Diario de Chiapas. Felicidades para ella. Y se me olvidó decirles que vayan al SOMAT, visiten el SOMAT, está precioso, quedó bonito, y muchas felicidades también para la secretaria de Medio Ambiente, que es la profesora Malena Torres, que está haciendo un buen trabajo con todo su equipo que conforman lo que es Medio Ambiente aquí en lo que es esta bella capital y sobre todo Chiapas. Vámonos con nuestro compañero Moisés Curado. Moisés, ¿dónde te encuentras en esta mañana de lunes?
7: Un gusto saludarte de nueva cuenta, mi estimado Felipe Lamilla. En esos momentos me encuentro justo sobre el bulevar Ángel Albino Corzo y el acceso, o la, también parte de lo que viene siendo pues ahí las instalaciones de la Universidad de Ciencias y Artes de Chiapas, donde en esos momentos se encuentra bloqueado esta vialidad en sentido de poniente a oriente por estudiantes de esta misma institución. No sé si tenemos preparado el Instagram, así que escuchemos pues una parte de lo que están pues exigiendo estos alumnos.
8: Que nada, que nos den una respuesta de lo que estamos exigiendo, pues que nos están haciendo bastantes injusticias, nos están quitando posibilidades de que podamos recibir clases como deberían de ser, que están cambiando nuestro módulo educativo y nos están quitando pues lo que es nuestros maestros, ya van dando de baja a 8, y lo peor de todo que nos están mintiendo y nos están escondiendo la verdadera razón por la cual la están sacando los maestros. De la afirmación de los maestros, que salieron a decir de que técnicamente los obligaron por amenazas y acoso a obligarlos a renunciar, cuando pues allá en la dirección nos dieron otra versión diciendo de que ellos habían ido por cuenta propia, cuando no fue así. Somos
7: ahí tienes que parte de la información de lo que pues está aconteciendo en esos momentos aquí sobre el bulevar Ángel Albino Corzo, y también parte también de la calzada que conecta a esta zona. Así que comentarte que pues bueno, va a estar cerrada por las próximas horas. Está en una respuesta por parte de esta institución educativa, así que si usted va a circular sobre el lado oriente, Tuxtla Gutiérrez, pues bueno, considere vías alternas, principalmente las calles secundarias de la colonia magisterial, para poderse incorporar de nueva cuenta hacia pues la parte oriente o hacia el bulevar Ángel Albino Corzo, y pues esta calzada tan importante también, que se ve pues ligeramente afectada por este cierre de circulación, por la manifestación que tienen esos estudiantes pues en esos momentos, estimado Felipe.
1: Gracias, Moisés, como siempre un gusto saludarte, y saludo con mucho gusto a la licenciada Claudia Trujillo, que nos está viendo en este momento. Gracias, Claudia, muchas felicidades, porque también fue tu cumpleaños. Gracias, Moisés, como siempre un gusto saludarte. Hemos llegado al final, como siempre es un gusto estar con ustedes todas las mañanas de lunes, miércoles y viernes con todos ustedes. Que Dios bendiga a Tuxtla, que Dios bendiga a Chiapas, que Dios bendiga a México, que Dios bendiga al mundo. ¿Sabe qué? No se deje y siga denunciando, porque hay mucho rata, mucho bandido, mucho lacra en este país. Denúncielos.
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0: 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Las 11 en punto.
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2: La conmemoración del aniversario luctuoso de don Jorge Toledo Coutinho trasciende el homenaje familiar para convertirse en un ejercicio de memoria colectiva sobre el periodismo de Chiapas. Al cumplirse un año más de su partida, su ausencia evoca de inmediato su legado profesional fundado en la ética, la pluralidad y la vocación democrática. Don Jorge no solo heredó una vocación, sino fue el verdadero orquestador y revolucionario que convirtió al tradicional diario de Chiapas en una de las instituciones informativas más robustas, influyentes y de mayor circulación en todo el sureste mexicano. Gobernar las páginas de un diario en tiempos de profundas transformaciones sociales exige una templanza que don Jorge poseía de manera innata. Su trayectoria se consolidó como un ejemplo de resiliencia frente a las presiones del poder y los desafíos tecnológicos del oficio. Bajo su conducción, las páginas del diario se convirtieron en un espacio plural donde todas las voces encontraron eco, defendiendo la libertad de expresión como el pilar insustituible de la democracia. Su rigor metodológico y profesionalismo trazaron la ruta para que la verdad impresa fuera más que un eslogan, sino un compromiso sagrado con los lectores. La imponente evolución del corporativo hacia la radio y las plataformas multimedia, ahora consolidado bajo el liderazgo de sus hermanos Gerardo y Rogelio, es el testimonio vivo de que sus cimientos fueron edificados sobre roca firme. Hoy, recordar a don Jorge Toledo es ratificar que el periodismo de altura no claudica ante las dificultades del tiempo.
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1: Las 11 con 14 minutos.
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2: Muy buenos días, auditorio de la radio del diario. Qué gusto saludarlos en este inicio de semana. Tengan excelente lunes. Soy Moisés Curado. Les comparto el reporte vial. Conduzca con precaución. En esos momentos encontrará cierre de vialidad justo sobre el bulevar Ángel Albino Corzo, a la altura de la calzada Samuel León Brindis, donde en esos momentos, pues bueno, estudiantes de esta institución educativa, la UNICAC, se encuentran pues realizando una manifestación, lo que está generando, pues bueno, el cierre vial para los que vienen de Poniente a Oriente, quienes se dirigen hacia la Diana Cazadora. Este carril únicamente del bulevar Ángel Albino Corzo se encuentra cerrado. Están desviando los vehículos para que se incorporen hacia la calzada el Samuel León Brindis, y bueno, posteriormente puede tomar las calles secundarias de la colonia magisterial para incorporarse de nueva cuenta a este bulevar. Considere vías alternas y sobre todo maneje con mucha precaución y sea paciente si ya viene por esta zona. Repetimos, cierre vial a la altura de el bulevar Ángel Albino Corzo y calzada Samuel León Brindis. Manténgase informado por las plataformas del diario Chiapas y por supuesto a través del 97.7 de FM, porque estamos contigo a todos lados.

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2: Las 11 con 29 minutos.
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1: Las 11 con 43 minutos.
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2: Las 12 con un minuto.
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4: La conmemoración del aniversario luctuoso de don Jorge Toledo Coutinho trasciende el homenaje familiar para convertirse en un ejercicio de memoria colectiva sobre el periodismo de Chiapas. Al cumplirse un año más de su partida, su ausencia evoca de inmediato su legado profesional fundado en la ética, la pluralidad y la vocación democrática. Don Jorge no solo heredó una vocación, sino fue el verdadero orquestador y revolucionario que convirtió al tradicional diario de Chiapas en una de las instituciones informativas más robustas, influyentes y de mayor circulación en todo el sureste mexicano. Gobernar las páginas de un diario en tiempos de profundas transformaciones sociales exige una templanza que don Jorge poseía de manera innata. Su trayectoria se consolidó como un ejemplo de resiliencia frente a las presiones del poder y los desafíos tecnológicos del oficio. Bajo su conducción, las páginas del diario se convirtieron en un espacio plural donde todas las voces encontraron eco, defendiendo la libertad de expresión como el pilar insustituible de la democracia. Su rigor metodológico y profesionalismo trazaron la ruta para que la verdad impresa fuera más que un eslogan, sino un compromiso sagrado con los lectores. La imponente evolución del corporativo hacia la radio y las plataformas multimedia, ahora consolidado bajo el liderazgo de sus hermanos Gerardo y Rogelio, es el testimonio vivo de que sus cimientos fueron edificados sobre roca firme. Hoy, recordar a don Jorge Toledo es ratificar que el periodismo de altura no claudica ante las dificultades del tiempo.
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0: qué rusticidad, de verdad. Usted se va a preguntar por qué las mañanitas si no es cumpleaños del Jeremy. Ni tampoco mía.
1: ¿Qué?
0: Pero sí del programa, señores. 6 años de estar al aire con todos ustedes. De verdad que muchísimas gracias por la preferencia, por estar con nosotros al mediodía. Újale, qué rápido, ¿eh? Aquel 3 de agosto del 2020. Usted en cuarentena. Nosotros llegando con toda la información deportiva. Eso sí, de verdad agradecerles a todos los que pues se han vuelto fieles radioescuchas de la Red del Diario y también de la remontada, toda la gente que nos escucha allá en San Cristóbal, la gente de Palenque, que hemos estado en par de ocasiones con ustedes allá en la cabina y en las instalaciones de la Red del Diario en Palenque. De verdad muchísimas gracias a Selene Lazos, a Enio Huerta, a todos los que han pasado y han estado con nosotros en algún momento brindándonos información, compartiendo los micrófonos, estando con nosotros en cabina. Vaya que han pasado un sinfín de personajes, de gente que ha estado con nosotros en estos micrófonos, en estas entrevistas. De verdad, muchísimas gracias. 6 años pasan tan rápido, se dicen tan fácil, pero bueno, ha pasado de todo a lo largo de este recorrido. Sean bienvenidos, gracias por estar con nosotros en este programa de aniversario. Hoy 3 de agosto, estamos cumpliendo 6 años de estar al aire con todos ustedes. Ya pasamos 2 mundiales, caray. Vaya, 2 mundiales, ya pasamos unos olímpicos, vamos por los siguientes. Esperemos así sea. ¿Qué más hemos pasado? Centroamericanos, panamericanos, bueno, en fin, polémica de todo, De todo nos ha tocado aquí en la remontada, en los podcasts también. Vaya y síganos en Spotify, estamos como la Radio del Diario. Redes sociales, por supuesto, la Radio del Diario. TikTok, estamos completamente en vivo. Que han desfilado un sinfín de personajes. Melvin Brown ha estado acá. ¿Quién más ha estado con nosotros? Franco Arizala. ¿Quién más ha estado con nosotros? Rommel Pacheco, que ha estado con nosotros hoy día coordinando el deporte a nivel nacional, ha estado con nosotros vía telefónica. El buen chico del UFC, se me fue el nombre. Aparte del Teco Quiñones, hemos tenido aquí a se me fue el nombre de ha de ser Codo, Jeremy, este chico que es chiapaneco, que radicó en Veracruz. Que casi me lo noquean.
2: Lazy Boy.
0: Lazy Boy, gracias, Jeremy. El Lazy Boy también ha estado con nosotros. Bueno, un sinfín de personajes. Y por ahí se han pasado algunos o muchos. Pero de verdad que agradecerles a todos la confianza. Hemos tenido mucho talento local, mucha gente que ha solicitado esa voz. Para escucharlos, para saber qué es lo que sucede. Y sobre todo que usted se entere, No que le vengamos nosotros a contar, a decir, a mencionar, sino que quienes en su momento han padecido de algunas situaciones en el deporte, que lo escuche usted de viva voz, y quienes también han destacado, que también escuche usted lo que les ha costado y los logros que han conseguido en el deporte chiapaneco. Y bueno, un sinfín de historias que por supuesto seguiremos teniendo aquí en la remontada. Oiga, hoy mucho que platicar. Vamos a arrancar la semana, arrancamos mes también desde el pasado sábado. La Liga MX jugó su fecha 3, ya pusieron pausa. Ahora nos vamos a ver hasta el 15 de agosto, si no me equivoco, porque ya viene la Leagues Cup y vamos a ver cómo le va a los equipos mexicanos. Un ajedrecista chiapaneco también que nos representó allá en Medellín, Colombia, 9º lugar de la categoría sub-10, semillero, que ha estado dando frutos. Hubo torneo de ajedrez allá en Palenque, allá estuvo con el Pacal el Grande, si no me equivoco. Ahí vamos a tener los detalles. Y bueno, cada vez se acorta más para el regreso de los equipos chiapanecos a la actividad dentro de las categorías inferiores profesionales. Por supuesto, la Liga Premier, la tercera división profesional. El equipo de Ocelotes, que me parece a finales de este mes va a arrancar ya su participación en el CIVAPAC. Vamos a ver cómo está el camino, contra quiénes irá. cómo estará este proceso, así que lo invito a que se quede con nosotros. Le recuerdo el número en cabina 961-61-228-60 para que esté en contacto con todos nosotros aquí en la cabina de la radio del diario, también allá en Palenque, a toda la gente que nos escucha, que nos hace favor de sintonizarnos al mediodía. De verdad, muchísimas gracias por estar con nosotros y nos vamos a ir a la primera pausa, mi querido Jeremy, y al volver vamos a entrar ya en los detalles de lo que le traemos en información del día de hoy, porque pues bueno, vamos a platicar principalmente del fútbol mexicano y de todo lo que ha sucedido en las últimas horas con el tema del deporte local. Así que lo invito a que se quede en esta hora de programación, en este programa de aniversario, 6 años de estar al aire con ustedes en La Remontada, a través de la radio del diario, a través de la radio del diario.com y por supuesto a través del 97.7, del 103.7 de FM. Vámonos a la pausa, volvemos con más aquí en La Remontada.
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2: Las 12 con 15 minutos.
3: La radio del diario, con el reporte del Servicio Meteorológico Nacional, el clima diario te informa. Hoy lunes, San Cristóbal de las Casas, soleado. Máxima 24, mínima 13. Suchiapa, soleado. Máxima 34, mínima 21. San Fernando, soleado. Máxima 30, mínima 18. Berriozábal, tormentas eléctricas. Máxima 32, mínima 19. Chiapa de Corzo, soleado. Máxima 33, mínima 22. Tuxtla Gutiérrez, soleado. Máxima 33, mínima 21. El clima diario te informó. Ante la presencia de huracanes, resguárdate en albergues si vives en zonas de riesgo. Aléjate de arroyos y no intentes cruzar zonas inundadas.
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6: Gabito Ballesteros y La Joaqui, Báilame.
1: Número 9.
6: Madonna, Dance Eteria.
1: Número 8.
6: Hash, Si me hubieras llamado ayer.
7: Si me hubieras llamado.
1: Número 7.
6: Oasis, Wonderwall.
1: Número 6.
6: Post Malone, Sunflower.
1: Número 5.
6: Tempest City, Self-Aware.
1: Número 4.
6: BTS, Swim.
8: Swim. 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
1: Número 3.
6: Shakira y Burna Boy, Die Die.
1: Número 2.
6: Olivia Rodrigo, Stupid Song.
1: Número 1.
6: Ariana Grande, Hate That Made You Love Me.
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9: Muy buenas tardes, amigos de La Remontada. En especial ahí para Jorge Mazariegos, en su 6º aniversario al aire aquí en la radio del diario, en La Remontada. Hay un saludote y una felicitación, y esperemos que sean muchísimos años más y éxito. Y recuerden saludar siempre el hermoso Plan de Ayala.
0: Le faltó
10: y arriba el América.
0: Te faltó grandes personajes como la Betty, que hemos tenido también. Y a toda la audiencia. Gracias, mi querida Betty. Gracias a todos los de la 7921. A toda la ruta 79 también, que yo sé, ya se hicieron fanáticos gracias a la Betty. Y a Plan de Ayala, Nadie como Plan de Ayala. Como Plan de Ayala no hay dos.
10: Y arriba el Américo.
0: Ah, tenía que. Plan de Ayala
10: no hay... ¡Corazón Santo!
0: Ah, hombre, otro loco, pero bueno. En fin, gracias mi querida Betty, gracias a todos, ya lo están diciendo aquí en WhatsApp, gracias a la gente que ya se está contactando con nosotros, de verdad que agradecerle mucho los mensajes, saludos jóvenes, mis felicitaciones por estos años de éxito rotundo, gran programa, gracias, saludos a todos, Jorge, Lalo, Jeremy, gracias de verdad por estos mensajes, por las llamadas, por los comentarios, el programa pues se debe a ustedes, el éxito se debe a ustedes, porque ustedes son los que nos escuchan, ustedes son los que opinan, ustedes son los que al final califican este tipo de proyectos. ¿Tenemos llamada? A ver, ¿quién está con nosotros en la línea? Pues bueno.
11: Sí, hola, buenos días, buenas tardes.
0: Ya. Don Arthur, buenas tardes, ¿cómo estamos?
11: Ya contento y escuchando ya que 6 años, pasa muy rápido los 6 años.
0: Pasó de volada.
11: Sí, ya ve que el tiempo ahorita está muy aceleradito, pero hay que darle gracias a Dios que, sí, que está uno vivo.
0: Sí, sí, así es, que anda uno con salud, que anda uno aquí en la chamba, que a pesar del tráfico y del calor que nos da la vida, aquí andamos.
11: Sí, pero hay que agradecer por todo, por el frío, el calor, la lluvia, por todo, porque son los tiempos fuertes.
0: Así es, todo ese complemento de todo.
11: Sí.
0: Sin uno no podemos seguir, ¿no?
11: Más que nada era la llamada para felicitarlo a usted, al equipo, a todos los que hacen posible. Porque es un gran equipo ahí, y que sigan muchos años más, Jorge.
0: No, don Arthur, muchísimas gracias. De verdad, agradecerle, porque usted se ha vuelto uno de los preferidos también aquí en la radio diario de La Remontada, que nos escucha siempre, todos los días está con nosotros al mediodía, y agradecerle esa confianza, esa fidelidad, y pues ese detalle que usted se toma para marcarnos y para felicitarnos el día de hoy.
11: Sí, don Jorge, desde muy temprano tengo ahí la radio puesta hasta que termina la programación, bueno, hasta que me duermo.
0: ¡Ah, hombre! Se duerme hasta las 5 de la mañana, dice, y a las 6 ya empieza con ritmos latinos.
11: Sí, nuevamente.
0: Qué bueno, don Arthur, me da mucho gusto y me dio mucho gusto escucharlo, y esperamos estar en sintonía todos los días.
11: Sí, que Dios me lo bendiga y felicidades ahí a todo el equipo.
0: Gracias, don Arthur, igualmente, bendiciones. Y pues sí,
11: hasta luego.
0: Gracias, así como lo dice don Arthur, a todo el equipo, a todos los que hemos estado acá, los que estamos aquí, mejor dicho, todavía, mi querido. ¿Cuánto llevas ya, Jeremy, de estos 6? ¿Ya llevas 2? ¿O ya llevas 1 y medio?
12: Sí, ya llevo 2, ¿no? 2 años y medio, creo, ya llevo por 3 años,
0: no, en diciembre. No, pues la verdad, gracias, mi querido Jeremy, siempre han dado aquí. Con ese ingenio, con ese carácter que lo define a mi querido Jeremy, siempre polemizando con sus lechuzas, con sus huracanes, con todo.
12: Ahora no, huracanes ya no lo puedo mencionar,
0: viven.
12: No sé, no puedo dar información.
0: ¿Quién sabe?
12: Bueno, adelanto que ya no vamos a estar ahí en Arriaga. Sí, adelantamos nomás.
0: Triste, pero bueno. Terrible. En fin, se lo pierden. Al final
12: perdió Arriaga.
0: ¿Qué más? Ya no queda en uno. Pero bueno, oiga, pues mucho que platicar. De verdad, muchísimas gracias por sus mensajes, comentarios que nos están llegando aquí en las redes sociales. Gracias por estar con nosotros. Bueno, fútbol. Vamos a hablar del fútbol mexicano. Ya se activó, ya finalizó la fecha número 3 de la apertura 2026. Fin de semana. Sorpresivo, tal vez. Sí, probable, con algunos resultados. El Puebla y el Guadalajara que arrancaron esta actividad, 1-1 quedaron en la visita que hizo las Chivas a territorio poblano. El San Luis y el Tijuana 0-0. Y que les decíamos lo que está ocasionando Gilberto Mora con el equipo de los Xolos de Tijuana, ya a la llegada a los distintos estadios. Haga usted cuenta que el mismo Ronaldinho, como cuando causó esa euforia con jugar con los Gallos Blancos del Querétaro, así está siendo ahora mi querido Gilberto Mora, ¿eh? Así que 0-0 el marcador entre San Luis y Tijuana, y la goleada de los Pumas a Juárez. No tuvieron piedad los Pumas, 5-1 quedó ese marcador. El sábado hubieron 4 juegos, Querétaro contra Tigres, que Tigres no encuentra el orden, no encuentra el camino. Ha sido difícil, ha sido complicado para el equipo de la Sultana del Norte después de que se fue Ricardo Ferretti. Esa era que tuvo el Tuca, que los llevó a títulos, que los llevó a competencias nacionales, internacionales, y que bueno, lo tuvo como uno de los equipos del norte fuertes, ordenados, que se estaba consolidando. Y bueno, después la historia usted ya lo conoce. Han pasado varios. Ah, gracias por ese detalle. Caray, feliz aniversario, dice, ¿no? ¿O cómo es? ¿Cómo? Oh, ¡qué barbaridad! Qué bueno, ahorita la gente que está en el TikTok va a ver qué detallazo nos trajo el patrón. Oiga, pues le decía, Tigres que no encuentra el orden, el camino, la definición, qué va a pasar. Cayó contra el Querétaro 3-2. El Monterrey, caso contrario, le ganó 2-0 al equipo de los rojinegros del Atlas. 2-0 termina ganando el equipo del Monterrey. El León contra el Pachuca, duelo fraterno, duelo de hermanos, duelo de este equipo Pachuca, del grupo Pachuca, y que hoy pues los puso con el triunfo para el equipo de León Guanajuato. Así que gana por 1-0 el equipo de León. Y el Cruz Azul, ve usted lo que le hizo el Atlante al Cruz Azul, le termina ganando el equipo de los Potros de Hierro al conjunto del Cruz Azul en el Azteca, bueno, hoy conocido como el Banorte. 3-2 terminó ganando el Atlante. Y hasta eso que en el 90 ya en la compensación el Cruz Azul encontró un tanto más, que si no se queda 3-1. Y el día de ayer domingo el América le gana 3-0 a Santos, y el Toluca le gana 3-1 al equipo del Necaxa. Ayer apareció Henry Martin muy temprano con el gol al minuto 2, Brian Rodríguez al 73 y Cárdenas al 90, ya en la compensación, ya en el final apareció pues el jugador del América para ponerle 3-0 al equipo de Santos. Del otro lado, pues la polémica con todo y la expulsión de Julián Carranza ya en el juego del Toluca contra el Necaxa. La anotación desde muy temprano, minuto 29, Edgar López por parte del Toluca ponía al frente al conjunto del Toluca. Después Everardo López ponía el 2-0, el 2-1, porque al 42 ya había empatado Julián Carranza. Después salió expulsado minutos después de lo que fuera el tema del 2-1. Y Luis Jiménez en el 57 pues pondrían ya las acciones complementarias para darle paso a lo que quedó con el Toluca y el Necaxa. Las posiciones hasta el momento en el fútbol mexicano, van 3 jornadas, hay 4 equipos que no han ganado, que es el San Luis, Tigres, Santos y Juárez. De esos 4, solo 2 no han hecho, ahora sí que nada, ni un empate. Han recibido más goles de los que han anotado, y hablamos de Santos y Juárez, que son los 2 últimos. 17 Santos, 18 el equipo de Juárez. Al menos Tigres y San Luis pueden presumir entre 2 y 1 punto, es decir, 2 empates y 1 empate. En el caso de Tigres que tiene 1, San Luis tiene 2, y la derrota de este fin de semana. Entonces, perdón, el empate este fin de semana y una derrota previa que ha tenido. La parte superior de la tabla general, ¿cómo lo mantiene? América va de líder, 7 puntos, 2 ganados, 1 empatado. El equipo de Xolos se queda con la misma cifra, 2 ganados, 1 empate, 7 puntos en segundo lugar. Diferencia, los goles, el América ha anotado 5, Xolos ha anotado 4 y ambos han recibido 1. Entonces se queda con diferencia de +4 el equipo del América, y Xolos con la diferencia de +3. El Toluca es tercero con 6 puntos, cuarto aparecen los Pumas con 6 puntos, el equipo del Monterrey es quinto con 6 puntos, Cruz Azul sexto con 6 a pesar de lo que le pasó esta semana con el equipo del Atlante, el Querétaro es séptimo con 6 y el Necaxa 8 con 6 puntos. Hasta ahí está, ve usted dónde está el Atlas, 9 con 6, y 10º el Atlante con 4, el equipo de Javier, de Miguel Herrera. Ha tenido 1-1-1, 1 ganado, 1 perdido y 1 empatado. Sale, entonces tiene 4 puntos, después le sigue Puebla, Chivas, Pachuca y León, y ya los 4 que le dije que no han hecho ni un triunfo hasta el momento dentro del fútbol mexicano. ¿Qué va a pasar con la Liga MX? Bueno, se va de receso. Esta apertura 2026 va a regresar hasta el próximo sábado 15 de agosto con partidos entre Atlante, Toluca, Monterrey, Juárez, Atlas, Tigres. Y el domingo continúa Querétaro, Pumas contra Querétaro, América contra San Luis, Santos Guadalajara y Tijuana contra el Cruz Azul. Si usted me pregunta y me dice, ¿Por qué se va a frenar la Liga MX? Pues bueno, es muy sencillo, porque hay competencia. Hay competencia, va a entrar el tema de la Leagues Cup, la celebración que tienen ya para este torneo, esta actividad que va a parar desde la fecha 3, que ya culminó, y vamos a retomar hasta las próximas dos semanas, que van a reanudar ya con la jornada 4. Así que la primera fase de la Leagues Cup la van a enfrentarse pues los equipos de Estados Unidos y Canadá, y las plantillas que tiene la Liga MX también, que estarán viajando para tener este calendario que se ha dado para los equipos mexicanos. Así que con esto se frena por un momento la Liga MX, 3 jornadas disputadas, y ya estaremos a la espera de qué sucede con el torneo Apertura 2026 en el fútbol mexicano. Por lo pronto, ya estos equipos nos han permitido disfrutar de estos partidos, de estos 3 encuentros, de estas 3 jornadas, y ya veremos cómo termina. ¿Va a cortar el ritmo? Por supuesto que lo va a cortar, porque veremos en 2 semanas cómo regresan los equipos, cuál será el ritmo, ahora sí, para apuntalar o seguir registrando lo que tenga para el resto del torneo en este Apertura 2016. Por lo pronto, 3 jornadas, nos vamos a la pausa, y la Leagues Cup entrará en actividad para los equipos estadounidenses y para el equipo, los equipos mexicanos que también están activos dentro de esta competencia. Les recuerdo el número en cabina, 961-612-2860, para que estemos en contacto con todos ustedes a través del mensajero y la vía telefónica. Gracias a todos los que nos siguen mandando sus mensajes al WhatsApp. Gracias de verdad por estar con nosotros en esta hora de promoción, y por supuesto en este programa de aniversario. 6 años de estar al aire con ustedes en La Remontada. Gracias a todos ustedes por hacerlo posible y por hacer de su preferencia el horario de las 12 del día en la radio del diario. Nos vamos a ir a la siguiente pausa, la pausa de la media, mi querido Jeremy, porque ya estamos alcanzando a las 12 del día con 32 minutos, y al volver vamos a seguir platicando de toda la información deportiva que le traemos el día de hoy para arrancar la semana a través de la radio del diario. Son las 12 del día con 32 minutos. Vámonos a la pausa y volvemos con más aquí en La Remontada.
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2: Las 12 con 32 minutos.
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1: Ya estamos de vuelta a las 12 del día con 39 minutos. Seguimos con más información aquí en La Remontada. 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Ahorita vamos a ver aquí qué nos va a regalar nuestro querido patrón, aparte del detalle que ya nos trajo, Y además, no se pierda que la radio del diario 97.7 de FM, nuestros amigos de Cinépolis Poliforum nos traen grandes estrenos. 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

0: 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Nos vamos a ir a la última pausa, mi querido Jeremy, 12 del día con 45 minutos.
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2: Las 12 con 45 minutos.
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0: Bueno, ya estamos de regreso, las 12 del día con 48 minutos. Seguimos con más aquí en La Remontada. Oiga, hablando, regresando un ratito al tema del fútbol mexicano. Y hablando, vaya, dijera esta serie. ¿Qué? Todo está vinculado. ¿Ah, aquel 3 de agosto que nosotros estábamos al aire, nos lanzaban al aire. Pues hablábamos de que el fútbol mexicano ya no tenía ascenso ni descenso, porque meses antes, el mes de abril, habían dicho que pues para el siguiente ciclo futbolístico, que era el 2021, no iba a existir el tema del ascenso y descenso por el tema de la pandemia, pues que iba a entrar el proyecto, iban a mantener los 5 años y posterior pues ya debió lanzarse, ¿no? Ya cumplieron los 5 años, sigue sin existir el ascenso y el descenso, y ya muchos clubes, futbolistas, todos los que conforman la Liga de Expansión, o ya mal llamada Liga de Expansión, porque de expansión no tiene nada, pues ya sacaron un comunicado, una postura, lo que circula en redes sociales, y pues dicen que pues la información sobre lo que está en la apertura del ascenso y no descenso en el fútbol mexicano, los futbolistas nos hemos obligados a pedir una explicación sobre esta decisión. Esta decisión se ha tomado sin contar con nosotros. Por ello queremos expresar nuestro profundo descontento por no sentirnos representados ni escuchados en unas decisiones que afectan directamente a nuestro presente y a nuestro futuro profesional, así como al desarrollo del fútbol mexicano. Y vea, el 24 de abril del 2020, dice este comunicado, la Federación Mexicana de Fútbol suspendió el ascenso y el descenso como una medida extraordinaria temporal derivada de la pandemia que iba a durar 5 años. Teóricamente, la temporada 2025-2026 sería la última afectada por dicho acuerdo, es decir, la que acaba de concluir en mayo. Y el ascenso y el descenso deberían restablecerse a partir de la temporada 2026-2027, que es la que está comenzando, o la que algunas ligas van a comenzar todavía en algunos días, ¿no? Sin embargo, la Federación Mexicana decidió eliminar de forma permanente el ascenso y el descenso, rompiendo lo que prometieron en 2020. La desaparición del ascenso y el descenso no solo perjudica a los futbolistas, también afecta a clubes, ciudades, aficionados y especialmente a las futuras generaciones de jugadores que sueñan con llegar a la máxima categoría por sus propios méritos. Y hablar de méritos, híjole, vaya que han quedado de ver los de la Liga MX, lo de la Federación, con los méritos deportivos que algunos clubes se han ganado en el campo, ¿no? Entonces, es la postura que tienen algunos clubes, o en su mayoría los clubes de la liga inferior, para tratar de buscar que exista una explicación, una definición del por qué no, el por qué no va más el ascenso y el descenso en el fútbol mexicano, y ahora comenzar a trabajar el cómo harán para darle proceso a lo que se espera próximamente, es decir, el siguiente ciclo, que hablaríamos el 27-28, y ver cómo se trabaja con los clubes en hasta hoy llamada Liga de Expansión, qué va a pasar con los de la Premier, los de la Tercera División, que son los que van ascendiendo paso a paso hasta llegar pues a la Liga de Expansión, y de ahí tratar de consolidar la infraestructura y la estructura deportiva para dar el salto hacia el máximo circuito del fútbol mexicano. El último que ingresó, ya, ahora sí, con todo y el cambio de nombre, franquicias y todo lo que usted quiera, pues es el Atlante, el equipo de hoy que tiene al frente Miguel Herrera, pues es el último que regresa al máximo circuito después de lo que pasó con el equipo del Mazatlán. Entonces, veremos qué sucede, qué pasará, qué misterio habrá, dijera la canción, y qué va a suceder con el tema del fútbol mexicano. Ya estaremos al pendiente para informarle todo lo que suceda con nuestro fútbol. Oiga, nada más para cerrar este programa, Tomás Emanuel Cañaveral, este jovencito de tan solo 10 años, originario de Tuxtla Gutiérrez, nos ha representado de una manera extraordinaria en el ajedrez continental, en el ajedrez internacional, en el ajedrez mundial. Solo 10 años tiene el jovencito, estudiando la primaria, y se quedó entre los 10 mejores del continente. ¿Qué? Escúchate bien, entre los 10 mejores del continente. Hubieron países, újale, que probablemente trabajan mejor el ajedrez que México, y él estuvo en el noveno lugar. Él se queda registrado en el noveno lugar en la categoría sub-10. Ya tiene compromiso para el siguiente año, tanto en el Festival Panamericano Juvenil de Ajedrez, que en este año fue en Medellín, Colombia. Ya lo tiene también, ya ganó para la siguiente estancia, participación del próximo año, y si no me equivoco todavía le falta asistir en los próximos meses a un evento internacional que es el North America Championship de ajedrez, el Chess North American Chess Championship 2026, que también consiguió su pase tras las actividades del año pasado, del 2025, y que hoy tiene a Emanuel Cañaveral como uno de los mejores, el referente en el ajedrez de nuestro estado. Así que felicidades al Club Carlos Torre, es donde milita este jovencito, a sus papás también por el esfuerzo de llevarlo, de estar presente con él allá en Medellín, allá en Colombia, y después de las grandes partidas que tuvieron en este evento, pues se queda en el noveno lugar, siendo uno de los referentes en el ajedrez infantil, ojo, infantil, en el estado de Chiapas, ¿eh? Así que felicidades para Emanuel, felicidades para todos los que han sido parte de este proceso y de este crecimiento que ha tenido este jovencito, que ha comenzado desde muy temprano y desde muy pequeño a jugar el ajedrez de una manera ya pues más profesional que lo que regularmente usted y yo podríamos jugarlo, si es que todavía le entendemos al tema de algunas partidas y algunos movimientos, salidas y trabajos que se tienen que hacer en el tablero. Así que pues felicidades para todos ellos, y de verdad agradecerle por estos 6 años. Nos vamos a despedir por hoy, por el programa aniversario, y mañana estaremos de regreso con más aquí en La Remontada. 6 años de estar al aire con todos ustedes en La Remontada, de verdad muchísimas gracias, y vamos a continuar, esperamos llegar a la década y mucho más aquí en la Radio del Diario, por supuesto. Gracias por su atención, gracias por su preferencia, gracias a Nana Lazo allá en Palenque, gracias al buen Jeremy Javier que está con nosotros, escúchalo a las 3 de la tarde con el compa Jere, y a las 4 de la tarde que llega el show del patrón aquí en el 97.7. Nos vamos a despedir, son las 12 del día con 55 minutos, lo invito a que se quede con toda la programación de la Radio del Diario, mañana lo espero con más aquí en La Remontada.
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2: La una en punto.
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4: La conmemoración del aniversario luctuoso de don Jorge Toledo Coutinho trasciende el homenaje familiar para convertirse en un ejercicio de memoria colectiva sobre el periodismo de Chiapas. Al cumplirse un año más de su partida, su ausencia evoca de inmediato su legado profesional fundado en la ética, la pluralidad y la vocación democrática. Don Jorge no solo heredó una vocación, sino fue el verdadero orquestador y revolucionario que convirtió al tradicional Diario de Chiapas en una de las instituciones informativas más robustas, influyentes y de mayor circulación en todo el sureste mexicano. Gobernar las páginas de un diario en tiempos de profundas transformaciones sociales exige una templanza que don Jorge poseía de manera innata. Su trayectoria se consolidó como un ejemplo de resiliencia frente a las presiones del poder y los desafíos tecnológicos del oficio. Bajo su conducción, las páginas del diario se convirtieron en un espacio plural donde todas las voces encontraron eco, defendiendo la libertad de expresión como el pilar insustituible de la democracia. Su rigor metodológico y profesionalismo trazaron la ruta para que la verdad impresa fuera más que un eslogan, sino un compromiso sagrado con los lectores. La imponente evolución del corporativo hacia la radio y las plataformas multimedia, ahora consolidado bajo el liderazgo de sus hermanos Gerardo y Rogelio, es el testimonio vivo de que sus cimientos fueron edificados sobre roca firme. Hoy, recordar a don Jorge Toledo es ratificar que el periodismo de altura no claudica ante las dificultades del tiempo.
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0: semana a través de Vive Tuxtla. ¿Cómo está todo nuestro público querido? A través de la radio del diario 97.7. Oigan, hoy es un lunes muy especial porque aparte que hace calorcito, bienvenidos a todos al mes de agosto. Hoy es Día Internacional de la Planificación Familiar. Sé de muchos amigos que debieron haber leído este texto. Pero por supuesto también hoy es el Día Internacional de la Sandía. ¡Qué rica es la sandía! Saludo a mis partners el día de hoy, mi queridísima Ana Serrano, ¿cómo estás?
1: Hola, Luna, Javier, Leo, encantada de que sea Día de la Sandía, me fascina esa fruta, es fresca y en estos mesecitos, bueno, deliciosa. Pero también encantada de que sea el lunes de vacantes laborales, que Paco nos venga a dar pues esas oportunidades de trabajo para quienes lo están buscando. Y también de Día de Avisos Culturales, que siempre hay eventos muy bellos organizados por el ITAC y otras dependencias municipales.
0: Uy, sí que hay eventos, mi queridísimo Leo Nájera, bienvenido.
2: Hola, hola, hola, hola. Saludos a todos, ¿cómo están? Muy buenas tardes, saludos con gusto, querida Luna, Ana, Javi, a todos y todas, bienvenidas, bienvenidos. Y bueno, pues hoy vamos a tener un gran programa con mucha información. En efecto, hoy es día de vacantes laborales, lunes de vacantes laborales y avisos culturales, así que quédense con nosotros, se la van a pasar muy bien.
0: Excelente, mi queridísimo Javi Gómez.
3: ¿Cómo estamos, chicos? Muy buenas tardes, Ana, Luna, Leo y a toda la gente que ya nos está sintonizando por el 97.7. Antes que nada, quiero mandar felicitaciones hoy a mi sobrina Malenita Flores Mendoza, que está cumpliendo años.
0: ¡Ay, qué padre!
3: Y ¡cómprale algo! No, el primero de agosto, Valeria, mi hija. Así que les mando muchos saludos, abrazos y muchos besos.
1: Besote para Vale.
3: Que se la hayan pasado muy bien, se la pasaron de maravilla, eso sí.
0: Abrazo enorme para los cumpleañeros del día de hoy. Y por supuesto, también le damos la bienvenida en los controles, en el lado oscuro de la cabina, al buen Luisito Morán.
2: ¡Ota!
3: ¡Ton, ton, taran, ton, taran,
0: exacto! Ton, bienvenida, Pau Terrazas, después de que se nos fue a las Islas Fuji a conocer por allá y está de regreso. Bienvenido y por supuesto en la Torre Digital al buen Jeremy, que está listísimo en los controles. La frase del día: no cuentes los días, haz que los días cuenten. Muhammad Ali, bienvenidos a Vive Tuxtla.
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2: Bienvenidas, bienvenidos a la información. A dos meses de su creación, el Escuadrón de Urgencias Médicas de la Secretaría de Seguridad Pública de Tuxtla Gutiérrez ha brindado 953 servicios de atención prehospitalaria, lo que representa un promedio de 15 a 16 intervenciones diarias. La preparación de los policías en primeros auxilios fortalece la protección de la ciudadanía.
3: Y el pasado 2 de agosto, la administración municipal festejó a los locatarios de los mercados de Tuxtla, pues gracias a ellos se preservan historias, tradiciones y se promueven la economía local que genera el sustento para muchas familias. Desde el mercado 5 de mayo, San Juan, Pascasio Gamboa, Del Norte y otros, el alcalde les reconoció su trabajo, esfuerzo y compromiso, pues han hecho de estos espacios un símbolo de trabajo digno, tradición, orgullo para Tuxtla.
2: En más información, en la colonia Infonavit Solidaridad arrancó la rehabilitación de más de 980 metros lineales de drenaje sanitario, además de la rehabilitación de 12 pozos de visita y la construcción de 12 más. Este esfuerzo forma parte de una estrategia para modernizar la red sanitaria en distintos puntos de Tuxtla, como en la Bienestar Social, Barrio San Roque, Infonavit Grijalva, Jardines del Pedregal, Primavera, Burocrática Maya, 2 de febrero, por mencionar algunas colonias.
3: Y dentro del programa Calles Felices, el alcalde tuxtleco dio seguimiento a una obra vial de más de 480 metros lineales en la colonia Azteca, en la calle Moctezuma. El proyecto avanza de acuerdo con los tiempos programados y cumple con los lineamientos de seguridad y calidad.
0: ¿Cómo se va a comportar el clima durante esta primera semana de agosto? Viene mucho calor y es que el día de hoy tendremos la temperatura máxima de 30 grados centígrados. Será de 34, ahorita estamos en 33. Y obviamente recordarles también que está parcialmente nublado, si ustedes se dieron cuenta. Pero a pesar de ello, el sol está pegando con todo. No se esperan lluvias, hoy puede lavar tranquilamente. Aproveche porque de martes a viernes sí habrán ligeros chubascos, tormentas eléctricas. Y hemos estado viendo que el clima se ha puesto bravo. Así que hoy usted respire tranquilo, pero no se olvide del paraguas.
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7: Hoy, en la continuación de la Muestra Internacional de Cine de la Cineteca Nacional, toca el turno a una película francesa de Dominique Moll. Este cineasta, aunque nació en Alemania, vive en Francia porque su mamá era francesa, su papá alemán. Esta película del caso 137 es una película que surge en diciembre de 2018 con el movimiento de los chalecos amarillos. Ocurrió un caso de brutalidad policíaca cuando un joven que ni siquiera era activista le dispararon por la espalda. Este hecho es la excusa para contar la historia de Stephanie Brand, que es la investigadora encarnada por la actriz Rhea Drucker, una veterana y eficaz agente de policías que se dedica a la investigación de sus colegas. A lo largo de su investigación se va ganando enemistades de propios y extraños. Ni agresores ni agredidos están conformes con el proceso que ella lleva, y lo lleva muy a fondo, profesional y con cierta neutralidad. Es un film valioso, pertinente y poderoso, porque incluso hay algunas voces que dicen que parte de la policía de la Ciudad de México y del gobierno federal vieron la película, y eso permitió que las manifestaciones que hubieron durante el Mundial fueran bastante bien controladas y no pasaran a mayores. Pues seamos testimonio, demos testimonio de esta película y nos encontremos ahí en el Centro Cultural para ver esta película francesa, El Caso 137. Por ahí nos vemos.
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0: ¡Wow! ¡Qué rico! Se me antoja, la verdad, ir a ver esta película. Y platícanos un poquito más de ella, mi queridísima Ana.
1: Pues sí, fíjate que dentro de las películas que se trajeron a Tuxtla de esta muestra de cine, a mí esta me llama en particular la atención, porque como bien lo acaban de describir, narra lo que al principio parece ser una investigación rutinaria, como hay muchas, encomendada a un agente de asuntos internos, pero se va volviendo un dilema de lealtades institucionales, de búsqueda de la verdad y sobre todo del costo humano que puede tener la violencia policial. Estos casos creo que pues siempre nos despiertan mucho interés, porque se viven en cualquier país, en cualquier parte del mundo, y cómo no debe permitirse que abusen de su autoridad. Creo que son cargos bien complicados, son personas que arriesgan su vida constantemente, pero que tampoco se pueden extralimitar. Y por lo que leí de esta película, de la reseña, está muy bien escenificado, muy bien representado. Y lo que comentábamos el otro día, las películas de arte, las películas de muestras de cine, pues te hacen ver, salir de tu pequeño mundo, de nuestra burbujita de cristal, y darnos cuenta de que hay otras maneras de ser, otras maneras de vivir, otras culturas, otros mundos.
0: Sí, totalmente de acuerdo. O sea, nos lleva como a conocer la... Si no es cierto la contraparte, sí es más bien como desde otro punto de vista del cine, ¿no? Y creo que a veces de repente es bueno desquitarnos un poco del cine comercial que estamos acostumbrados y volcarnos a ver estas películas que traen temáticas muy interesantes, chicos.
8: Claro, y con un tema tan actual, ¿no? O sea, eso lo vemos en todas partes, como bien lo dijiste hace ratito, puede ser en cualquier lado, de cualquier lugar de nuestro país o del país que me digas. Y bueno, pues de esa manera también nos ponemos, nos adentramos en la historia de este tipo de cine, que pues si bien no hemos tenido todos la oportunidad de asistir, todavía va a estar esta semana, ¿cierto?
1: Toda esta semana, uh-huh. Centro Cultural Jaime Sabines, 7 de la noche. Solo hay una película que es a las 6:30, en un momento más les digo qué día, pero por lo pronto hoy es a las 7 en punto. el costo de recuperación es realmente muy razonable, son 50 pesos. Y creo que sí, ver este tipo de películas de cine de arte cambian tu perspectiva y te dan un criterio más amplio sobre asuntos de la vida de diversos temas.
3: Definitivo. Creo que es importante acudir a esta muestra de cine. 50 pesos, dices.
1: 50 pesitos de recuperación.
3: Yo creo que no podemos decir que hay que acudir para apoyar el cine independiente. No, hay que apoyarlo de manera...
8: Aprovecharlo, ¿no?
3: Aprovecharlo, exactamente, aprovecharlo. Si nos gusta el cine comercial, sabemos que nos gusta el cine comercial, pasar un buen rato en el cine, con la familia quizás, con unas palomitas, lo que tú quieras, ¿no? Pero hay que ver la otra parte, como dices, Luna, la parte cultural, la parte artística, y en este caso, la muestra que tenemos aquí en Tuxtla, como es año con año, pues hay que disfrutarla, apoyarla, porque pues obviamente nos hace disfrutar algo más allá, ¿no? De lo que ya sabemos en lo comercial.
1: Y otro plus, sales y está el Parque 5 de Mayo, que está hermoso. Atrás del Parque 5 de Mayo y del Centro Cultural Jaime Sabines hay taquerías y muchos negocios, muchos emprendimientos que también hay que apoyar.
0: Totalmente de acuerdo. Vámonos rápidamente a un corte y regresamos con más de Vive Tuxtla.
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9: La una con 16 minutos. 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

Bueno, estamos disfrutando buena música aquí en Vive Tuxtla y nos fuimos hasta el 2017, año 2017. En ese año se grabó esta canción de Perfect a cargo de Ed Sheeran. Algo tan estupendo que estamos disfrutando para iniciar la semana aquí a través del 97.7, la radio del diario. Esto es Vive Tuxtla.

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1: Una de la tarde con 21 minutos y bueno, señores, seguimos con más de Vive Tuxtla. El día de hoy tenemos información importante porque hay una lista que ya puedes checar en la página del ayuntamiento del segundo grupo de participantes del curso de verano para personas de 60 años y más, organizado por el DIF Tuxtla, que se llevará a cabo del 3 al 7 de agosto de este 2026. Así que puedes consultar la lista y por supuesto el registro y con ello, bueno, pues ya para confirmar su participación. También es importante mencionarles que, bueno, pues esta semana es la Semana Mundial de la Lactancia Materna. Hay que reconocer la importancia de brindar información, acompañamiento y condiciones adecuadas para las madres y sus bebés, así como también promover una lactancia informada y respetada que también contribuye al bienestar, la nutrición y el desarrollo durante los primeros meses de vida. Qué punto tan importante y obviamente hay que reconocer, bueno, pues toda la labor también que hay detrás, ¿no? Así que nosotros seguimos con más de Vive Tuxtla.
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1: ¡Qué bonito! Y el día de hoy nos da mucho gusto recibir en la cabina a mi queridísima Ana Laura Oliva. Ella es conductora del Parque Jardín de la Marimba y nos traes cosas padrísimas. ¿Cómo estás? Bienvenida.
2: Hola, ¿qué tal? Muy buenas tardes, ¿verdad? Todos nuestros radioescuchas y a ustedes por invitarme, pues, a este espacio, de verdad, de nuestro ayuntamiento de Tuxtla Gutiérrez. ¡Viva Tuxtla! Bueno, pues hay mucho que comentar de ese lugar tan consentido de nuestra bella capital tuxtleca. Y comentarles que nuestras presentaciones de marimba son de miércoles a domingo de 6 a 9 de la noche para que puedan asistir con toda la familia. Un espacio abierto para todo el público. Y comentarles que ahorita, pues gracias a nuestras vacaciones de verano, tenemos lleno ese espacio. Turistas de alta talla, internacional, nacional, estatal y por supuesto local.
1: Ay, no, es que es una cosa bárbara, ¿no, muchachos? ¿A poco no han
3: sin
1: ido
3: duda
1: a dar los
3: proyectos? Sí, como decíamos, pues somos afortunados de vivir en un lugar tan, tan lleno de cultura y disfrutar de la música de marimba. Yo digo, desde pequeñito que tuve la oportunidad de escuchar los discos de marimba, mi papá tenía discos de marimba, entonces desde, para mí escucharla es como regresar nuevamente a la infancia. Exacto. ¿No? Qué padre que tenemos este tipo de eventos por acá. Y bueno, marimbas de todos sabores, todos colores se presentan, ¿no?
2: Así es, hemos tenido, este año 2026 específicamente ha sido de mucha abundancia y bendiciones para el parque, porque hemos tenido participación de marimbas locales, obviamente las nuestras, que es Al Pie del Cañón, la Marimba Orquesta Santa Cecilia y la Marimba Orquesta Reina Tuxtleca y nuestro cuarteto clásico municipal David Gómez Solana. Pero las tres marimbas que fusionan ahí para nuestro ayuntamiento en el Parque de la Marimba son buenísimas. Y hemos tenido también participación de marimbas invitadas de otros municipios. Entonces el parque ha sido de lo mejor, llega muchísima gente. Y ahora pues ya estamos a un mes y unos días para disfrutar del 33 aniversario de nuestro parque. Imagínense, amigos.
3: Casi mi edad.
2: Eso, imagínense.
1: Vamos a cumplir los nuevos años, el parque y yo.
2: Imagínense, si en tres horas la gente se la pasa de una manera estupenda, ahora 12 horas continuas.
3: ¿Qué?
1: Sí.
4: 12 horas continuas de marimba.
2: 12 horas continuas de marimba.
4: ¿Ya tienen especificadas las marimbas participantes o están todavía acomodando?
2: Estamos todavía acomodando.
4: Por si hay alguien interesado, alguna marimba interesada, ¿verdad?
2: Solamente adelantarles y comentarles que es el día sábado 12 de septiembre, de 9 de la mañana hasta las 9 o 10 de la noche aproximadamente. Órale. Muchas sorpresas, también la hora del danzón que va a haber ese día, porque si se han dado cuenta, pues tenemos nuestro primer bloque siempre en las presentaciones de marimba, que son de 6 a 6:50, es la hora del danzón. Ajá, y entre otros boleritos. Entonces se le ha aperturado bastante a ese género musical.
1: ¡Ay, padrísimo!
2: Exacto. Y ahorita, en las vacaciones, para que nuestros radioescuchas estén pendientes, también comentarles que los fines de semana tenemos participación alternada de nuestros dos grupos danzoneros del Parque de la Marimba. El grupo danzonero Bella Época, dirigido por el maestro Melesio Ramos, y el grupo danzonero del Parque Jardín de la Marimba, que imparte el maestro Manuel Chacón. Entonces tienen diversos números y participaciones, y a la par con el grupo folclor este es Acnicté. Ese es el nombre de nuestro grupo de danza folclórico del Parque de la Marimba.
1: ¡Ay, qué bonito! Sí, padrísimo. La verdad es que yo creo que es una joya lo que tenemos nosotros en el Parque de la Marimba y disfrutarla con la familia, llevar a los que nos visitan de fuera. O también es nuestro punto más representativo. Cualquiera que te ve o de otro punto de la República te pregunta, ¿y qué tal se pone el Parque de la Marimba? ¿No? Chulada.
2: Así es, bastante bonito. Y si me permiten, vamos a hacer otros comentarios.
4: Adelante, por favor.
2: Por ejemplo,
4: adelante,
2: en el marco del programa El Nucú, que se difunde ahí pues de nuestro honorable ayuntamiento a través del Instituto Tuxtleco de Arte y Cultura, pues nos invitan a formar parte de los talleres artísticos gratuitos del programa Nucú, que se va a realizar el sábado 22 de agosto en la colonia 24 de junio. Nos invitan a aprender a plasmar la belleza de nuestra flora en el taller de ilustración botánica Flores de la Región, o dejarnos llevar por el ritmo y la elegancia del taller de danzón. Esto dirigido a personas de 12 años en adelante. Nos invitan a participar. Ahí sí podemos también compartir los números para que estén pendientes. Por ejemplo, vecinas y vecinos de la colonia 24 de junio y sus alrededores, hay que registrarse al taller gratuito de ilustración botánica Flores de la Región, impartido por la maestra María Eugenia Hernández Pozo. Fechas 5, 12, 17 y 19 de agosto, en el horario de 5 a 7 de la noche. ¿En dónde? En la Biblioteca Andrés Fábregas Roca, Colonia 24 de junio. Registrarse a los teléfonos 961-108-1650. Ese es un taller. Y el otro tallercito, nos invitan al taller gratuito de danzón, impartido por el maestro Melesio Ramos Pérez. Edad de 12 años en adelante, y las fechas, por ejemplo, ya fueron 30 y 31 de julio, del 6 y 7, 13, 14, 20 y 21 de agosto, en el horario de 4 a 6 de la tarde. ¿En dónde? En el domo del parque de la colonia 24 de junio. Registrarse al teléfono 554-015-5362, como parte del programa El Nucú.
1: Ay, qué perfecto, bonito. Pues no sé si ustedes se van a inscribir, pero yo ya lo voy a ir agendando.
3: Oye, eso de la botánica no es de botanas, ¿verdad? No. Estaba animando, Javi.
2: Puede llevar la botana, ¿verdad?
3: Ah, bueno. No,
1: puedes llevar la botana, pero no vas a ir a aprender.
4: Bueno, la llevamos el día que festeje el Parque de la Marimba, ¿verdad?
2: Ah, sí, claro. 12
4: horas continuas de, 12 horas pura música de marimba. ¿Qué más vamos a encontrar ese día? Oye, qué sorpresas.
2: Ay,
4: más.
2: Bueno, suéltanos una. Ándale, ¿será que sí? Ah, bueno, pues vamos a cerrar con una marimba invitada de lujo a nivel y de talla internacional. Una marimba que llena totalmente espacios llenos totales. Sí, ya tuvo también la oportunidad de presentarse en el Parque Jardín de la Marimba. Sí, y alguna participación también de algunos grupos de danza folclórica y la hora del danzón. La hora del pozol, que no puede faltar.
1: Ay,
2: también
1: claro,
2: a las 12 del día. Esto a cargo de nuestros diversos grupos, porque comentarles que tenemos a tres reyes actuales, que también son como los embajadores de nuestro parque. Estoy hablando de nuestra reina de la primavera, que es el enlace de nosotros del Parque de la Marimba junto para el ITAC. Ella es la licenciada Dianita, nuestra reina de la primavera. Nuestros reyes del carnaval, esa tradición sigue sonando y es muy folclórica. Ellos son la Lic Daniela y el licenciado Arturo. También le ponen bastante chispa al espacio y ellos pues también ahí nos tienen unas sorpresitas. Entonces, aparte del Comité de Reyes y Reinas, el Patronato de Promejoras del Parque de la Marimba, el Grupo de Danza Folclórico y todos, y la coordinación de nuestro parque, saludo al licenciado Jorge Luis Cruz Ibaja, el coordinador, y su servidora Ana Laura Oliva Coutinho. Ahí estamos, en la voz del Parque de la Marimba.
3: Padrísimo.
1: Excelente.
3: Muchas felicidades.
1: Pues gracias. Ahí está, tenemos una cita para visitar el Parque del Marimba.
2: Sí,
1: ¿en
2: claro,
1: qué horarios y a partir de qué día?
2: Claro que sí, de miércoles a domingos de 6 a 9 de la noche.
1: Vámonos a bailar entonces con las mejores marimbas y por supuesto a disfrutar de esta tradición. Muchísimas gracias, Ana Laura, por visitarnos.
2: Gracias,
1: en la
2: vida. Un saludo muy afectuoso a todos ustedes, al licenciado Ángel, a ustedes, a la maestra Gabriela Barca Flores, directora general del ITAC.
1: Perfectísimos, ahí está. Vámonos rápidamente un corte y regresamos con más de Vive Tuxtla.
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7: La una con 31 minutos.
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0: Tuxtla a través del 97.7, la radio del diario. Esto que escuchamos es Sol de Medianoche, Midnight Sound. Es una producción del 2025 y la disfrutamos aquí en Vive Tuxtla a través del 97.7. Continuamos.
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2: La una de la tarde con 36 minutos. Continuamos con más de Vive Tuxtla. Y oigan, les tengo que recordar que tenemos una invitación muy importante. La Biblioteca Niño de Atocha invita al homenaje recordando al maestro Manuel de Jesús Martínez Vázquez, un espacio para reconocer su trayectoria y legado. Esto será el próximo 4 de agosto de este 2026 a las 10 de la mañana en la Biblioteca Niño de Atocha. Así que si quieres acompañarnos a rendir homenaje y preservar la memoria de quienes han contribuido al enriquecimiento cultural de nuestra comunidad, ahí hay una importante invitación. Pero también es bien importante y esta iniciativa me encanta porque seguramente muchos de ustedes van a correr, a Cañahueca y obviamente van muy temprano, ¿no? 6 de la mañana, 7 de la mañana y pues siempre uno a esa hora tiene como un antojo de tomarse un cafecito. Pues fíjense que hay una iniciativa en el Parque Cañahueca donde tú llegas, te recargas de energía porque te van a dar un...

0: Me ha tocado ver en esta temporada vacacional que hay muchísima gente que ya desde las 6 de la mañana está corre y corre en Cañahueca, así que hay que apoyar esta iniciativa y por supuesto conocer las diferentes opciones que se presentan en cuanto a disfrutar de un delicioso café.
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0: Una de la tarde con 38 minutos y bueno, pues tenemos muchísimos eventos todavía que vivir en estas semanas y uno de ellos también, creo que es uno de los más interesantes, es Que Viva la Banda. ¿Te gusta la banda, Leo?
2: Sí, me late, fíjate, pues yo creo que a todo mundo, ¿no? Ya cuando queremos echar la fiesta, despuesito es muy frecuente que después de la fiesta y después de haber bailado, pues ahora sí llega la banda y pues, exacto, así como nos gustan las cosas gratis, pues ¿cómo no?
0: No, y aparte de eso, imagínate, aquí en el Parque Central se va a llevar a cabo este evento y se va a poner buenísimo, ¿eh? Porque vamos a tener bandas locales invitadas que van a estar dándonos una tarde súper especial. Esto va a ser el próximo 15 de agosto a las 7 de la noche en la explanada del Parque Central. La entrada obviamente es completamente libre. Y si usted disfrutó de Que Viva la Cumbia, pues obviamente que esta es una buena oportunidad ahí para que vayan a dar los pasos prohibidos. Habrán dos presentaciones, los de La Verde y Fregona Banda San Agustín. Tráete tu sombrero ya.
2: Tú sí fuiste el de la cumbia, ¿no?
0: Yo sí fui el de la cumbia y se puso buenísimo. Así que, así como se pone en el Parque de la Marimba cada vez que lo visitamos, así se va a poner que Viva la Banda. Vámonos, Javi.
3: Y por eso aquí Laura nos está haciendo favor de invitarnos, que nos recuerde, ¿no? ¿Qué fecha va a ser entonces? El aniversario del Parque de la Marimba
4: es el día sábado 12 de septiembre.
3: Ya, para que tengan ya la agenda, la agenda. ¿A partir de a qué horas?
4: Desde las 9 de la mañana hasta las 10 de la noche. Wow, imagínense.
2: No, va a ser como Teletón.
3: Casi, pero bailando.
0: No, ¿sabes qué? A mí me encanta porque sí he tenido la oportunidad de ir a algunos festejos. Uh-huh. Es que, o sea, ni ha terminado uno y ya está aquí acomodándose la boca. O sea,
2: ya tienen las escaleras del kiosco, ¿no?
4: Así es, ¿no? Permiso. Padrísimo. Se adorna. Oye, muy bonito.
2: ¿Cuál es tu género favorito de la marimbala?
4: Ay, bueno, el género favorito para mí la cumbia, porque me encanta bailar. Así es, bailamos también un poquito. Pero ¿saben qué? Me gustaría aprender a bailar danzón también. Es un paso, son pasos cadenciosos, muy bonitos. Y aprovecho también.
3: Se mira fácil, ¿verdad? Pero hay que
2: trae sus tiempos y todo, ¿no? He visto luego que se quedan parados y digo, ¿ahora qué? ¿Qué pasó? Se les acabó la pila.
0: Yo sigue.
4: Sí. No, y para invitarlos, este próximo lunes 10 de agosto, tenemos lunes de danzón aquí en el patio cívico de nuestra presidencia municipal.
0: Increíble.
4: De 6 de la tarde a 8:30 de la noche.
3: Ahora, quienes vengan a este evento deben a fuerza ya saber bailar danzón o vienen a aprender también, o ¿qué encontramos ahí?
4: Una parte muy importante acabas de mencionar, amigo, porque de 5 a 6 de la tarde el maestro Melesio Ramos, que representa al grupo danzonero Bella Época, él imparte una hora gratuita de este género musical. Entonces pueden aprovechar una hora gratuita, imagínense, todavía con más ganas para aprender a bailar danzón.
3: Claro,
4: muy
3: bien.
4: Lindo el maestro, la verdad.
2: ¿De qué edades?
4: Ahí sí, niños, desde los 8 años en adelante, porque llegan niños a bailar danzón.
2: Sí, he visto eso, unos chamaquitos que dices, ¡órale!
4: Sí, y niños que les gusta bailar con las señoras ya grandecitas. O sea, abierto para todo el público, todas las edades.
0: Y aparte de eso, no sé si ustedes han checado, pero a mí me encanta el danzón, la elegancia, el porte con el que salen todos y cada uno de los bailarines, no importa la edad, todos traen un porte impresionante. Me tocó verlo precisamente en un lunes de danzón y me encanta cómo se transmite toda esta energía y te van contagiando y de repente hay un grupo de señoras solitas, pero dándolo todo.
4: Así es.
3: Es que el ritmo de danzón te contagia, es tan... No puedo decir que es alegre, porque es más bien algo hasta romántico y nostálgico, ¿no? Pero lo disfrutas desde que comienza hasta que termina. Exacto. Y eso es bien importante. Te comentaba esto porque muchas veces nos atrae precisamente el danzón, pero no sabemos bailarlo, ¿no?

0: Y entonces sí hay una persona que nos puede guiar y aprender, como dice Laura.
1: Exacto. Pues ahora agradecemos muchísimo a nuestra invitada del día de hoy, por supuesto.
2: Gracias, gracias.
3: Allá nos vemos, ¿eh?
2: Claro que sí. Allá los espero.
3: Excelente.
1: Bendiciones,
2: saludos a todos. Gracias.
1: Cuídate mucho. Y ahora sí, señoras y señores, porque en este lunes también hay que buscar empleo, el buen Paquito. ¿Cómo estás, Paquito?
4: Buenas tardes. Hola, ¿qué tal? ¿Cómo está? Muy buenas tardes. Bien, aquí contentos, iniciando esta semana con todo. Calorcito rico.
3: Calorón.
0: Muy intenso.
1: Sabroso.
4: Pues bueno, si estás buscando empleo, pues aquí te van las siguientes opciones.
1: Cuéntanos, ¿qué nos traes para el día de hoy?
4: Claro que sí. Traemos para la vacante de auxiliar de almacén con un sueldo inicial de 9,800 pesos mensuales, prestaciones de ley, nivel educativo primaria. También traemos la vacante para ayudante de reparto con un sueldo inicial de 9,500 pesos mensuales, prestaciones de ley, nivel educativo primaria.
1: Muy bien.
4: Traemos la vacante para el área de contaduría con contador público con un sueldo inicial de 12,000 pesos mensuales, prestaciones de ley, nivel educativo, licenciatura. Y para cerrar esta tarde también traemos la vacante para residente de obra con un sueldo inicial de 11,000 pesos mensuales, prestaciones de ley, nivel educativo, licenciatura. Si estás interesado, te invitamos a que te registres en nuestra plataforma digital www.sube.tuxtla.gob.mx o de manera presencial. Los atendemos de lunes a viernes de 8 de la mañana a 2:30 de la tarde en Avenida Central Poniente, número 554, primer piso, Secretaría de Economía, edificio Balanzi.
1: Excelente, mi queridísimo Paquito, muchísimas gracias por habernos acompañado el día de hoy. Y nada más, vuélvele a recordar al público un número de contacto o horarios en los que puedan visitarnos.
4: Claro que sí, estamos a las órdenes los lunes, martes, de lunes a viernes. Vamos a cerrar toda la semana de lunes a viernes desde las 8 de la mañana a 2:30 de la tarde. Para aquellos ciudadanos que estén interesados en las vacantes y quieran ver de manera directa como número de contacto, pues traemos algo mucho mejor, una plataforma digital donde a través, gracias al internet, podemos ver las opciones. Ellos se tienen que registrar en www.sube.tuxtla.gob.mx. Repito, www.sube.tuxtla.gob.mx. Se registran y podrán ver la cartelera de vacantes.
1: ¡Excelente! Pues ahí está, señores, para que ustedes aprovechen las oportunidades en este lunes laboral. Me voy rápidamente a un corte y regreso contigo a través de Vive Tuxtla.
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6: La una con 46 minutos.
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escuchamos esto que se llama Sol de Medianoche, Midnight Sound, a cargo de Sara Larson. 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

0: De la colonia Satélite Loma Larga, los invitamos mañana martes 4 de agosto a aprovechar los servicios gratuitos del camioncito de la salud. Esto desde las 9 de la mañana, así que soliciten su cita al 961-452-0669. Continuamos trabajando para que la prevención y la atención médica estén al alcance de las familias tuxtlecas.
1: Bueno, y pues también tenemos más noticias. Queremos decirles que a los vecinos de la colonia Satélite Loma Larga también, pues, bueno, vecinas y vecinos de la colonia Las Brisas, el miércoles 5 de agosto los invitamos a aprovechar los servicios gratuitos del camioncito de la salud. Desde las 9 de la mañana, la cita la pueden hacer al 961-452-0669. Repito, 961-452-0669. La administración municipal continúa trabajando para que la prevención y la atención médica estén al alcance de más familias tuxtlecas.
0: Y también la administración municipal nos invita a disfrutar el lunes de danzón, el próximo 10 de agosto, de 6 de la tarde a 8:30 de la noche, en el patio cívico de la presidencia municipal, con la música en vivo de la danzonera Bonampak. Vengan en pareja, con la familia o con amistades y disfruten una velada llena de música y baile, así que los esperamos.
1: Y ya les platicábamos hace un momento, Festival Que Viva la Banda, próximo 15 de agosto en la explanada del Parque Central, se va a llenar de música, de alegría y mucho ambiente con los de La Verde y la Fregona Banda San Agustín. Los esperamos a partir de las 7 de la tarde, se presentarán los de La Verde, la Fregona Banda San Agustín y otras sorpresas. La entrada es completamente libre.
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3: La 1:52 de la tarde, que no se le haga tarde, qué bárbaro, ya se nos fue nuestra primera emisión del mes de agosto, se fue volando, muchachos. Pero obviamente que hay que decirle al público que mañana tenemos una cita en punto de la 1:00 de la tarde, que tuvimos muy buena información. Hay que ir a disfrutar del Parque de la Marimba, por supuesto. Si usted está buscando empleo, también hay buenas oportunidades laborales. Y obviamente que también ingrese a la página del ayuntamiento para que pueda checar todas las invitaciones que hoy le dimos a conocer. O a lo mejor tiene una duda y quiere acercarse a alguna secretaría, también ahí lo puede hacer. Muchachos, nos despedimos. A ver, mi queridísimo Javier, ¿cómo te quieres despedir?
0: Bueno, nos vamos a despedir con este aviso de la Secretaría de Medio Ambiente y Movilidad Urbana. Nos está invitando a aprender sobre el cuidado del medio ambiente y la importancia de las áreas verdes. Esto del 17 al 21 de agosto, de 9 de la mañana a 12 del día. En el vivero municipal del Parque Deportivo Cañahueca, habrá charlas de temas diversos, así que hay que revisar la página del ayuntamiento. Gracias, Luna.
3: Excelente, Ana.
4: Recordándoles que participen en el Premio Municipal de la Juventud, edición 2026. Está dirigido a juventudes de 12 a 29 años y el cierre de la convocatoria será el 14 de agosto. Todavía pueden hacerlo, aprovechen, consulten las bases y detalles en la página del INJUVE. Y pues repito lo mismo que acabas de decir, no se pierdan el programa de mañana.
3: Excelente, mi queridísimo Leo.
1: Muchas gracias por escucharnos y les quiero recordar que tienen todavía unos cuantos días para participar en el premio de poesía Oscar Oliva 2026 con una obra inédita. El cierre de convocatoria es el 17 de agosto. El premio único será de 70,000 pesos y los resultados el 14 de septiembre. Consulta las bases completas en la página oficial de Facebook del ITAC. Que tengan un maravilloso inicio de semana y mañana nos escuchamos primeramente. Dios.
3: Muy bien, pues ya nos despedimos, señores. Gracias a nuestro queridísimo Luisito Morán ahí en la parte oscura de la cabina. Y a mi queridísima Pau Terrazas también, bienvenida. Señores, muchísimas gracias al buen Jeremy en la torre digital de la radio del diario 97.7. Yo soy Luna de los Santos. Usted siga disfrutando de su lunesito. Recuerde que hoy no va a llover, así que puede lavar a gusto Agustín Lara. Nos escuchamos mañana en Punto de la Una. Adiós.
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3: La conmemoración del aniversario luctuoso de don Jorge Toledo Coutinho trasciende el homenaje familiar para convertirse en un ejercicio de memoria colectiva sobre el periodismo de Chiapas. Al cumplirse un año más de su partida, su ausencia evoca de inmediato su legado profesional fundado en la ética, la pluralidad y la vocación democrática. Don Jorge no solo heredó una vocación, sino fue el verdadero orquestador y revolucionario que convirtió al tradicional Diario de Chiapas en una de las instituciones informativas más robustas, influyentes y de mayor circulación en todo el sureste mexicano. Gobernar las páginas de un diario en tiempos de profundas transformaciones sociales exige una templanza que don Jorge poseía de manera innata. Su trayectoria se consolidó como un ejemplo de resiliencia frente a las presiones del poder y los desafíos tecnológicos del oficio. Bajo su conducción, las páginas del diario se convirtieron en un espacio plural donde todas las voces encontraron eco, defendiendo la libertad de expresión como el pilar insustituible de la democracia. Su rigor metodológico y profesionalismo trazaron la ruta para que la verdad impresa fuera más que un eslogan, sino un compromiso sagrado con los lectores. La imponente evolución del corporativo hacia la radio y las plataformas multimedia, ahora consolidado bajo el liderazgo de sus hermanos Gerardo y Rogelio, es el testimonio vivo de que sus cimientos fueron edificados sobre roca firme. Hoy, recordar a don Jorge Toledo es ratificar que el periodismo de altura no claudica ante las dificultades del tiempo.
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Amotinamiento en la estación migratoria siglo XXI de Tapachula deja saldo blanco y dos migrantes detenidos. Capturan al Tito, uno de los objetivos más buscados por feminicidio en Chiapas. Aseguran más de 4 toneladas de cocaína frente a costas de Chiapas y Oaxaca. Y en México, el turismo legislativo cuesta a mexicanos 5.6 millones de pesos. Diputados de la 4T, los más paseadores a costa del erario. Nuestro hashtag de hoy es migración. 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

0: Hola, ¿qué tal? Muy buenas tardes. Qué gusto que nos acompañen nuevamente en Chiapas a Diario. Gracias por su preferencia a este espacio informativo, que por supuesto estamos transmitiendo totalmente en vivo desde la Torre Digital del Diario de Chiapas a través de todas las plataformas como X, YouTube, TikTok, Spotify, Instagram, Facebook. En cualquiera de ellas usted nos encuentra como Diario de Chiapas. También queremos agradecer a quienes nos sintonizan y escuchan a través de la radio del diario, el 97.7 de FM en Tuxtla Gutiérrez, toda la zona metropolitana y buena parte de las regiones Alto, Sierra, Mezcalapa y Frailesca. Gracias por su compañía. Usted se puede comunicar al 961-612-2860. Queremos darle la bienvenida también a nuestros amigos de Tapachula, municipios aledaños y buena parte de Guatemala, que nos escuchan a través del 96.3 de FM y a donde se pueden comunicar al teléfono 962-311-2796. Amigos de Palenque, municipios aledaños y buena parte del estado de Tabasco, gracias por su compañía, gracias por escucharnos a través del 103.7 de FM, a donde se pueden comunicar al teléfono 916-282-1117. Por supuesto, tenemos teléfono en la cabina de Diario TV Multimedia, que es 961-545-8889. Amigos de Berriozábal, que nos escuchan a través del 106.7 Radio Naranjo, gracias también por su compañía. Hoy queremos iniciar presentándoles nuestro hashtag, que es migración. Así, sencillito. Migración es el hashtag de hoy. Y la pregunta que le quiero presentar también y le pido que participe con nosotros es la siguiente. ¿Qué opina de la situación migratoria que enfrenta México? Su participación para nosotros es muy importante y queremos pedirle que nos las haga saber a través de las plataformas digitales que ya le mencioné hace un momento con el hashtag migración, pero también a los números telefónicos que también le acabo de compartir. Por favor, para nosotros su opinión es muy, pero muy importante. Son las 2 de la tarde con 4 minutos de este lunes 3 de agosto. Estamos estrenando mes. Ya falta poco también. Una vez tocando septiembre, se va el año como agua. Bueno, ya tocando agosto, se van los meses rapidísimo. Y bueno, el año 2026 también no ha sido muy lento que digamos, ¿eh? Se ha ido súper, súper rápido. Bueno, vamos a iniciar con la información que le tenemos preparada el día de hoy. Fíjese que en un operativo realizado de manera conjunta entre autoridades federales, estatal y estatales, fue detenido en el estado de Sinaloa José Manuel N., alias El Tito, quien contaba con una orden de aprehensión por el presunto delito de feminicidio en agravio de Beany Lozano. La captura fue resultado del trabajo conjunto de la Secretaría de Seguridad y Protección Ciudadana, Secretaría de la Defensa Nacional, Fiscalía General de la República, Guardia Nacional, Centro Nacional de Inteligencia, Secretaría de Seguridad del Pueblo y la Fiscalía General del Estado de Chiapas. El ahora detenido figuraba entre los objetivos prioritarios de las autoridades chiapanecas y se ofrecía una recompensa de 500,000 pesos por información que permitiera su localización. El gobernador Eduardo Ramírez destacó que la coordinación interinstitucional continúa dando resultados en el combate a la impunidad y agradeció el respaldo del secretario de Seguridad y Protección Ciudadana, Omar García Harfuch, así como de todas las corporaciones participantes. Por su parte, García Harfuch señaló que esta detención representa un avance importante para el esclarecimiento del caso y garantizar que el crimen no quede impune. Con esta acción, pues las autoridades reiteraron su compromiso de mantener una estrategia de colaboración permanente para localizar a personas con mandamientos judiciales pendientes y fortalecer el acceso a la justicia para las víctimas bajo la premisa de cero tolerancia. Fíjese que también un operativo de vigilancia marítima realizado por la Secretaría de Marina frente a las costas de Chiapas y Oaxaca derivó en el aseguramiento de 3 embarcaciones, la detención de 13 personas y el decomiso de más de 4 toneladas de cocaína. De acuerdo con el reporte difundido por las autoridades, el cargamento asegurado habría evitado la distribución de millones de dosis de droga, además de representar un golpe a la capacidad operativa y financiera de las organizaciones criminales dedicadas al narcotráfico. Con este decomiso, la Secretaría de Marina suma más de 80 toneladas de cocaína aseguradas en aguas mexicanas durante la actual administración. Oiga, este fin de semana en Tapachula se registró un intento de motín por varios migrantes que se encontraban internados en la estación migratoria Siglo XXI. Alrededor de 40 migrantes que presuntamente no pudieron acreditar su estancia legal en México, por lo que fueron trasladados a la estación migratoria Siglo XXI de Tapachula, se amotinaron la noche del pasado sábado al conocer que iban a ser deportados e incluso intentaron prenderle fuego a una colchoneta al interior de las instalaciones. Derivado de lo anterior, al lugar acudieron fuerzas del orden municipales, estatales y federales para retomar el control de la estación migratoria sin que se reporten personas lesionadas o fallecidas, aunque 2 de los migrantes, presuntamente de origen venezolano, fueron consignados acusados de presuntamente iniciar el motín. De acuerdo con el Instituto Nacional de Migración, el orden fue restablecido mediante el diálogo y el apoyo institucional. Sin embargo, elementos de la Guardia Nacional y el Ejército Mexicano mantienen el resguardo perimetral de la estación migratoria para evitar réplicas de protestas o intentos de fuga masiva. Cabe señalar que esta no es la primera ocasión que ocurre un acto de amotinamiento o fuga de migrantes de la estación migratoria Siglo XXI de Tapachula, pues en 2019 y 2022 ya han ocurrido pues varios de estos eventos. Mientras tanto, defensores de derechos humanos estiman que hay cerca de 65 mil migrantes varados en la frontera sur de México, lo que incrementa la presión en estaciones como la del Siglo XXI, cuya población interna, dicen los defensores de derechos humanos, oscila actualmente entre los 180 extranjeros. Y hablando precisamente de la llegada de migrantes a nuestro estado, pues se registró un nuevo ingreso de venezolanos a Tapachula.
1: Una nueva ola de venezolanos está llegando a Tapachula, unos que vienen deportados de los Estados Unidos y otros que están emigrando de Venezuela debido a los terremotos que azotaron a su país el pasado 24 de junio. Ante esta situación, el activista Luis Villagrán advirtió de un nuevo colapso migratorio, un estrangulamiento social en la frontera sur por la llegada de los migrantes venezolanos. Dijo que el gobierno de los Estados Unidos está deportando a los ciudadanos venezolanos a través de vuelos y traslados terrestres a centros de recepción en Villahermosa, Tabasco y Palenque, Chiapas. Expresó que muchos de ellos vienen de estancias prolongadas en centros de detención e incluso con antecedentes penales. Luis Villagrán señaló que muchos de ellos buscan llegar a Cancún, mientras que otro flujo constante está retornando a Tuxtla Gutiérrez y Tapachula bajo la modalidad de Operación Hormiga. Consideró que el endurecimiento de la política migratoria de la nación norteamericana incrementará las expulsiones por el contexto electoral, lo cual amenaza con desbordar la capacidad de la región. El activista cuestionó que se otorguen más de 1,500,000 de formas migratorias múltiples a turistas estadounidenses, mientras que se estigmatiza al migrante de bajos recursos, por lo que hizo un llamado al Instituto Nacional de Migración a que agilice los trámites con la finalidad de permitir el libre tránsito y desahogar Tapachula. Para Diario Media Group, Jorge Pérez Polito.
0: Bueno, vamos a enlazarnos ahora con mi compañera Janet Hernández. Ella tiene información sobre una reunión, una concentración del EZLN. ¿Qué tal, Janet? Bienvenida, muy buenas tardes.
2: Hola, muy buenas tardes. Informarles que más de 1,000 integrantes, simpatizantes y representantes de organizaciones nacionales e internacionales participaron en el Encuentro Internacional de Resistencias y Rebeldías convocado por el Ejército Zapatista de Liberación Nacional, cuyas actividades iniciaron el fin de semana en el municipio autónomo 17 de noviembre, esto allá en la selva de Chiapas, y se extenderá hasta finales de agosto en diferentes sedes de la entidad. Este encuentro comenzó la noche del sábado en el semillero Comandante Ramona, anexo al Caracol de Morelia en Altamirano, y pues la inauguración estuvo encabezada por el Capitán Marcos, quien dio la bienvenida a las diferentes delegaciones provenientes de distintos países y organizaciones. Comentarles que este programa contempla que el cierre de las actividades se va a llevar el 30 de agosto y pues va a concluir con un mensaje del Capitán Marcos, quien va a encabezar esta clausura del encuentro internacional. Y del 21 al 29 las actividades van a continuar en el Caracol Jacinto Canet, en donde se van a estar llevando diferentes actividades. En otro tema también quiero aprovecharte que la Comisión Estatal de los Derechos Humanos inició una queja de oficio tras la difusión en redes sociales de la denuncia de que el director del DIF municipal de Canal pues había sido privado de la libertad, esto bajo las órdenes del presidente municipal Alejandro, quien por un conflicto institucional pues había encerrado a esta persona. Comentarte que la CDH pues ya inició esta queja y pues les va a dar seguimiento para ver si se han vulnerado los derechos de esta persona. Y también comentarte que nos informaron que el día de ayer quedó libre por la noche y pues sigue esta investigación por parte de la comisión para que se le restituyan sus derechos a esta persona y pues hacerlo conducente. Hasta aquí mi reporte, muy buenas tardes.
0: Muy bien, Janet, gracias por el reporte. Vamos a hacer una breve pausa comercial, en un momento regresamos.
3: 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Las 2 con 13 minutos.
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6: La Radio del Diario, con el reporte del Servicio Meteorológico Nacional, el Clima Diario te informa. Hoy lunes, San Cristóbal de las Casas, soleado. Máxima, 24. Mínima, 13. Suchiapa, soleado. Máxima, 34. Mínima, 21. San Fernando, soleado. Máxima, 30. Mínima, 18. Berriozábal, tormentas eléctricas. Máxima, 32. Mínima, 19. Chiapa de Corzo, soleado. Máxima, 33. Mínima, 22. Tuxtla Gutiérrez, soleado. Máxima, 33. Mínima, 21. El Clima Diario te informó. Ante la presencia de huracanes, resguárdate en albergues si vives en zonas de riesgo. Aléjate de arroyos y no intentes cruzar zonas inundadas.
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0: Gracias por continuar con nosotros. 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Bueno, es momento de enlazarnos con mi compañero Moisés Jurado, el reportero vial. ¿Qué tal, Moy? Buenas tardes. ¿Por dónde te encuentras el día de hoy?
8: Qué gusto saludarte, mi estimado Fernando Cantón, a ti y a todo el auditorio de Chiapas a Diario. En esta jornada de lunes vamos sumando los accidentes y al menos se han registrado ya 6 accidentes en esta jornada, en este inicio de semana. Y es que en estos momentos pues acabamos también de transmitir, pues bueno, un pequeño alcance en esta zona, donde también, pues en esos momentos se están realizando los trabajos de la pinta del puente peatonal del reloj floral. Acaban de cambiar ya la posición donde estaba pues esta grúa, donde pues el personal se encuentra laborando. Ahora, para los que vienen sobre el Boulevard Laguitos y se van a incorporar ya sea hacia el Libramiento Norte o van a tomar el Periférico Norte para incorporarse al Boulevard Belisario Domínguez, pues bueno, ahí se va a mantener ahorita en ligera revisión de carril, así que le invitamos obviamente a manejar con precaución. Hace unos minutos, llegamos a esos trabajos, como te comentaba, pues se registró también un accidente ahí donde un particular le pegó a un colectivo de la ruta 58 con número económico 17. No se reportaron personas lesionadas, únicamente daños materiales. Y entre ellos, bueno, también hablar que en esta jornada el transporte público se ha visto involucrado en varios accidentes, entre ellos también ahí en las imágenes, pues corresponden al barrio Maguellito, ahí justo sobre la 11 Poniente y Avenida Central. Pues bueno, esta unidad, pues ahí colisionó con otro particular, dejando únicamente daños materiales. No se reportaron personas lesionadas ahí de la ruta 51. Posteriormente también sobre el Boulevard Belisario Domínguez, a la altura de pues este hotel, metros antes de llegar al semáforo de Boulevard Ciro Carrera, donde se encuentra pues la Plaza Cristal. Y bueno, colisionaron tanto una unidad de la Estrella Roja y esta unidad de la ruta también, de la ruta 85, que pues bueno, colisionaron ahí justo en esa parte del bulevar, dejando únicamente daños materiales. Afortunadamente, pues no se reportaron ahí a los pasajeros o usuarios algún lesionado, pero pues sí, eso también generó bastante tráfico. Ahora, en la parte oriente de Tuxtla Gutiérrez, también, pues bueno, desde muy temprano hay un accidente de tránsito sobre las inmediaciones de la colonia Las Torres, entre un taxi y una unidad particular. Ahí, pues el taxi se distanció tantito en este cruce que tiene preferencia, principalmente los que vienen en el ayudamiento, y bueno, ahí colisionaron, causando también daños materiales. Y metros más adelante, ahora sobre pues la, el Paso Limón, ahí donde se encuentra también esta universidad privada, un motociclista derrapó sobre su unidad. Afortunadamente, pues bueno, la pronta valoración del equipo de paramédicos del escuadrón de rescate de ahí de la Secretaría de Seguridad Pública, pues bueno, le dio la atención prehospitalaria. Así, pues en esta jornada, y súmale que también en la parte del lado oriente, justo sobre el bulevar Ángel Albino Corzo y la calzada Samuel León Brindis, también se generó un corte de circulación derivado a una manifestación por parte de estudiantes de la UNICACH, lo que generó también pues un tráfico complicado en esta jornada de lunes. Así inicia este lunes con carga vehicular, trabajos de obras públicas, y va a circular hacia el poniente. Sea paciente, considere vías alternas, entre ellas mejor el libramiento norte, y retornar y incorporarse en las nuevas entradas ahí de la colonia, tanto Laguito, Chapultepec, porque sí, el tráfico está complicado aquí en la parte norte poniente. Tú sabes que es nuestro
0: problema. Y bueno, para no variar, se esperan lluvias por la tarde, así que todavía pues más precaución para quienes vayan manejando un vehículo.
8: Así es, mi estimado Fernando. Así, esta jornada de lunes, nos sorprende con varios accidentes, y entre ellos, de nueva cuenta, el transporte público, pues es el que repunta y también sus accidentes.
0: De nueva cuenta, pero luego están pidiendo el aumento del costo del pasaje, y que se van a portar bien y que ya van a manejar con calma, y bueno. Bueno, gracias a mi compañero Moisés Jurado, el reportero vial. Fíjese que en Tapachula, alrededor de 120 trabajadores de la Secretaría del Bienestar de la región Soconusco tomaron las instalaciones de la sede en Tapachula para exigir la destitución del delegado José Luis Elorza. Desde las 8 de la mañana de este lunes, decenas de beneficiarios y solicitantes de esa dependencia no pudieron accesar debido a que los funcionarios encadenaron los portones de ingreso. Las principales demandas expuestas por los trabajadores van principalmente en pedir a las autoridades la destitución del delegado. Sixto Vázquez López, servidor de la Nación, explicó que desde la llegada de Lorza Flores como director regional del programa Bienestar, se han dado casos de acoso laboral, rotación de zonas injustificadas y malos tratos, además de represión a la inconformidad laboral y amenazas, por lo que, cansados de estos abusos, decidieron bloquear el acceso y tomar las instalaciones. Señaló que la violencia laboral es principalmente hacia las mujeres, por lo que hicieron un llamado a la delegación en Chiapas para que su titular, Manuela Obrador, y la Secretaría Federal, realicen una auditoría e investigación a estos casos de abuso de poder, corrupción y acoso. Aseguraron que no van a bajar la guardia hasta que sea destituido el director José Luis Elorza, por lo que hicieron un llamado a la comprensión de los beneficiarios de los municipios del Soconusco, que son el universo de atención de esta delegación del bienestar en Tapachula. Por otra parte, fíjese que se cerró el curso de verano que organizó el Teletón, el Club Teletón, con un musical del Mundial.
9: Con un musical inspirado en la Copa Mundial de Fútbol y la participación de alrededor de 60 niñas, niños y jóvenes del CRIT Chiapas, este viernes concluyó el programa Verano Teletón 2026, una estrategia de inclusión que durante dos semanas reunió actividades recreativas, culturales y terapéuticas para pacientes del Centro de Rehabilitación e Inclusión Infantil Teletón. La ceremonia de clausura se realizó en el Teatro de la Ciudad de Tuxtla Gutiérrez, donde las y los participantes compartieron el resultado del trabajo desarrollado durante 10 días intensivos, acompañados por sus familias, terapeutas y voluntariado. Eduardo Estrada Molina, director general de CRIT Chiapas, explicó que el Club Teletón Cantón es uno de los programas más representativos de la Fundación a nivel nacional y que la entidad se fortalece gracias a la participación de organizaciones civiles, empresas, instituciones públicas y dependencias gubernamentales que abren espacio para promover la inclusión. Señaló que el objetivo principal del programa no solo es ofrecer experiencias recreativas a las personas con discapacidad, sino también sensibilizar a la sociedad sobre la importancia de construir espacios accesibles y libres de barreras.
10: La importancia del club es un espacio donde viven pues una unidad entre personas que tienen discapacidad, personas que no la tienen, y pues es un espacio de generar mucha cultura a favor de la discapacidad, tener sensibilidad, tener mucha apertura de espacios públicos donde lamentablemente hoy día pues pocas veces en un teatro ves a una persona en silla de ruedas, en un restaurante ves muy pocas personas con discapacidad, en un cine, etcétera. Entonces este programa no solamente es enfocado a que los niños puedan vivir y disfrutar experiencias diferentes en la sociedad a la que en algún momento se van a enfrentar con sus familias, sino también es concientizar a las personas que no tienen discapacidad del poder incluir en sus actividades diarias, en la sociedad, a las personas con discapacidad.
9: Durante el verano Teletón, las y los participantes realizaron talleres, manualidades, actividades de baile, dinámicas con corporaciones policíacas, convivencia con caballos y dos salidas recreativas durante las instalaciones del CRIT como parte de una agenda enfocada en fortalecer la inclusión social. Explicó que la gala permitió mostrar el resultado del trabajo realizado durante el verano y brindar a las y los pacientes la oportunidad de presentarse en un escenario frente a sus familias. El director destacó que el espectáculo también reunió a terapeutas, personal de CRIT y voluntarios que acompañaron diariamente a cada paciente, lo que permitió observar los avances alcanzados en sus procesos de rehabilitación. Para Diario Medegroup, Ainer González.
0: Es momento de hacer nuestra siguiente pausa comercial. En un momento regresamos.
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11: Las 2 con 28 minutos.
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12: Gabito Ballesteros y La Joaqui, Báilame.
3: Número 9.
12: Madonna, Dance Eteria.
3: Número 8.
12: Hash, Si me hubieras llamado ayer.
13: Si me hubieras llamado ayer.
3: Número 7.
12: Oasis, Wonderwall.
3: Número 6.
12: Post Malone, Sunflower.
3: Número 5.
12: Tempest City, Self-Aware.
3: Número 4.
12: BTS, Swim.
3: Número 3.
12: Shakira y Burna Boy, Die Die.
3: Número 2.
12: Olivia Rodrigo, Stupid Song.
14: Hey, stupid song.
3: Número 1.
12: Ariana Grande, Hey Dad That Made You Love Me.
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0: Muchas gracias por continuar con nosotros. Es momento de enlazarnos hasta las instalaciones de Diario TV Multimedia Comitán. Allá mi compañera Ada Ivette Morales ya tiene lista su información. Bienvenida, Ada. Muy buenas tardes.
15: Hola Fernando, buen inicio de semana, bienvenido a este espacio. Y ya tenemos la información que ha trascendido en esta región de la meseta comiteca y en el municipio de Frontera Comalapa. Estuvo la comisión de búsqueda y los colectivos. Aquí toda la información con Toño Aguilar.
16: La Comisión Estatal de Búsqueda de Personas realizó una brigada de boletinaje y prospección en el municipio de Frontera Comalapa, en coordinación con colectivos de familiares e instituciones de los tres órdenes de gobierno, integrantes de los colectivos Madres Buscadoras de los Altos de Chiapas, colectivo Cereza Fraiva, Corazones que Buscan y los Siete de la Urban. Recorrieron calles, comercios, parques, terminales y otros espacios públicos para distribuir cédulas de búsqueda de personas desaparecidas. Durante la jornada también dialogaron con comerciantes y habitantes para sensibilizarlos sobre la importancia de revisar las fichas y aportar cualquier información que contribuya a la localización de personas desaparecidas. Posteriormente, la brigada se trasladó a la comunidad de Nueva Villaflores, donde continuó con las labores de prospección en campo mediante el uso de drones, una herramienta que permitió realizar sobrevuelos en zonas de difícil acceso para la búsqueda y análisis de posibles indicios. Estas acciones contaron con el respaldo de la Comisión Nacional de Búsqueda de Personas, la Fiscalía contra la Desaparición Forzada de Personas y la cometida por particulares, así como la Agencia de Investigación e Inteligencia Ministerial, la Guardia Estatal Preventiva y la Guardia Nacional. La Comisión Estatal de Búsqueda de Personas informó que estas brigadas forman parte de una estrategia permanente para fortalecer las labores de localización en Chiapas mediante el trabajo conjunto entre autoridades y colectivos de familiares, con el propósito de ampliar las posibilidades de encontrar a quienes continúan desaparecidos, informó para el Diario Media Group Toño Aguilar.
15: Y el municipio de Comitán fue sede de la revista administrativa regional. Aquí todos los detalles.
17: Como parte de las acciones para fortalecer la operatividad y garantizar un servicio eficiente a las y a los chiapanecos y visitantes, la Secretaría de Seguridad del Pueblo llevó a cabo un pase de lista y revista administrativa al personal operativo de la Guardia Estatal Vial Preventiva y de la Policía Estatal de Turismo, teniendo como sede el municipio de Comitán. La actividad fue encabezada por el subsecretario Vial y de Turismo, el comisario jefe Guillermo López Murúa, acompañado por mandos de ambas corporaciones.
18: Estamos aquí precisamente para darle cumplimiento a las instrucciones de nuestro señor secretario de Seguridad del Pueblo, el doctor y piloto aviador Oscar Alberto Aparicio Avendaño, relacionada precisamente con efectuar labores de supervisión. Tenemos aquí alrededor de 8 delegaciones de esta zona de Comitán, frontera Comalapa, es zona fronteriza y zona meseta. La idea es precisamente supervisar al personal, ver obviamente las necesidades que ellos tienen, ver si las herramientas de trabajo son las más adecuadas, y por lo mismo estamos pasando una revista administrativa.
17: En la revista administrativa participaron elementos y mandos de las delegaciones de Comitán, Socoltenango, La Trinitaria, Las Margaritas, Las Rosas, Chicomucelo, Teopisca, Frontera Comalapa y Siltepet, además del personal de la Delegación de Turismo de la Región Meseta Comiteca Tojolabal. El subsecretario Vial y de Turismo, comisario jefe Guillermo López Murúa, explicó en qué consiste la revista administrativa.
18: ¿Qué es la revista administrativa? La revista administrativa conlleva precisamente en eso, en pasar una revista de uniforme, que el uniforme esté limpio, que el uniforme sea utilizado de forma impecable, con dignidad, con porte como el que queremos, desde luego. Que el corte de pelo sea el adecuado, que el zapato sea el de el que nos dé las mejores condiciones. Regularmente ustedes saben que usamos el zapato de charol, que las armas de fuego estén en las mejores condiciones de limpieza y que los mecanismos obviamente funcionen de la forma más eficiente y eficaz.
17: Asimismo, supervisaron el funcionamiento y el uso obligatorio de las cámaras corporales body cam.
18: La body cam que porta cada elemento en el pecho es precisamente una iniciativa de nuestro señor gobernador, el doctor Eduardo Ramírez Aguilar, y con el liderazgo de nuestro señor secretario, el doctor y piloto aviador Oscar Alberto Aparicio Avendaño. Cada elemento debe de portarla durante su servicio. Debe estar activada invariablemente para efecto de que grave todo tipo de actividad que vienen realizando los compañeros con motivo del servicio.
17: Y por este periodo vacacional, la Guardia Estatal Vial Preventiva y la Policía Estatal de Turismo reforzaron la presencia preventiva en carreteras y puntos de mayor afluencia, además de mantener en operación los servicios del programa Tu Ángel Guardián para brindar apoyo y atención a la población y a los turistas.
18: El dar y brindar servicios de calidad, servicios profesionales con la mayor empatía para darle la atención a todo el pueblo de Chiapas. Darle esa atención a todos los turistas, tanto nacionales como extranjeros, que nos visitan durante este periodo vacacional. Y en ese sentido, bueno, nos preparamos para que así sea.
17: Para Diario Media Group, Adeibet Morales.
19: Guardia Vial Preventiva y de Turismo.
20: Proteger el servicio con la honestidad.
15: Y esta ha sido la información de esta región de la meseta comiteca. Nos vemos y nos escuchamos el día de mañana y los invitamos a que visiten Comitán, ya que está de feria en honor a Santo Domingo de Guzmán.
0: ¿Cuál es la cartelera artística, Ada?
15: Hoy estará Alegres de la Sierra, pero también hay actividades muy importantes como son culturales y deportivas, así que los invitamos a que nos visite.
0: Muy bien, pues estará genial darse una vuelta por Comitán. Muchas gracias, Ada, que tengas muy buenas tardes. Nos vemos y escuchamos el día de mañana. Gracias.
15: Hasta mañana.
0: Hasta mañana. Vámonos ahora a Palenque, a las instalaciones del 103.7 de FM, la radio del diario, en donde mi compañero Cristian Castro también ya tiene lista su información para iniciar esta semana. Bienvenido.

0: Homenaje cívico e izamiento de bandera, esto en el Parque Central de Palenque, un evento donde comentarte rápidamente que se tenía previsto que estuviera presente el gobernador del estado Eduardo Ramírez Aguilar, sin embargo por cuestiones de logística pues ya no pudo ser así, así que pues estuvo otra persona en su representación. Y es que como primer lunes de cada mes, pues esta mañana se llevó a cabo un acto cívico de izamiento de la bandera nacional en la explanada del Parque Central de Palenque. La ceremonia estuvo encabezada por el presidente municipal Jorge Cabrera Aguilar y por el delegado de gobierno y mediación en la región 13 Maya, Franklin Cruz Cantoral, en representación justamente del gobernador Eduardo Ramírez Aguilar. El izamiento corrió a cargo de elementos de la Secretaría de la Defensa Nacional. Frente al asta se reunieron funcionarios del ayuntamiento y del DIF, representantes de los tres órdenes de gobierno, fuerzas armadas, estudiantes y público en general, quienes entonaron el himno nacional y el himno a Chiapas y realizaron los honores a la bandera. En este sentido, las autoridades de los tres órdenes de gobierno reiteraron que el objetivo de estos actos cívicos es preservar el respeto a los símbolos patrios y recordar que el trabajo coordinado es muy importante para mantener la paz en la región. Así que pues es un acto cívico que se pues lleva a cabo cada inicio de mes. En otra información, Palenque está de fiesta y bueno, este fin de semana, por supuesto, ya arrancó la Feria Santo Domingo de Guzmán 2026, y es que bueno, pues la ceremonia de inauguración que se llevó a cabo este fin de semana desde la explanada de los terrenos de la Unión Ganadera Regional Norte de Chiapas estuvo encabezada por el presidente municipal Jorge Cabrera Aguilar junto a su esposa Nayeli Hernández Morales y demás autoridades de los tres niveles de gobierno, dando la bienvenida a todos los visitantes para después disfrutar del espectáculo de pirotecnia que iluminó el cielo palencano y llenó de color esta gran fiesta. En su mensaje el alcalde fue directo, invitó a las familias a que salgan, caminen en la feria y disfruten sin miedo, toda vez que se ha desplegado un operativo de seguridad en las tres sedes que se tienen, que es la exposición ganadera regional que se lleva a cabo en el Parque de Feria de los Ganaderos, el pabellón cultural en el Parque Central y también esta sede de la feria en la Unión Ganadera Regional, buscando siempre la seguridad y el bienestar de las familias de Palenque. Con esto pues arranca formalmente la feria, donde bueno pues el pasado sábado que fue la inauguración pudieron disfrutar del concierto de Germán Montero, mientras que el día de ayer domingo pues pudieron también disfrutar de un gran concierto de Espinoza Paz. Es importante mencionar que este lunes, el día de hoy, se estará presentando Nelson Cancela. El día de mañana, martes, se estará presentando el grupo Alacranes Musical y el día 5 de agosto estará cerrando la feria la presentación del grupo Los Dos Carnales. Así que todavía quedan días de feria, son tres días más, así que pues por supuesto la invitación continúa abierta para que visiten Palenque y disfruten de todas las actividades que se tienen aquí en lo que es la Feria Santo Domingo de Guzmán, las presentaciones artísticas y también hay presentaciones culturales, por supuesto, en el pabellón cultural del Parque Central, así que distintas actividades para que visiten Palenque, no solamente venir a disfrutar del sector turístico, sino también pueden disfrutar, por supuesto, por las tardes y noches de esta Feria Santo Domingo de Guzmán.
1: Oye, buenísima, buenísima la feria, y bueno, que la disfruten todos con orden y sobre todo con paz. Gracias, Cristian, que pases buenas tardes, nos vemos y escuchamos el día de mañana.
0: Así es, excelente tarde para todos, nos vemos y nos escuchamos el día de mañana.
1: 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Vamos a hacer nuestra última pausa comercial y en un momento regresamos con mi compañero Luis Carlos Silva desde la Ciudad de México y por supuesto Lalo Solís con los deportes.
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0: Las 2 con 43 minutos.
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0: Gracias por continuar con nosotros. Vamos a enlazarnos vía telefónica hasta la Ciudad de México con mi compañero Luis Carlos Silva. Y es que, ¿qué cree? Para no variar, nuestros flamantes diputados se gastan un dineral haciendo sus viajes. Viajes de placer. Ellos dicen que son de trabajo legislativo. Bueno, ¿qué nos diga Luis Carlos? Bienvenido, Luis. Buenas tardes.
1: Fernando, con el gusto de saludarte a ti y a los amigos del auditorio, y a pesar de las promesas de austeridad republicana que tanto pregona la 4T, este fenómeno de turismo legislativo se mantiene en la Cámara de Diputados. Estamos hablando de la 66 legislatura, y bueno, los registros oficiales de viáticos y traslados revelan que estos legisladores, estos hombres y mujeres que nos representan a todos los mexicanos, han priorizado las misiones en el extranjero, acumulando, eso sí, muchas millas, pero nada de leyes para nuestro sentir y sobre todo para que un mayor número de personas obtengan beneficios sustanciales. Estamos hablando que estos hombres y mujeres que están haciendo un trabajo, entre paréntesis, legislativo, se gastan la friolera de 5.6 millones de pesos para viajar con destinos internacionales, claro, a Europa, a los Estados Unidos y Asia. Desde el inicio de esta legislatura, el 1 de septiembre del 2024, y hasta el pasado 31 de marzo, se han contabilizado, Fernando Auditorio, 131 viajes, de los cuales el 96.2%, casi el 100%, fueron internacionales. Estamos hablando de un registro de 126 salidas al extranjero, por 3.8 que correspondieron solamente a viajes nacionales. La cifra es mayor, sin embargo, datos oficiales muestran que las giras realizadas hasta este primer trimestre de 2026 superan, pues, en mucho lo que se esperaba en el trabajo legislativo. ¿Y quiénes son los que más viajan? Pues no te puedes imaginar que sean los del PRI, los del PAN, los del Movimiento Ciudadano, y mucho menos, pues, otros diputados más independientes, ¿no? No, ninguno de ellos. Son los de Morena. Morena, el PT y el Partido Verde, que tienen esta alianza que los ha llevado al poder, son precisamente los que les gusta viajar bien y bonito, con cargo al erario, y sobre todo con un trabajo legislativo que definitivamente, Fernando Auditorio, deja mucho que desear. Entre los legisladores que son los más paseadores se encuentran, pues, varios, como Nancy Sánchez Arredondo, de Morena, así como también Arabel Acosta, del Partido Verde Ecologista, estos últimos con 3 viajes internacionales, respectivamente. Otra diputada que también le gusta mucho buscar precisamente millas y millas y sobre todo conocer Europa y otros destinos es Antares Velázquez Alatorre, de Morena. Ella lleva 4 viajes legislativos, así como Anaís Burgos Hernández, también del mismo partido Guinda. Y es que, Fernando Auditorio, si hacemos un contraste con su trabajo ahí en la Cámara de Diputados, es decir, cuántas iniciativas presentan y cuál es su productividad diaria, o por lo menos parlamentaria, ellos nos quedan a deber muchísimo a todos los mexicanos. Y es que estamos hablando de que 5.368.000 pesos del erario son utilizados en viajes legislativos, pues estaríamos hablando de que en el año, en el último año, se contabilizaron 90 viajes internacionales con un valor superior a los 3 millones de pesos, mientras que otros viajes que también están contabilizados, pues están gastando algo así como 731.763 pesos. Esto sin contar, claro, Fernando, las faltas a la Cámara de Diputados, las ausencias legislativas y el hecho de que en ocasiones, cuando se les requiere para votar, ellos se encuentran en otras actividades que no son precisamente para las que fueron electos. Hasta aquí este reporte, Fernando. Vaya situación que vive Morena y también la 4T con su turismo legislativo. Hasta aquí el reporte. Un abrazo. Muy buenas tardes.
0: Gracias, Luis. Que pases muy buenas tardes. Nos escuchamos el día de mañana. Es el momento de los deportes con Lalo Solís.
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3: ¿Qué tal? Muy buenas tardes, bienvenidos a la información deportiva en Chiapas a Diario. Arrancamos platicándoles del deporte nacional por excelencia, porque como todos ustedes saben, este fin de semana, en el marco de las celebraciones que se están dando en distintas plazas de Chiapas, pues bueno, se realizó el torneo Santo Domingo y resultó una competencia de muy alto nivel, pues se dieron cita equipos importantes, equipos que demostraron su gran nivel en este evento que se realizó en Comitán Capitán de Domínguez. ¿Cómo fue el resultado de esta competencia? Pues bueno, en la categoría principal, Hacienda Santa Teresa tuvo la mejor combinación, 316 en la primer charreada, 362 en la segunda, 678 en total para finalizar como el mejor equipo de la categoría principal, mientras que en la siguiente categoría, que fue la AA, Frailescana R5 tuvo 328 puntos en la primer charreada, 341 en la segunda, bastante parejo para 669 en total, siendo los mejores equipos. ¿Cómo estuvieron los demás? Pues bueno, por ahí estuvo Rancho San Rafael con 671, muy cerca de Santa Teresa, el Aurel con 598 y un poquito más retirado, Charros de Tepa, el Refugio, AFA y Cristo Rey, ahí estuvieron en la competencia. En la otra, donde se coronó Frailescana R5, pues ahí estuvo Fereducam, que estuvo quizá un poquito alejado con 486, y Rancho San Pedro con 407. De esta manera finalizaron los equipos en esta edición del torneo Santo Domingo de Guzmán, allá en Comitán de Domínguez, que se realizó este fin de semana y, como estaba estipulado, reunió a un muy buen número de equipos de muy buen nivel para este que fue un bastante, bastante atractivo festejo charro. Le platico de actividad pedestre porque, con una destacada respuesta de la ciudadanía, más de 3.900 corredores, casi 4.000, tomaron parte en la segunda carrera por la paz, evento organizado por el Centro Estatal de Prevención Social de la Violencia y Participación Ciudadana, reafirmando al deporte como una herramienta para fortalecer la convivencia, la salud y la construcción de una sociedad más unida. El banderazo de salida fue encabezado por el fiscal general del estado, Jorge Luis Llaven Abarca, quien acudió en representación del gobernador Eduardo Ramírez Aguilar y acompañado por Yolanda Alfaro, directora de la dependencia organizadora. También estuvieron presentes algunas otras autoridades que se dieron cita, destacando por supuesto a Ángel Torres Culebro, presidente municipal de Tuxtla Gutiérrez, y Mauro Chávez Lastra, en representación de Bárbara Altúzar Galindo, la directora general del Instituto del Deporte. Cerca de 4.000 se dieron cita para la segunda edición de la Carrera por la Paz, que tuvo un circuito de 5 kilómetros, bastante corto, Parque Central, Puente de Colores, de ida y de regreso, para completar el circuito con el que se corrió en esta ocasión. Pensé que mi amigo Fernando Cantón estaría listo para esta justa, pero creo que su mente está enfocada en otras cuestiones más relevantes, así que esperaremos una mejor ocasión para volver a compartir ruta con el buen Fernando. Así que, pues bueno, ahí está esta información, la segunda edición de la Carrera por la Paz, bastante concurrida y con excelente respuesta de la población. Le platico también de Taekwondo porque más de 300 atletas formaron parte de la octava edición del campamento Repdom 2026 que se realizó este fin de semana en la finca El Encanto en Berriozábal y que tuvo como invitado de lujo al seleccionado nacional de Colombia y medallista de bronce por equipos de los Juegos Centroamericanos y del Caribe, David Paz. Los organizadores se dijeron contentos por esta gran respuesta y por todo lo que sucedió alrededor de la competencia, que tuvo bastante participación, como les decía, y pues que tuvo visitas de Yucatán, Tabasco, Hidalgo y Veracruz para complementar a toda la gran delegación chiapaneca que estuvo presente en este gran éxito que se volvió a notar Juan Pablo Arias con Taekwondo Panamericano Repdon en esta ocasión. NASCAR México, señoras y señores, se corrió la fecha en San Luis Potosí y pues bueno, Canel Racing copó el podium, hicieron el 1-2 en la categoría principal y con eso se colocan en una gran, gran posición de cara a la recta final de esta temporada, una pista exigente que vaya que si puso a los pilotos en aprietos. Y pues bueno, de esta fecha que se corrió en San Luis, la próxima es en Monterrey el 5 de septiembre y ahí se irán, el 23 de agosto en Puebla, el 5 de septiembre en Monterrey, 27 de septiembre en Aguascalientes, van a correr el 18 de octubre en Yucatán y la gran final tentativa es el 8 de noviembre en la Ciudad de México. Con este resultado, Max Gutiérrez primero y Rubén García Jr. segundo, la escudería Canes mantiene el liderato general de la competencia. Le platico ahora de la Liga MX porque se disputó la jornada 6, así de manera muy breve. El líder es el América tras derrotar 3-0 al Santos. Xolo se queda en segundo. Toluca vuelve a la senda del triunfo. Sorprendieron a Cruz Azul en su casa. El Atlante consiguió su primer triunfo en el regreso a la máxima categoría. Cayó el Atlas. Sorprendieron de nueva cuenta a Tigres, que tiene uno de sus peores inicios en bastantes años. Y el Pumas coronó un gran triunfo 5-1 ante FC Juárez. De ahora en adelante nos enfocamos enfocamos en la Leagues Cup, que es la competencia en la que participan equipos de la Liga MX contra equipos de la MLS. Fernando, la información deportiva en este tu regreso a cuadro, a este tu espacio, en gracias. El que sin duda te extrañamos.
0: Oh, muchas gracias, Lalo. También es un placer volver a compartir contigo.
3: Qué bueno, este espacio me da, qué gusto me da tenerte de regreso.
0: Gracias, Lalo, gracias.
3: Espero que tu inexistencia sea cada vez menor, porque de verdad que este tándem no se encuentra tan fácil.
0: Así es. Gracias, Lalo. Gracias.
3: Gracias. Placer.
0: Y gracias también a todos ustedes que nos vieron y escucharon a través de plataformas digitales y por supuesto en la radio del diario. Los esperamos mañana en punto de las 2 de la tarde en Chiapas a Diario. Mientras tanto, Lalo y yo ya le presentamos las noticias para que usted tenga el poder de la información. Que tenga buen provecho y una excelente tarde.
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2: 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Balneario Baños del Carmen, ubicado en el municipio de Venustiano Carranza, Chiapas. Los Baños del Carmen se ubican en una ex finca del mismo nombre y están formados por un manantial de aguas termales sulfurosas surgidas de zonas volcánicas. En un clima cálido subhúmedo con lluvias en verano, Baños del Carmen está a 458 metros de altitud. El pueblo de Baños del Carmen está situado a 17.9 kilómetros de Venustiano Carranza, que es la localidad más poblada del municipio. En dirección suroeste, este relajante balneario cuenta con las siguientes instalaciones y servicios: albercas de agua fresca procedentes de las zonas boscosas de los Altos de Chiapas, campismo, palapas rústicas y vestidores con regaderas. 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
7: Las 3 en punto. 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
8: La conmemoración del aniversario luctuoso de don Jorge Toledo Coutinho trasciende el homenaje familiar para convertirse en un ejercicio de memoria colectiva sobre el periodismo de Chiapas. Al cumplirse un año más de su partida, su ausencia evoca de inmediato su legado profesional fundado en la ética, la pluralidad y la vocación democrática. Don Jorge no solo heredó una vocación, sino fue el verdadero orquestador y revolucionario que convirtió al tradicional diario de Chiapas en una de las instituciones informativas más robustas, influyentes y de mayor circulación en todo el sureste mexicano. Gobernar las páginas de un diario en tiempos de profundas transformaciones sociales exige una templanza que don Jorge poseía de manera innata. Su trayectoria se consolidó como un ejemplo de resiliencia frente a las presiones del poder y los desafíos tecnológicos del oficio. Bajo su conducción, las páginas del diario se convirtieron en un espacio plural donde todas las voces encontraron eco, defendiendo la libertad de expresión como el pilar insustituible de la democracia. Su rigor metodológico y profesionalismo trazaron la ruta para que la verdad impresa fuera más que un eslogan, sino un compromiso sagrado con los lectores. La imponente evolución del corporativo hacia la radio y las plataformas multimedia, ahora consolidado bajo el liderazgo de sus hermanos Gerardo y Rogelio, es el testimonio vivo de que sus cimientos fueron edificados sobre roca firme. Hoy, recordar a don Jorge Toledo es ratificar que el periodismo de altura no claudica ante las dificultades del tiempo.
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tan rápido se terminó el fin de semana, no puede ser. Pero bueno, aquí andamos. ¿Qué es lo importante? ¡Qué show! ¡Qué show! Los saludo con el gusto de siempre, su compañero, señores y señores, damas y caballeros. A la vencha, sean bienvenidos a una emisión más del compañero a través de la 97.7, la señal de la radio del diario, contigo a todos lados. Saludando a toda la banda que va en el transporte público, aquellos que van manejando, aquellos que van de pasajeros, aquellos que van en carro particular, a los choferes, a los pasajeros, a los pilotos, copilotos. Saludos a la banda del Didi, del Uber, del taxi, del colectivo, del camión, de la mototaxi también, como no, el bicitaxi. Saludos a todos los que nos estén sintonizando, igual desde el trabajo, desde la casa. Feliz inicio de semana. ¿Qué tal los trató este fin de semana? ¿Qué anduvieron haciendo? ¿A dónde se lanzaron? Ay, ya todo con suspenso. ¿A dónde fueron o bien se quedaron en casa bien portados? No creo, la neta, que se hayan quedado en casa fin de semana, quincena. No sé, dudo mucho que se hayan quedado en el hogar, pero ahorita platicamos qué tal la pasaron. Hoy vamos a checar también la quiniela, a ver qué tal nos fue. Ya les digo yo que nos fue terrible. Creo que ha sido la peor quiniela que me ha aventado de la Liga MX. Pero bueno, de eso platicamos en un ratito más. Te comparto el teléfono en cabina, el contacto del WhatsApp para que andes ahí comunicado con nosotros. Si quieres mandar un mensaje, una llamada, quieres mandar que un saludo, una felicitación, quieres escuchar alguna canción, algún artista en específico, 961-61-228-60 es el teléfono aquí en cabina, el contacto del WhatsApp. 961-61-228-60. Dicho esto, vamos a arrancar con lo que nos pusieron en programación hoy. ¿Qué nos puso el buen Moy Galindo? A ver si se la rifó con la programación. Esto corre a cargo de Oscar Maidon, se llama Otra Mentira. Y lo escuchas en la 97.7 con tu compañero.

0: Oigan, ya andamos de vuelta. La neta, este fin de semana yo sí me lancé al cine. Me fui a ver la nueva película de Spider-Man. Tranquilos, no les voy a dar spoilers de nada. Aquí no hacemos eso. Aquí no damos spoilers. Buena película. Mi calificación, sin dar spoilers ni nada, le doy un 7 de 10. La neta, un 7 de 10. Calificación final a Spider-Man Brown New Day. 7 de 10. No digo más. Ahí anduvimos. Hay que se reporte la banda que ganó boletos, si ya fueron al cine, si fueron a ver la película o qué rollo. Hay que se reporte toda la bandera que ya ganó la semana pasada. Nos la rifamos la semana pasada con dinámicas de puros actores de doblaje, la neta. Qué frases icónicas del Shrek. Frases icónicas del Spider-Man. No, hombre, anduvo muy, muy atenta la banda. Hay que se reporten los que ya fueron a ver la película. Díganos qué tal les pareció. ¿Qué les pareció la película? No voy a dar spoilers de nada. Solo ustedes coméntenos. Los que ya fueron a ver la película, díganos qué les pareció. Cuéntenos ahí al WhatsApp en cabina 961-61-228-60. Mientras tanto, yo me voy con otra rolita que pusieron acá en programación. Ahí el producer dice que nos vamos con algo de... a marca MP junto a Becky G. ¡Órale! ¡Wow!
1: ¡Impresionante!
0: ¡Qué interesante! Esto se llama Ya Acabó. Y lo escuchas en la 97.7. Y recuerda que nosotros estamos contigo a todos lados.

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1: Las 3 con 16 minutos.
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Ya estamos de vuelta y ¿qué creen? 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Oiga, vámonos con más rolitas. Es lunes de cotorreo, lunes para activarse. Así que aquí ponemos lo que el público nos pida. Si nos piden que Jenny Rivera, ponemos Jenny Rivera. De hecho ya nos pidieron Jenny Rivera, por eso lo estoy diciendo. Pero antes nos vamos a ir con algo de Yuridia y Ángel Aguilar. Esto se llama Qué Agonía y lo escuchas en la 97.7 con tu compañero.

Para los que no lo saben, yo antes era, no segunda, era tercera voz de Julión Álvarez. Pero pues tuve que dejar la banda porque yo entré a la universidad. Entonces estaba entre mis estudios y seguir cantando con Julión Álvarez, ni modo, me tocó estudiar. Me tocó estudiar. Ando checando aquí, uf, papá. Ay, no, hombre. Ay, ay, ay. Es que ya ven que esta semana pues estrenó Spider-Man, rompió récords, más de 900 millones, si no me estoy mal, como 900 millones de dólares en su primer fin de semana. Ah, sí, ya superó los 1,000 millones de dólares en la taquilla mundial en el primer fin de semana, el superhéroe más querido de todo el mundo, Spider-Man. Sí, ya superó más de 1,000 millones de dólares en la taquilla, a la vencha. Y hubieran sido más dólares, pero pues como aquí en la radio del diario dimos boletos, pues esos ya no se contaron. Fue entrada gratis, imagínate. Si no hubiera sido 1,000 millones y más. 1,000 millones y más. ¡Oh, otro! ¡Este molestoso! ¿Cómo molesta el Laser? Manda mensaje y dice no lo pases al aire. Entonces, ¿para qué mandas mensaje si no quieres que lo pasemos al aire? Así mandaras cortesías y mandaras cosas, no que nada, no que, ay, te voy a mandar tu hamburguesa de la juguetería. Nada que manda. Ay, te voy a mandar tus taquitos de tal lado. Nada que manda. ¿Cómo es chorero el Deise Vázquez? ¿Cómo es chorera la banda del taxi? Bueno, no sé si todos, pero por lo menos el Deise Vázquez sí. Digo, pues, es que me mandó un mensaje, pero no lo puedo pasar al aire. Entonces, pues ya tuve que soltar eso que llevábamos. Vámonos con más rolitas. Esto corre a cargo de Grupo Límite. Se llama Te Aprovechas y lo escuchas en la 97.7 con tu compañero.

0: Oigan, ya vamos de vuelta. Les dije que habían pedido Jenny Rivera. ¿Quién pidió Jenny Rivera, la neta? Bueno, está bien, aquí ponemos lo que el público pide. No voy a decir la terminación que pidió esta canción, porque capaz ya es una declaración, o está metiendo ahí un mensaje subliminal, o qué sé yo. Yo no quiero meter en problemas a nadie. Yo no quiero poner en aprietos a nadie. Pero pues nos pidieron la de contrabando. ¿Por qué? No sé. No quiero inventarme historias. No quiero sacar conclusiones. Pero esta canción se llama De Contrabando. Y nos la pidió Doña Lupe. ¡No! Terrible. Así le vamos a decir para no revelar la identidad de Doña Guadalupe. Esto se llama De Contrabando. Y lo escuchas en la 97.7 con tu compa Yere. Si usted le entiende la canción, me dice de qué trata. 961-61-228-60. Oigan, ya regresando, yo creo que nos vamos a aventar la quiniela. Vamos a checar qué tal nos fue en la quiniela de la Liga MX. 961-61-228-60.
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3: Las 3 con 33 minutos.
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Y la neta, qué chuladas de pantalla las de Cinépolis Poliforum. Estos días, les digo, pues me tocó ir a ver la de Spider-Man. Ya tenía que no iba de aquellos rumbos de la ciudad, porque pues bueno, a mí me queda un poquito más retirado. Pero dije, vámonos con mis amigos de Cinépolis Poliforum. No, hombre, qué pantallonas, la neta. Salas muy grandes, pantallas muy amplias y por supuesto las mejores palomitas son las de Cinépolis, todos lo sabemos. Saludos al buen Luigi Gutiérrez, al buen Luis Gutiérrez dice: amigo, dice Doña Lupe que le pases a pagar la comida que metes de contrabando. Ay, no me estén quemando, así que yo no le debo a nadie. Yo no le debo a nadie, ni a tiendas departamentales, porque no me dan tarjetas, sino los desgraciados saben que me acabo el crédito. Saludos a mi compa Luigi Gutiérrez. No, carnal, ¿cómo crees? Saludos a Doña Lupe también, que la mantenemos en el anonimato. Nos pidió la canción de contrabando. ¿Quién sabe por qué? ¿Quién sabe por qué? Vámonos con más rolitas. Es lunes y hay que agarrar energía. Esto corre a cargo de Cristian Nodal. Se llama Ay, Ay, Ay. Y lo escuchas en la 97.7 con tu compa.

estamos de vuelta, ya andamos de regreso, así que con esta canción hay que checar cómo nos fue en la gran quiniela de la poderosa Liga MX. ¿Cómo creen que nos fue, la neta? ¿Usted piensa que nos fue chido o que nos fue mal? Yo ya sé que no me fue bien. Esta semana, bueno, esta jornada hubieron muchos partidos rompequinielas, pero rompequinielas macizo, la neta, ¿para qué nos hacemos? Arrancó la jornada número 3 de la poderosa Liga MX con un partido de viernes botanero, el Pueblota contra las Chivas. Aquí yo puse que ganaban las Chivas y en efecto no ganaron las Chivas, quedaron empate a un gol con el Puebla. En efecto, volví a perder la quiniela. Soy malísimo para las quinielas últimamente. El viernes también jugó Juárez contra los Pumas. Aquí pusimos que lo ganaban los Pumas. Y sí, los Pumas le ganaron 5-1 a los Bravos de Juárez. Bien, ahí le atinamos al pronóstico. También el mismo viernes jugó San Luis contra Tijuana. El superlíder contra el San Luis. La neta, yo pensé que lo iba a ganar el Tijuana, pero no. Quedaron en empate sin goles. 0-0 San Luis contra Tijuana. Querétaro contra Tigres, ganó Querétaro 3-2, le ganaron a los Tigres, de último momento un penal, dicen por ahí, no lo sé, Querétaro le dio la vuelta a los Tigres y 3-2 ganó el Querétaro. Obviamente también fallamos ese pronóstico porque pensamos que iba a ser empate. Atlas contra Monterrey, el Atlas como local fue a perder 2-0 contra el Monterrey de Matías Almeida. Como no, es Matías Almeida, la neta, aunque yo pensé que iba a ganar el... No, yo puse empate, también puse empate. Y en el 2-0. León contra Pachuca. El León le pegó 1-0 al Pachuca. También la fallamos porque pusimos que era empate. Cruz Azul contra el Atlante. Otro rompequiniela. No, hombre. Mi Cruz Azul. ¿Qué pasó con el Cruz Azul? 10 partidos sin perder contra todos los equipos posibles. Y vienes a perder contra el Atlante. Y en tu casa, bueno, ni tu casa es porque Cruz Azul, recordemos que no tiene estadio, entonces no es su casa. Estaba jugando administrativamente como local, pero el Cruz Azul perdió 3-2 contra el Atlante. Oscar Jiménez, quien alguna vez porterió para los Jaguares de Chiapas, le tapó un penal al Cruz Azul y con eso el Atlante le ganó 3-2. ¡América! América le ganó 3-0 al Santos. ¿Qué mal está el Santos? ¿Qué tan mal está Santos para que Henry Martin te meta gol? Yo no digo más, Henry Martin viene dando pena, pero ¿qué tan mal debe estar el Santos para que te meta gol? Es como cuando el Chicharito le metía gol al Puebla, es prácticamente lo mismo. Y por último, Toluca contra el Necaxa. El Toluca le ganó 3-1 al Necaxa. La neta, en esta quiniela solo la tenemos a 1, 2 y 3 partidos, solo a 3 partidos, al de Pumas, al de América y al del Toluca. Así quedó nomás. Dicho esto, vámonos con más rolitas porque el tiempo apremia. Esto corre a cargo del Gavito Ballesteros, se llama A Puro Dolor y lo escuchas en la 97.7 con tu compañero.

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1: Las 3 con 46 minutos.
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0: compañeros.
1: Ay, no, qué feo están cantando los Tucanes de Tijuana últimamente. Está medio raro ahí. Como que no han afinado, como que a los Tucanes se le está yendo el gallo. A ver qué dicen ahí.
0: Buenas tardes, compañeros.
1: Está loco.
0: Buen lunesito ahí para el compañeros. Ay, si pudieras poner algo de Lupillo Rivera.
1: No, no, no, carnal. Hoy dijimos que no se... Dijimos todos los artistas hoy menos Lupillo Rivera. Hoy fue el único que dijimos, no lo escuchó la Betty.
0: Compañeros.
2: Pero rompe quinielas.
0: Y algún día cumplirá el de ahí Sebastián, no te preocupes. Ya que si no te cumple en este mes, en diciembre.
1: El de Acer Vázquez va a cumplir. No creo, carnal. No, te siguen engañando macizo, mi compa. Es taxista, así eran los taxistas de antes. Pues engañaban a todo mundo, hasta la mujer que no me engañe a mí. No, el Deiser ya no le va a creer nunca más. Es más, ya lo voy a bloquear, que ya no mande mensajes el día de hoy. Saludos al compa Fe también, que ya vi que se reportó otro que también anda bien perdido. Saludos al compa Fede. Nos pide una canción que ya pusimos, carnal. No, no, no, terrible, mi compa, terrible. Vámonos mejor con algo de quién. Ah, cómo no, de Marco Antonio Solís, el Buki. Esto se llama ¿Cómo me haces falta? Y ahorita vemos qué ponemos de Lupillo Rivera. Vemos qué ponemos de Lupillo Rivera. Algo chido, algo bien. Primero hay que pensar bien la rolita. Y ya luego los complacemos con la mejor canción. Esto se llama ¿Cómo me haces falta? Y lo escuchas en la 97.7 con tu compañero.

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Oigan, ya vi la hora y yo creo que ya hay que darle fuga a la tortuga, la neta. Fuga a la tortuga, vámonos ya. Vámonos ya, porque es lunes. Me voy a ir a ver de nueva cuenta Spider-Man con un combo lunes de Cinépolis. Me tengo que ir a disfrutar la película por segunda ocasión. Aparte, ya ahorita le cae a las 4 el patrón. Dice que hoy trae botana, así que le voy a dar chance de que entre temprano para que se la rife con la botana. Pero bueno, los saludo con el gusto de siempre, su compañero. Damas y caballeros, ha llegado el momento de retirarnos, decir adiós, goodbye, hasta la próxima, see you later, hasta la vista. Mañana es martes de rock, mañana nos ponemos rockeros. Recuerden, martes de rock, no martes de merengue, como dice un mi compa, que no voy a andar quemando al buen Luis Gutiérrez. No martes de cumbias, como dice luego. Bueno, si quieren que quitemos el martes de rock y pongamos martes de cumbias, pues también le damos. Yo no tengo detalle, la neta. Al final de cuentas, quienes disfrutan las rolitas son ustedes. ¿Qué más anuncios? Los invito a que no se esperen de la 97.7. A partir de las 4 le cae el show del patrón, que ya viene cerca. Hay un shout out por si nos viene sintonizando ahí en la nave, en la 97.7. Cuídense mucho, pues, que tengan un excelente inicio de semana, que cumplan los objetivos trazados para estos días. Gracias, Dios, por permitirnos arrancar la semana haciendo radio. Ya nos vamos, ahora sí, ya me voy, la neta, porque ya me llegó la notificación que ya en 15 minutos se inicia la película. Entonces me da tiempo de ver todavía los trailers. Cuídense mucho, que tengan una excelente tarde. Dios los bendiga, quedan en sintonía la 97.7. Y recuerden que nosotros estamos contigo a todos lados.

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0: 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Las 4 en punto.
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4: La conmemoración del aniversario luctuoso de don Jorge Toledo Coutinho trasciende el homenaje familiar para convertirse en un ejercicio de memoria colectiva sobre el periodismo de Chiapas. Al cumplirse un año más de su partida, su ausencia evoca de inmediato su legado profesional fundado en la ética, la pluralidad y la vocación democrática. Don Jorge no solo heredó una vocación, sino fue el verdadero orquestador y revolucionario que convirtió al tradicional Diario de Chiapas en una de las instituciones informativas más robustas, influyentes y de mayor circulación en todo el sureste mexicano. Gobernar las páginas de un diario en tiempos de profundas transformaciones sociales exige una templanza que don Jorge poseía de manera innata. Su trayectoria se consolidó como un ejemplo de resiliencia frente a las presiones del poder y los desafíos tecnológicos del oficio. Bajo su conducción, las páginas del diario se convirtieron en un espacio plural donde todas las voces encontraron eco, defendiendo la libertad de expresión como el pilar insustituible de la democracia. Su rigor metodológico y profesionalismo trazaron la ruta para que la verdad impresa fuera más que un eslogan, sino un compromiso sagrado con los lectores. La imponente evolución del corporativo hacia la radio y las plataformas multimedia, ahora consolidado bajo el liderazgo de sus hermanos Gerardo y Rogelio, es el testimonio vivo de que sus cimientos fueron edificados sobre roca firme. Hoy, recordar a don Jorge Toledo es ratificar que el periodismo de altura no claudica ante las dificultades del tiempo.
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5: La Radio del Diario, con el reporte del Servicio Meteorológico Nacional, el Clima Diario te informa. Hoy lunes, San Cristóbal de las Casas, soleado. Máxima, 24. Mínima, 13. Suchiapa, soleado. Máxima, 34. Mínima, 21. San Fernando, soleado. Máxima, 30. Mínima, 18. Berriozábal, tormentas eléctricas. Máxima, 32. Mínima, 19. Chiapa de Corzo, soleado. Máxima, 33. Mínima, 22. Tuxtla Gutiérrez, soleado. Máxima, 33. Mínima, 21. El Clima Diario te informó. Ante la presencia de huracanes, resguárdate en albergues si vives en zonas de riesgo. Aléjate de arroyos y no intentes cruzar zonas inundadas.
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0: Wow.
1: ¿Qué? Ah, caray.
0: Una semana más. Un nuevo mes. Con más ganas de estar con todos ustedes y con sus espíritus. ¡Qué chingón se siente! Cuando se siente chingón.

0: llegó el patrón. ¿Qué? En el mes de agostón.
1: Ah, caray.
0: Se puso rebelde.

0: amazing. Very amazing.
1: ¡Que comience!
0: La diversión.
2: Ahora sí viene lo chido.

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1: Bueno, tengan, damas y caballeros, bienvenidas y bienvenidos al show. ¡Al show del patrón! ¡No manches! Voy, espérame, súbele volumen porque voy por la vela, la luz de la esperanza.

0: ¡Qué barbaridad! Oigan, fuertes los aplausos para Julio, que nos dejó un muy buen sabor de boca, la neta. Y fuertes los aplausos para Agosto, que esperemos que sea bendecido como el mes pasado. Aún más, lo decreto a ti que vas manejando. Decreto que este va a ser tu mes. En este mes vas a tener el doble de trabajo con el triple de ingresos. Te va a bendecir Dios con tu salud principalmente, con más amistades, con más clientes, con más amigos del trabajo. Te va a bendecir con lluvia, porque necesitamos lluvia también, ¿verdad? Para gente del campo y que se limpie un poco la ciudad. Ya es que es la, este y que el otro y que aquí y que allá. Tengo aquí, para los que me van escuchando a través de 97.7, tengo aquí en mis manos la luz de la esperanza. Esta luz de la esperanza la vamos a encender juntos hoy, día 3 de agosto de 2026, siendo las 4 de la tarde con 8 minutos. Vamos a invocar a la salud de todas y de todos. Que el enfermo restablezca su salud.
1: Ah, caray.
0: Que el pobre se haga rico. Que el hambriento ya no tenga hambre y que cubra sus necesidades. Que aquel que está pasando por un mal momento, que venga el mejor momento de su vida. Que el dinero esté en abundancia. Que el trabajo esté en abundancia. Que la unidad familiar siempre esté entre nosotros. Sonríele a la vida, dice la canción. La alegría cura el alma. Para aquellos que tienen envidia, que se les quite de su corazón santo. ¿Ok? Vamos a encender esa luz de la esperanza hoy, en este lindo mes de agosto. Espero que sea próspero. Espero que sea lleno de buenas vibras, de grandes y buenas energías también. Espero que sea de cosechas, de frutos. Espero que sea un mes para ti lleno de felicidad. Un mes lleno de cosas chingonas. ¿Por qué no decirlo así? ¿Verdad? Sacúdanse la hueva. Sacúdanse las malas vibras que pueden llegar a adquirir con esa gente malvibrosa. Sacúdanse el polvo del cuerpo. Sacúdanse la enfermedad para que todo se vaya, se lo lleve el viento. ¿Ok? Vamos a encender esta luz de la esperanza. No la esperanza, mi vecina, esta es la esperanza, la mera, mera esperanza, ¿verdad? Porque si no van a decir, oye, tu vecina, ¿qué tiene que ver en el show? Pues no, corazón santo. Esta es la esperanza de la vida, la esperanza de que las cosas salgan favorables, que nuestros proyectos sean los de Dios, porque Él es el que vive y reina en nuestros corazones santos. Amén. Procedo, pues, a encender esa luz de la esperanza. Que sea un mes fraterno, un mes con luz, un mes que se ilumine tu camino. Si tuviste oscuridad, que ilumine tu camino. A ti que estás pasando por esos malos momentos, tal vez. Y a ti también que estás pasando por esos buenos momentos, para que persigas tus sueños. No es lo mismo soñar que hacer realidad tus sueños. ¿Ok? Lista, encendida la luz de la esperanza en el show más irreverente de la radio del diario. El show.
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0: Así que bueno, es momento de que tú y que yo, juntos a través del 97.7 FM, a través del 96.3 FM, la radio del diario en Tapachula, y a través del 103.7 FM, la radio del diario en Palenque, y por supuesto, nuestra hermana radiodifusora, el 106.7 FM,
2: Radio Naranjo,
0: voz de Berriozábal, a quien le mandamos un saludo muy especial a toda la familia Cañas. Y en especial a nuestro operador estrella allá en Berriozábal, al buen Juaco. beso en Animiski con su respectivo apretón de Tamagotchi. Son las 4 de la tarde con 12 minutos. Maneja con precaución, corazón santo. Respeta las señalizaciones de tránsito y vialidad. Respeta al ciclista, al peatón, al discapacitado. Y todo va a fluir en tu vida. 4 con 12. ¡Que comience la diversión!

0: No, esperen, él aún no se va. Bueno, sí, da un corte.
1: Las 4 con 16 minutos.
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0: Ya me vi ahí con el Dicer Vázquez en su taxi, que anda seduciendo a las usuarias, de veras. Es un gran bandido. 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

0: seamos felices. Desde el corazón, no de dientes para afuera. ¿Ok? Seamos felices porque decidimos ser felices. Yo soy feliz porque hoy recibo un llamado. Espero que no sea de emergencia como el de Daddy Yankee. Buenas las tengas, mejor las rolas. ¿Con quién tengo el susto? No, bueno.
1: Ya cállate, babosa, me hartas.
0: ¿Quién será? ¿Con quién tengo el susto?
2: De que hay que pisar, y yo le pongo al patrón para que sienta la felicidad de esto.
0: Ay, ¿otra vez?
2: O la otra es, te reempujo la felicidad si quieres.
0: Chamaco, hay niños escuchándonos. Pero bueno, perdón, síguele, perdón. Ya me excité. Compadetti, ¿cómo estás?
2: Aquí cambiando como siempre,
0: Patricio, escuchando
2: el mejor programa.
0: Oye, no lo digas así, güey, porque ya sabes cómo es el compañero, cómo es Eduardo Solís, cómo es Jorge Mazariegos, ¿para qué
2: ¿cómo
0: quieres?
2: ¿Cómo es tu comadre?
0: Sí.
2: Manolito.
0: Ay, también. No. Dilo de otra manera. ¿De qué otra manera dirías que es el mejor programa de la radio del diario?
2: Estabas hablando del programa más escuchado,
0: ¿no? Bueno. A ver, ¿de qué otra manera lo dirías?
2: Estamos en el programa que tiene más audiencia.
0: No se vayan a enojar contigo, güey. Esperemos que el compañero no esté escuchando hoy este show, ¿eh?
2: Es show, compañero, no te lo creas.
0: Es show, dile que es show.
2: Es para que se crea el patrón.
0: O sea, es neta, pero es show.
2: Sí, eso.
0: ¿Verdad? Pero es neta.
2: Para mí todos los programas de la barra programática de la radio son los más chidos.
0: Ándale, fuerte los aplausos para la Betty, por favor. Oye, güey, ¿en qué parte de Tuxtla estás ahorita con tu combi?
2: Aquí estoy en el centro, exactamente en la parada.
3: ¿Qué?
2: Bueno, en mi terminal, güey.
0: Oye, güey, me habían dicho que hay posibilidad de que regalemos 15 días de pasaje. ¿Qué vamos a hacer para que la gente se sume a la dinámica que hagamos?
2: Pues no sé si el que mande más mensajes o el que le tome más fotos al carro de la Betty, o no sé, ¿y tú cómo le hacemos?
0: Mira, vamos a hacer lo siguiente. Una semana van a tener, va a ser esta semana, a partir de hoy lunes 3 de agosto, ¿ok?
2: Y más, y más.
0: Bueno, tus usuarios de la 7921, cada que ¿hay gente ahorita ahí en tu unidad?
2: No.
0: ¿No hay nada?
2: No te estoy diciendo que estoy en la parada.
0: Ok, ya.
2: Siéntate.
0: No, pues es donde tú, entonces estás ahí, güey. Mira, le vas a invitar a que se tomen una selfie.
2: Ajá.
0: ¿Ok? Que se tomen una selfie. Obviamente donde tú también salgas, aunque sea de lejitos, no importa. ¿Ok? Y les vas a decir que manden esa selfie al teléfono de cabina.
2: ¿Va que va?
0: Vamos a hacer una suma de hoy al viernes. El que use más el colectivo 7921, el que más lo use,
2: ajá,
0: va a ser el ganador o ganadora de 15 días de pasaje completamente gratis. Cortesía de la Betty.
2: Va que va.
0: ¿Te late la dinámica? Está sencilla. Digo, porque hay gente que ves diario, me imagino, ¿no?
3: ¿Qué?
0: Hay gente que debes ver diario.
2: Sí, hay varios los otros que viajan de a diario conmigo.
0: Sí, ahí está. Bueno, entonces, ¿le hacemos así entonces?
2: Va que va.
0: Nada más que tú tienes que ser portavoz con tus usuarios para decirles que se tomen una selfie si quieren entrar al sorteo de 15 días de pasaje completamente gratis.
2: Va que va.
0: ¿Te parece?
2: Va que va, mi patrón.
0: Hecho y derecho. Yo voy a tomar apunte, personalmente voy a tomar apunte de los números que manden ahí su foto diariamente de hoy al viernes.
2: Va que va, mi patrón.
0: ¿Ok? Si tal vez, vamos a suponer que Juan Pérez, un ejemplo, un supositorio como te gustan. Vamos a suponer que Juan Pérez, Ajá. Se subió hoy, pero mañana se sube su hija, su esposa o la prima, pero no usan cotidianamente la unidad. Pero a Juan Pérez le beneficia entrar a ese sorteo con algún familiar cercano. ¿Estamos de acuerdo?
2: Así, sí, sí, exactamente.
0: O ¿ok? Sea, pero para sumar votos.
2: Venga, para el que diga, güey, yo lo necesito y ahora.
0: Ándale, exactamente. Que vaya a nombre de alguien esa foto.
2: O si no se puede con la selfie, aunque sea que manden un audio. Yo quiero el viaje con la Betty.
0: Ándale, audio o foto. Pero de preferencia una fotito para tener más testigos, ¿no?
2: Va que va.
0: ¿Sale? Testigos gráficos y lo vamos a promocionar ahí en las redes sociales de la radio del diario. ¿Te parece?
2: Va que va, ya el día viernes ya estamos dando el
0: ganador o ganadora.
2: Va que va.
0: ¿Ok? Yo te agradezco infinitamente que te subes al ring. No a pelear, pero sí a ser un árbitro para decirles a todos que eres una persona noble, una persona honesta, decente. Bueno, que a veces cobras de más el pasaje, pero bueno, o te haces güey con el cambio, pero bueno, ese no es el tema. Pero bueno, tu noble causa te caracterizará en esta dinámica, ¿ok? Ya está, mi querido Betty.
2: Entonces, ¿qué va a ser en tu programa?
0: Ajá.
2: El próximo de los otros 15 días, que sea ahí en el del Food Show.
0: O nos fusionamos con el compañero. Tú me dices, como estamos juntos en horario, podría ser. No sé, compañero, ahí que se manifieste ahorita si está de acuerdo o no. ¿Qué? Para que sean dos horas de puro mensajito, ¿verdad?
2: Si me late.
0: Órale, de 3 a 5 de la tarde. Lo que llegue en ese horario. Nada más en ese horario pueden mandar.
2: Va, me
0: ¿ok?
2: Agrada.
0: Dale.
2: Gracias, mi patrón. Te mando un beso y no te pegue el sol.
0: Ay, corazón santo. Ahorita ya me está pegando el sol en todos lados, cara. Como la radio del diario. Dale, mi rey. Te mando un beso en el Mimiski.
2: Va que va.
0: Y tu apretón bien recio.
2: Ay.
0: De Tamagotchi.
2: Ay.
0: Dios te bendiga, hermano.
2: Ándale,
0: pues, bendiciones. Ahí está. 4 de la tarde con 28 minutos. Happy From. Lo escuchas aquí en el show del patrón.

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2: Las 4:32.
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0: Barbra Streisand.
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0: cola, ¿con qué canción nos vamos? ¿Con qué canción nos vamos, señor Sultán?
1: Optimista.
0: Optimista. Es que no estoy siendo optimista con esas canciones, de veras. Recuerden que ser optimistas te va a llevar al buen camino de la vida. La neta. La neta del planeta. Oye, te invito a que me sigas en TikTok, en Facebook y en Instagram. Estamos como la radio del diario, ¿ok? Y te invito también a que me sigas a mí. Estoy en TikTok, en Facebook y en Instagram como el show del patrón, ¿ok? Son las 4 de la tarde con 36 minutos, Caloncho. Se manifiesta a través de la radio del diario. Contigo, contigo a todos lados.
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0: cantante Mariana Ochoa fue la primera eliminada de la Casa de los Famosos México. Y es que, bueno, la cantante quedó fuera del reality show debido a que obtuvo la menor cantidad de votos del público. La noche del pasado domingo 2 de agosto se realizó pues la primera gala de eliminación de la Casa de los Famosos México. Esto pues en su cuarta temporada, todo mientras la tensión y enfrentamientos crecen entre algunos de los participantes. Y es que, bueno, Mariana Ochoa se convirtió en la primera habitante en quedar fuera de la competencia. Esto pues luego de los conflictos que tuvo al quejarse de los ronquidos de algunos de sus compañeros de cuarto. Pero bueno, ni modo, así es esto. Janet García protagonizó una de las primeras polémicas en el reality show, pues se quejó de no poder dormir debido a los ronquidos de Cynthia Clipto. ¿Clipo? Y Ernesto La Guardia, lo que la llevó a cambiarse de cuarto. Sus compañeros no tomaron bien esta decisión y durante la gala de nominación, la modelo rompió récord con la mayor, con el mayor número de puntos obtenidos al subir a la placa con 16. Hasta el momento, Adrián Di Monte era el participante con más puntos, con 13 en la tercera temporada, seguido del actor Alexis Ayala con 11, perdón. Así que bueno, Mariana, que te siga yendo bien en la vida, corazón santo. Y como dicen abajo de las taparroscas o de las corcholatas, sigue participando.
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0: se quieran, que se vean en el espejo. ¿Qué? No se comparen con nada ni con nadie. Lo que tienen es porque se lo merecen. Y lo que no tienen es porque no se lo merecen todavía.
1: ¿Qué?
0: O no lo merecerán nunca, ¿verdad? Y bueno, denle gracias a Dios, ¿ok? No necesitas producción, maquillaje, estas cosas. No, no necesitas, corazón santo. Te digo una cosa. ¿Yo?
1: ¿Qué?
0: Yo ya me... No, todavía no, ¿verdad? Todavía no. Yo estoy hermoso, porque así me autocalifico. Tengo mis propiedades, tengo cosas, defectos y virtudes que son auténticamente patronescos. ¿Qué? Que nadie más los tuvo, los tiene, ni los tendrá. ¡Estoy hermoso! Eso corre a cargo del Daddy Yankee, el Big Box, el Kangri. Son las 4:43.

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2: Las 4 con 46 minutos.
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0: impreso es la verdad impresa.
1: ¿Qué?
0: ¿Saben qué? Lo pueden encontrar en tiendas Oxxo, en tiendas Modelo Plus, en la tiendita de la esquina y con nuestros voceadores.
1: ¡Ah, caray!
0: En cualquier crucero, en cualquier semáforo van a encontrar el diario de Chiapas. ¿Cuánto te cuesta el diario de Chiapas? 10 varos, señor. Señora, 10 varitos y se quedan ustedes bien informados. ¿Y qué pasa con el diario de Chiapas? ¿Saben qué? Cuidamos tanto a la naturaleza, somos una empresa socialmente responsable, corazón santo. ¿Por qué? Puedes reciclar luego el papel. Puedes reciclar el papel luego. Es biodegradable. Fuerte los aplausos para mis jefes, por favor. Que hacen de una gran empresa, de un corporativo, de un media group totalmente responsable. Vámonos pues con León Larregui. Esto se llama Brillas, porque tú, ante mis ojos, tú brillas, corazón santo. Porque ¿sabes qué? Tú eres mi fan y brillas ante estos ojos radiofónicos patronésticos. Son las 4:49. Brillas con León Larregui.
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2: Las noches son bellas.
3: ¡Puerto Rico!
2: Pero más, más a tu lado, ¿qué? Corazón santo. ¡Ay, Dios mío! En mi pueblo, allá en Estados Unidos, les decimos, a las noches les decimos The Night. ¿Escuchas The Night?

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2: Ya se arrancó desde el sábado pasado, este mes de agosto. Gracias por arrancar el mes con nosotros aquí a través del show del patrón en el 97.7, la radio del diario. Saludamos y nos despedimos nuevamente de Tapachula en el 96.3 FM, allá en Palenque en el 103.7 FM y en Berriozábal en el 106.7 FM. Damas y caballeros, recuerden que el estrés y la tristeza son nocivos para la salud. Así que con la pena, pero yo...
3: Oh. Chúpala.
4: Yo ya me voy.

0: todos juntos, con un fuerte abrazo me despido de ti. Si estás comiendo, si ya comiste, si vas a comer, te deseo que tengas muy buen provecho. Que Dios Padre te cuide, te guarde de todo mal. Amén. Son las 4 de la tarde con 58 minutos. Si ese mismo Dios al que tú y que yo le agradecemos todos los días, él mismo, si él mismo nos da licencia, nos vemos y nos escuchamos. ¡Ay, corazón santo! ¡Hasta Miami!
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1: 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Las 5 en punto.
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3: La conmemoración del aniversario luctuoso de don Jorge Toledo Coutinho trasciende el homenaje familiar para convertirse en un ejercicio de memoria colectiva sobre el periodismo de Chiapas. Al cumplirse un año más de su partida, su ausencia evoca de inmediato su legado profesional fundado en la ética, la pluralidad y la vocación democrática. Don Jorge no solo heredó una vocación, sino fue el verdadero orquestador y revolucionario que convirtió al tradicional Diario de Chiapas en una de las instituciones informativas más robustas, influyentes y de mayor circulación en todo el sureste mexicano. Gobernar las páginas de un diario en tiempos de profundas transformaciones sociales exige una templanza que don Jorge poseía de manera innata. Su trayectoria se consolidó como un ejemplo de resiliencia frente a las presiones del poder y los desafíos tecnológicos del oficio. Bajo su conducción, las páginas del diario se convirtieron en un espacio plural donde todas las voces encontraron eco, defendiendo la libertad de expresión como el pilar insustituible de la democracia. Su rigor metodológico y profesionalismo trazaron la ruta para que la verdad impresa fuera más que un eslogan, sino un compromiso sagrado con los lectores. La imponente evolución del corporativo hacia la radio y las plataformas multimedia, ahora consolidado bajo el liderazgo de sus hermanos Gerardo y Rogelio, es el testimonio vivo de que sus cimientos fueron edificados sobre roca firme. Hoy, recordar a don Jorge Toledo es ratificar que el periodismo de altura no claudica ante las dificultades del tiempo.
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1: Las 5 con 17 minutos.
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0: 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Parque ecoturístico Grutas del Mamut, ubicadas en San Cristóbal de las Casas, Chiapas. Un lugar dentro de la naturaleza, un espacio de esparcimiento para toda la familia. Ubicadas a 7 kilómetros de San Cristóbal de las Casas, a 20 minutos de este maravilloso pueblo mágico. Además de las grandes extensiones de áreas verdes arboladas y un riachuelo, encontramos palapas para el esparcimiento familiar. El lugar cuenta con canchas de fútbol y de voleibol. Podrás tomar paseos en lancha, practicar rapel. El atractivo principal de este lugar es una enorme cueva llena de formaciones rocosas. Tiene una altura aproximada de 15 metros y el lugar toma su nombre a una formación rocosa parecida a un mamut. Además, cuenta con un par de puentes colgantes. 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
2: Las 5 con 33 minutos.
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1: Las 5 con 46 minutos.
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